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2: Acabas de escuchar I Just Might de Bruno Mars. Ah, estuvo así como, ¿sí va? Sí. Yo siento que a más de una persona, baby. Sí se les hizo como que agua a la matriz, ¿no, baby? No podemos decir eso en vivo. No, tampoco podemos decir eso. Es que esta voz es necesaria cuando de chisme se trata. Y el día de hoy no será la excepción. El día de hoy te voy a contar un chisme. ¿Pero qué digo chisme? Un tremendo chismazarrazo. El día de hoy es muy probable que escuches la historia de querido Ian y digas: qué bueno que no soy yo esa persona. Así que no te muevas, que en un momento más llega la historia de Chismecito Rico de querido Ian. 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
1: Ya estamos de vuelta. El día de hoy, a través de la frecuencia naranja, mi querida Vivi, te traigo, como todos los días, un chisme. Pero, o sea, mira, si este fuera un chisme, sería Doña Chisme. O sea, un tremendo chismesote. Y pues como estamos en época futbolera, pues claro que tiene que ver con el fútbol. Resulta, resalta y rebota que la historia del día de hoy nos la manda Jacqueline. Una chica que nos comparte que su esposo, pongan atención a esto, su esposo, que tiene muy poco que se casaron en enero. Su esposo ha decidido invitar a sus amigos cada vez que juega a México. Pero el problema con los partidos de México es que estamos acostumbrados a que México pierda. Y entonces cuando México pierde, pues ¿qué hace uno, mi querida Vivi? Se emborracha, efectivamente, ¿no? Pero ¿qué crees que pasa cuando México gana? Lo que te tomaría si hubiera perdido el triple. Entonces, resulta, resalta y rebota que la primera vez en contra de Sudáfrica, agarraron la fiesta, agarraron la jarra desde temprano porque fue jueves, inauguración del torneo, y al otro día no fue a trabajar. Bueno, primer aviso. Número 2. Jugó contra Corea del Sur, México, en Guadalajara, el jueves de hace 8 días, ¿no? Fueron los amigotes, prendieron el carbón. Desde 2 horas antes del partido, ya estaban empinando el codo, mi querida Vivi. Tal vez México ganó en el partido, pero ellos ganaron en trago sincronizado. 2:30 de la mañana del jueves se fueron de su casa. 2:30 de la mañana del jueves. Mira, o tienes que tener un grado muy importante y muy alto de que te valga tu trabajo al otro día como para no ir. O realmente, mi querida Vivi, o realmente quieres que te corran. Pero tampoco fue a trabajar el jueves de la semana pasada. El viernes, perdón. Y ayer fue el partido en media semana, en miércoles. El miércoles es un peor día para salir de fiesta. Te voy a explicar por qué. Porque normalmente, si sales de fiesta el jueves, tienes el viernes que sufrirla y el sábado te vas a descansar. Pero si vas el miércoles, sufres el jueves, el viernes y el sábado, porque el viernes te vas otra vez. Entonces, este güey, ¿qué hizo? Agarra la fiesta, pero ahora nada más con 2 compas, porque dijo, no, ya no voy a invitar a toda la gente porque se van tarde. Voy a invitar a 2 compas. ¿Qué crees que pasó? Es que el problema no son los compas. El problema es que uno es necio, ¿no? 5:15 de la mañana tuvo que bajar a decirles, córreme esos desquehacerados de una vez, porque ya estoy muy enojada. Toda la noche, porque miren, no sé si usted se preocupa por qué es lo que platica su esposo cuando se va a tomar una cerveza o un trago con los amigos. Si usted piensa que los hombres hablamos de mujeres, no, güey, no hablamos de eso. Fíjate, te voy a platicar. Hubo una vez, hace muchos años, que yo vivía en casa de mis papás y hicieron una fiesta en la casa. Ahí con mis papás. Llegaron amigos y todo, y bueno, estuvimos ahí hasta altas horas de la madrugada. Y mi papá me dijo, güey, bajé a ver de qué estaban hablando para decir por qué no se meten a dormir. Qué tan interesante está la plática que no se meten a dormir. Dice, cuando yo bajé, tú y tu hermano estaban explicando por qué Gohan y Goku no podrían hacer la fusión en Dragon Ball. ¿Sabes qué es lo peor, Vivi? Yo me acuerdo de esa plática y la estábamos defendiendo a capa y espada, ¿eh? ¿Por qué? Te voy a explicar por qué. Porque normalmente el estereotipo es, seguramente te vas a ir a un lugar donde hay muchas mujeres, ¿no? Y también los hombres piensan, seguramente tú te vas a ir a un lugar donde hay muchos hombres, ¿no? Y seguramente no vienes o te estás tardando en la madrugada porque seguramente estás cotorreando, ligando con alguien más. No, señores. Uno está hablando de cómo pudieran haber evitado que no fuera penal. Uno podría estar hablando de por qué Alexis Vega es mejor que Brian Gutiérrez. Pero siempre vamos a estar platicando puras estupideces, Vivi. No, mira, la gente que dice, no, vamos a ir a una junta y vamos, no, estamos arreglando el mundo. Al otro día no vas a hacer nada, güey. Se te va a olvidar de lo que estuviste hablando. Pero el problema con este carnal es que se fueron a las 5:30 de la mañana y él se fue a dormir y ella le dijo, papacito, no te me vas a dormir, tú entras a las 8, así que por favor te me bañas, te me cambias y vamos a hacer el desayuno porque te tienes que ir a trabajar. No voy a ir a trabajar, ya faltaste 2 veces en este mes y ya no te voy a dejar trabajar. ¿Y sabes qué, mi querida Vivi? Yo le quiero pedir un aplauso. Tenemos público aquí en la cabina para que nos den para que nos regalen un aplauso. Yo le quiero pedir un aplauso a esa mujer que está sacando el barco a flote. Por no decir que su esposo es un briagas diarias. ¿No? Ahí está el aplauso. Y si tu pareja está agarrando de pretexto el mundial para tomar, el mundial realmente no le está importando. Ahora, si tu pareja está faltando a trabajar por amanecerse con sus compas, tal vez no es su compa y tal vez es tu competencia. 6:27 en todas partes, Pontex FM.

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0: Bueno, no probablemente, muy seguramente voy a ser muy criticado por lo que voy a decir, mi querida Vivi, pero a mí me encanta. Me encanta. No, mira, es que no estoy llevando la contra. Creo que tengo los suficientes argumentos para poder decir y defender mi punto de vista acerca del desempeño de la Selección Mexicana de Fútbol, pero también es importante hablar desde la madurez y reconocer cuando uno se equivoca. Yo siempre dije, desde meses antes de que comenzara este torneo, yo siempre dije, ojalá que la Selección Mexicana de Fútbol me calle la boca. Ojalá que la Selección Mexicana de Fútbol me haga tragarme mis palabras. Y lo sigo defendiendo, ¿eh? Lo sigo defendiendo. Pero lo que pasó el día de ayer en la Ciudad de México es algo histórico. Por muchas razones. Vamos a repasar qué fue lo que sucedió. Bueno, México de entrada le ganó a Chequia, número uno, y defendiendo el nivel futbolístico de la Selección Mexicana de Fútbol, no hay mucho que decir. Yo no sé, de verdad, yo no sé qué partido están viendo las personas que dicen que Jorge Sánchez debe estar en la Selección Mexicana de Fútbol. Perdóname, Jorge Sánchez debería estar, pero en su casa, güey. Una verdadera vergüenza lo de Jorge Sánchez, ¿eh? Una verdadera porquería la forma en la que se comportó en la cancha Jorge Sánchez. Ahora, ¿quién sí? Edson Álvarez, aplausos. Álvaro Fidalgo, pues sí, anotó, pero la verdad es que antes del gol no apareció mucho, ¿eh? Julián Quiñones, pues bueno, más o menos ahí como que se estuvo defendiendo en el ataque. Santi Jiménez, perdón, pero es más, podría entrar su papá a jugar y jugaría mejor. Con la edad que tiene el Chaco Jiménez, ¿eh? Pero Santiago Jiménez no está para nivel de selección. No está para nivel de este torneo y no está para jugar los dos tiempos, ¿eh? Perdóname. El Memote Martínez, mira, por más que yo sea de Pumas, el Memote Martínez no debería de estar ni jugando profesional, güey. Una verdadera vergüenza lo del Memote, ¿eh? Una verdadera vergüenza y la verdad, yo no puedo creer hasta este momento lo del Tiloncito, ¿eh? Anota el primer gol con pase de Romo, que Romo también es otra persona que no está teniendo un desempeño. Sí, él da el pase al primer gol y lo que tú quieras, pero no está teniendo un desempeño notable. Simplemente está cumpliendo con la chamba, pero no está teniendo un desempeño como el que uno se espera para un torneo tan importante como el que estamos viviendo. Ahora, futbolísticamente hablando, México mal. ¿Ganó el partido? México muy bien. Te voy a explicar por qué. Porque ganó contra el peor equipo de toda Europa. El equipo que tuvo que irse a la repesca, porque no sé si ya se les olvidó, pero tuvo que irse a la repesca con Dinamarca y a duras penas le ganó a otro país en el fútbol que está por los suelos, que es Dinamarca. Entonces no vengamos tampoco a aplaudir tanto. Lo de Corea, ya lo platicamos, fue un error del portero, no fue mérito mexicano. Lo de Sudáfrica fueron dos errores de los sudafricanos, no fue mérito de los mexicanos. La verdad es que a México todavía no se le aparece un rival serio, ¿eh? Todavía está México en una fase de calentamiento en donde muchas selecciones están quedando fuera, sí. Ya quedó fuera Haití, ya que seguramente hoy queda fuera Turquía, va a quedar fuera Curazao. Bueno, van a quedar fuera muchos países. México no va a ser el caso, pero la verdad es que México el día de ayer le ganó 3-0 a un país al que le debió haber ganado, si es que eres una selección de categoría, 5-0, 6-0. Pero México todo el primer tiempo no hizo nada. Incluso los dos primeros acercamientos al gol fueron de Chequia. Lo dijo Javier Aguirre en la conferencia de prensa después del partido. Yo me empecé a preocupar, así lo dijo, son palabras de Javier Aguirre. Me empecé a preocupar en los primeros 20 minutos cuando vi que México no llegaba y los checos ya habían llegado dos veces. Y en una de esas descontaban, ¿eh? Porque El primer ataque pasó muy cerca del poste, pero bueno. Ahora, ¿por qué es histórico lo que estamos viviendo? Quitando el tema futbolístico, o más bien del tipo de fútbol que se vivió en la cancha, Guillermo Ochoa jugó su cuarto mundial, no su sexto mundial como mucha gente cree y como mucha gente se quiere inventar. Ha ido a 6 mundiales, pero jugarlos nada más 4. 2 estuvo en la banca y no jugó. Entonces, por lo tanto, no está en la misma competencia que Cristiano Ronaldo y que Messi. Sí, le pusieron su bandita y lo que tú quieras para conmemorar que es un portero histórico, eso nadie lo niega. Es un portero, probablemente uno de los mejores porteros que ha tenido México en la última, en los últimos 15 años, muy probablemente, sí, nadie lo niega. Un homenaje merecido para Guillermo Ochoa. El aplauso se lo llevó rotundo y completo con un estadio Azteca rendido ante sus pies y se lo merece. Por completo. Aplausos para Guillermo Ochoa. México pasa de la ronda de fase de grupos con una actuación bastante cuestionable en los 3 partidos y con 9 puntos, lo cual es histórico. Solamente 6 selecciones en el mundo han logrado pasar por la fase de grupos con todos los partidos ganados, sin goles en contra y con los 9 puntos. Y México hoy es parte de ese selecto grupo de países. ¿México está jugando bien? No. La respuesta es no. Por más que uno quiera ver y lanzarse a festejar al ángel e ir y agarrar de pretexto para ver a los cuates y ver a los partidos, México no está jugando bien. Pero es demasiada la emoción para poder darnos cuenta. La verdad, yo me emocioné mucho en los 3 partidos. Está jugando un mundial que me hizo llorar en el primer partido, que hizo llorar a Alberto Lati, que ha hecho llorar a prácticamente todo el mundo por lo que se vivió y por lo que se está viviendo tan históricamente, por ver cómo el mexicano festeja, por ver cómo el mexicano celebra, por ver cómo el mexicano tiene una alegría en un país donde la pasamos en la miseria. ¿Por qué? Porque México tiene gente maravillosa con políticos estúpidos. Esa es una realidad. Y no estos, los pasados y los anteriores y los del sexenio de hace 10 años. Bueno, todos han sido unos imbéciles, la verdad. Esa es una realidad. No ha habido uno que tú digas, ah, bueno, este nos sacó. No, la verdad es que no. Hasta cuando tiembla, el mismo pueblo tiene que meterse a sacar a sus compatriotas porque el gobierno no hace nada, Vivi. Esa es la realidad. Y si vives en un país que está sumergido en la miseria, cuando gana la selección, todos nos alegramos. Pero futbolísticamente, hay que voltear a ver la realidad y México no está jugando bien. Ojalá que me calle en la boca con este cuarto partido. Porque las cosas se demuestran con acciones y no con palabras. Yo quiero que México gane el Mundial. Porque yo ya me estoy creyendo esta pregunta de ¿y si sí? Pero bueno, vamos a ver qué tal. El rival es muy probablemente Escocia, puede por ahí ser Ecuador, puede por ahí ser Uruguay, puede por ahí ser Cabo Verde. Vamos a ver qué sucede. Pero el siguiente partido se juega el 30 de junio en el Estadio Azteca, a las 7 de la noche, en contra de alguno de los 5 mejores terceros lugares del torneo. 6:57, ¿tú qué opinas? Platícamelo al 777-300-957. 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

Ayer salió David Guetta en su último evento en Las Vegas con la playera de México, Vivi, con la playera de México, porque México encanta a todo el mundo, menos al reportero coreano que se enojó. ¿Vieron eso también? Un reportero coreano estaba transmitiendo en vivo para los noticieros allá en Corea y llegaron la bola de mexicanos a querer cotorrearlo y ya sabes esto que hacen, de que dicen, quiere volar, ¿no? Y entonces lo intentaron cargar y se enojó, Vivi. Una regañiza que les puso. Sí, una gritoniza que les puso. También, luego el mexicano es medio imprudente, ¿no? En algunos casos. Ah, no es cierto. No, los coreanos no aguantan nada. Pero bueno. Oigan, ¿ustedes, Dani, han estado yendo a festejar al Ángel? ¿Han estado yendo a algún lugar? ¿Cuál es el mejor lugar para ir a festejar? Platíquenos cómo se le han pasado. Cuéntenos a través del 777-300-0957. Porque el 30 de junio juega otra vez México y va a jugar en un partido que ya no es de fase de grupos, ya es de eliminación directa. Y ahí sí, vamos a ver de qué cuero salen más correas, Vivi, ¿eh? Si del cuero escocés, puede ser el cuero ecuatoriano que le acaba de ganar a Alemania. Ecuador le ganó 2-1 a Alemania, Vivi. Nada más para que te des un quemón. Y de ahí al Real, porque todas las selecciones de las 5 mejores terceras, pues no están tan mal, ¿eh? Ojalá que no nos toque Cabo Verde, ¿eh? Porque en una de esas nos echa Cabo Verde. Pero bueno, vámonos con más música. Esto es de Mar Solís, esto se llama Fuiste Tú. Son las 7:20, Pontex FM.

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0: historia de los asesinos seriales del mundo, han existido grandes aberraciones de la humanidad. 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

0: 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Bienvenidas y bienvenidos a La Pierna Velluda. A finales de la década de los 70, los hospitales comenzaron a recibir reportes muy extraños. Animales aparecían muertos en caminos rurales. Algunos habían sido mutilados. Otros parecían haber sido abiertos con una precisión inquietante. La policía pensó que se trataba de un acto de crueldad animal. No sabían que aquello era apenas el comienzo de una de las historias más extrañas del mundo de los asesinos seriales. Detrás de esos hechos se encontraba un hombre, Richard Chase. El día de hoy te voy a contar la historia del vampiro de California. Richard Chase era un hombre que vivía atrapado en una pesadilla que existía únicamente en su mente. Richard estaba convencido de algo imposible. Creía que su sangre se estaba convirtiendo lentamente en polvo. Pensaba que el corazón se había encogido y que sus órganos estaban desapareciendo. Y que, si no encontraba una forma de reemplazar la sangre perdida, iba a morir. Obviamente, y tiempo después, esto sería comprobado como un caso muy extraño de problemas mentales. Nadie lograba convencerlo de lo contrario. Ni los médicos, ni sus familiares, ni tampoco sus amigos. Porque para él, aquello era completamente real. Al principio comenzó sacrificando animales, perros, gatos, conejos. Recogía sus cuerpos y consumía su sangre creyendo que podía mantenerse con vida. Pero con el paso de los meses, la obsesión se comenzó a volver oscura. La mañana del 29 de diciembre de 1977, una mujer llamada Teresa Whaling se encontraba sola en su hogar. Su esposo había salido a trabajar. La puerta no estaba cerrada con llave. Y Richard Chase tenía una regla aterradora. Según él, una puerta abierta era una invitación a entrar, una señal de que podía entrar a consumir a sus víctimas. Y eso fue exactamente lo que hizo. Lo que ocurrió detrás de aquella casa fue algo brutal e incluso los mismos investigadores más experimentados quedaron marcados para siempre con la imagen. Pero aquella historia tampoco sería el final. Al contrario, sería el inicio de lo que duraría durante varias semanas en puertas abiertas. Richard Chase pasó todas esas semanas entrando a hogares, observando a sus víctimas y esperando el momento perfecto. Sacramento, California comenzó a vivir con miedo. La gente revisaba las cerraduras una y otra vez. Sus calles se vaciaban en la noche por completo. Nadie entendía quién era el responsable, porque lo más extraño de todo es que consumía la sangre de sus víctimas poco a poco, como si fueran un manjar prohibido. Pero de pronto, como sucede en muchos de los casos de asesinos seriales inexpertos, cometen errores. Tras uno de los asesinatos, la policía encontró huellas, pruebas y testimonios que condujeron a un hombre, Richard Chase. Cuando los agentes entraron en su apartamento, descubrieron una escena que parecía salida de una película de terror. Habían restos animales, sangre, recipientes pequeños y evidencia suficiente para comprender que el monstruo que buscaban era mucho peor de lo que habían imaginado. Richard Chase fue arrestado, diagnosticado con graves trastornos mentales y condenado por múltiples asesinatos. Pero la historia no termina ahí. Porque incluso hoy, casi medio siglo después, sigue siendo conocido como el vampiro de Sacramento. No porque fuera un ser sobrenatural, tampoco porque tuviese colmillos, sino porque representa algo mucho más aterrador. La posibilidad de que los monstruos no vivan en castillos abandonados, ni tampoco en los libros de ficción o en las películas de terror, sino detrás de una puerta común, siendo tu propio vecino, esperando el momento para que te distraigas y dejes una puerta abierta. vampiro de Sacramento está muerto el día de hoy. Pero nada quita que el siguiente monstruo esté en la puerta siguiente.
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3: 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Y claro que le vamos a México, porque 87.7% de las personas siente mucho orgullo de ser mexicano. 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

el momento de irnos despidiendo por el día de hoy. En los controles técnicos, mi querida Vivi y el buen Osvaldo también piloteando los controles técnicos y la producción de este espacio. Mi nombre es Ian Cuellar. Ha sido un verdadero honor haberlos acompañado durante toda su tarde a través de la frecuencia naranja. Que tengan una increíble noche de jueves y nos escuchamos el día de mañana durante toda su tarde. Buenas noches. Adiós.

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1: ¿Cómo están, amigos? Qué gusto saludarlos. Son las 9:00 a.m. con un minuto, transmitiendo desde Guadalajara, Jalisco. El día de hoy, un día muy especial, porque ayer en México viví un día muy especial, una noche muy especial, y este torneo mundialista sigue y sigue muy bien, y nosotros seguimos aquí en Amigos Sin Derechos. Un saludo bien especial desde la Perla Tapatía, en donde me encuentro en este momento, para toda la gente que está escuchándonos a lo largo y ancho de este bendito país, desde Tijuana hasta Mérida. Les mandamos un abrazo muy grande también para la gente que nos está escuchando en la Unión Americana vía podcast. Yo me llamo Jess Cervantes, estoy acompañado por Fergay y por Rosa Concha, los cuales saludaré en un momento, y también a toda la gente que nos sigue a través de YouTube y a la gente que nos sigue a través de Facebook. Muchísimas gracias, manden sus comentarios, participen. 55 79 19 59 30, ese es el Facebook, el número de Facebook en donde ustedes pueden estar en contacto con nosotros, pueden mandarnos retroalimentación, memes, lo que ustedes quieran. Mi querido Fer, 800,000 personas celebrando el triunfo de la selección mexicana que ayer marcó historia en el Ángel de la Independencia, acá en Guadalajara, muchísima gente en la Minerva, en Monterrey, muchísima gente en la Macroplaza, y así en los lugares, en los puntos álgidos de reunión y celebración en cada una de las ciudades de este país. Así que te saludo con cariño. ¿Cómo estás, mi querido Fer?
2: Jessy, caray, te extraño, mi querido Jessy. Saludos desde acá, desde tu foro aquí en la Ciudad de México. Feliz porque lo que vivimos ayer, que también estuviste presente en el Estadio Ciudad de México, fue, como dices, histórico. Además de todo lo que sucedió en la calle ahí en el Ángel de la Independencia, como bien dices, fueron 800,000 personas, 400,000 personas de las que fueron después del partido en contra de Corea, y yo estoy muy emocionado después de todo lo que se vivió ayer en el estadio. Un primer tiempo bastante flojón, la verdad, como que yo ahí andaba como medio sacado de onda por lo que estaba sucediendo ahí en el terreno de juego, pero luego ya en la segunda mitad del cuadro dirigido por Javier Aguirre salió, dio todo, y me parece que lo que está haciendo México hasta el momento en esta copa, te guste o no, las maneras, las formas en cómo está jugando la selección, lo que está haciendo ya queda para los anales, palabras limpias, de la historia del fútbol mexicano, mi querido Jessy.
1: Efectivamente, una de las mejores noches de mi vida, Fer. Sí. La verdad es

0: que tengo viendo fútbol y yendo a estadios mucho tiempo, muchos años. Amo ser aficionado, te lo he dicho, se lo he dicho a la gente. Me gusta entrar con mi boleto, me gusta estar en la grada, me gusta saludarlos. No hablamos de que nos hubiera invitado ninguna agencia ni ninguna marca. No, hablamos de que fuimos, hicimos fila, nos formamos y de que estuvimos ahí saludándonos con los aficionados, abrazándonos, recibiendo por litro cerveza que caía del cielo. Y pues felices, una de las mejores noches de mi vida. ¿Por qué? Porque se cantó el himno. ¿Por qué? Porque se jugó un primer tiempo en donde nos pusimos todos con una incertidumbre que decía, vamos a perder, vamos a ganar, ¿qué va a pasar? ¿No? Y un segundo tiempo donde Mateo Chávez, el hijo del Tilón, metió un golazo que marcó el sendero del triunfo. Después llegó Quiñones, que se colocó donde se debe colocar un delantero, ahí, para aprovechar la oportunidad, solo poner el pie y meter la pelota para marcar el 2-0, y luego llegó Fidalgo para marcar también lo que a mí me pareció un extraordinario gol y ponernos a cantar el rey, el cielito lindo, exigir que Paco Memo Ochoa estuviera en la cancha. Se puso los guantes, lo vimos calentar, lloramos cuando entró, cuando Edson le puso el gafete de capitán en el brazo. Entonces fue una noche redonda, la verdad es que sí, fue, canté, lloré, vibré. Como muchos de los mexicanos que estuvimos en el Azteca, y los que no estuvieron, lo vieron por televisión y lo vivieron por televisión. ¡Qué noche la de ayer, mi querido Fer!
1: Así es, como bien lo dices, una noche espectacular. También me pasó lo mismo con el himno, siempre me emociona. Ahí estuvimos llorando después de lo de Paco Memo, que yo al principio, cuando platicamos sobre la posibilidad de que se le hiciera un homenaje, yo no estaba tan a favor, pero ayer, después de lo que sucedió y después de haberlo visto ahí en la cancha, la verdad es que sí se me salieron las de cocodrilo y me arrepiento mucho de haber dicho que no, que esta copa no era como para darle homenajes. Creo que ya después de el 3-0 y del marcador y de cómo estaba jugando México, creo que Francisco Guillermo Ochoa se merecía y se merece este homenaje, porque ha dado mucho por la selección, y me parece que hacerle un homenaje en una situación como la de ayer, que se prestaba perfectamente el ambiente, la gente, la tribuna, el país, el marcador, para rendirle tributo a una persona, a un arquero, a un deportista que ha dado mucho por nuestro país, mi querido Jesse. Así que me arrepiento de lo que dije, hoy le aplaudo de pie a Guillermo Ochoa y le aplaudo de pie también al cuadro dirigido por Vasco Aguirre, que la verdad hasta el momento me han callado la boca. 3-3, 9 puntos, 0 goles en contra, así que hay mucha emoción y mucha ilusión. ¿Y por qué no? ¿Y por qué no? Y sí, como dicen, y sí.
0: Oye, sí. Mi Fer, lo platicábamos hace rato acá en familia, ¿no? Porque cómo se comenta el mundial en familia, cómo se comenta la competición futbolística en familia. El próximo martes la cita es diferente, porque cualquiera de los tres partidos que ya jugó México, si se empataba o se perdía, pues se avanzaba, porque ya teníamos los 3 puntos, los 6 puntos. O sea, finalmente lo que sucedió el día de ayer en el Estadio Ciudad de México fue muy importante. Insisto, la mejor noche de mi vida en cuanto a experiencia deportiva, ¿no? Pero el martes es ganar o morir. Así, ya entrando a 16avos, con quien nos toque, perdemos, estamos fuera, ganamos, avanzamos. Ya es una situación totalmente distinta. Es un escenario totalmente distinto. Hay que estar con México hasta el minuto 95, al minuto 101, lo que sea necesario. Pero 16avos ya es, ¿avanzas o mueres, mi querido Fer?
1: Así es, hay muchas combinaciones posibles. Hasta el momento, pues podría ser Escocia, hay la posibilidad de Ecuador, pero más adelante, ¿te parece si lo platicamos? En estos momentos les late, mi querido Jesse, desde allá, desde Guadalajara y desde aquí, desde el estudio en la Ciudad de México. Vamos a ver todo lo que sucedió ayer en el Zócalo con el festejo de México, que como bien lo decías, 800,000 personas estuvieron festejando este 3-0 en contra de Chequia, y ahí estuvo también 800,000 uno. Monse, nuestra corresponsal, vamos contigo.
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3: Amigos sin derechos, los saludo desde el Zócalo capitalino. Se cayó el cielo con la victoria de México, pero eso no ha cesado la alegría que se siente. A ver, muchos se están resguardando de la lluvia, obviamente. Empezó a caer la lluvia cuando cayó el segundo tiempo y cuando cayeron los 3 goles. Se quieren ir a festejar al Ángel, pero definitivamente se vive y se disfruta este ambiente de la victoria de México.
4: ¡Cheque ya probó el Chile Nacional! Chile Nacional, cheque y aprobó el Chile Nacional. ¡Vámonos con todo México!
5: ¡Alabío, alabao, alabim, bam, bam! ¡México, México!
6: ¡Fantástica, fabulosa, a pesar de que se cayó el cielo! ¡Pero viva México!
3: ¡Ni lo hicimos, sentimos!
6: ¡No lo sentimos! ¡Valió la pena!
7: No, no nos importó. No.
3: A ver, tres goles el día de hoy, ¿cómo salen?
7: A gloria. Nunca había visto un partido de México aquí en el Zócalo y es muy, muy grande la experiencia.
3: ¿Cómo vivió el triunfo de México el día de hoy?
5: Hermoso, hermoso, hermoso. Lo estamos disfrutando. Esta agua es agua bendita.
3: O sea, fue de la suerte.
5: Ah, el poder de Dios. Con el poder de Dios se puede todo. Ahorita se hizo historia. Se hizo historia, pero también todos los pasados han tenido también historia diferente.
4: Es un logro muy importante y yo dije que iban a meter 3-0. Sintió México todo el apoyo aquí de todo el país.
8: Ah, muy emocionados, muy emocionante y aquí con mi hijo conviviendo.
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0: Pues seguimos, mi querido Fer. Oye, yo quiero que después me expliques, tú decides en el momento en que lo hagas, pero te lo voy preguntando, pero que lo vayas, para que lo vayas analizando. Tú que eres un tipo que le sabe al torneo, que le sabe a todos los rincones de lo que pasa, ¿cómo demonios se decide? Yo sé que mucha gente que me está escuchando va a decir, claro, qué bueno que lo preguntó, porque todos dicen que saben. Pero la neta no le entendemos. Sí. Digo, a mí me pasa, y yo soy honesto y lo digo. Insisto, muchos van a decir, ay, qué güey, no, es un pendejo. Sí, está bien, pero tú tampoco le entiendes. ¿Cómo demonios se sabe qué tercer lugar nos toca? O sea, ¿qué criterio se utilizó? Porque México puede jugar contra el tercer lugar del A, del B, del C. O sea, hay tanto pinche tercer lugar. ¿Cómo? O sea, ¿cómo se selecciona? ¿Cuál es la fórmula? Explícamelo cuando tú me digas a lo largo del programa, Vicky Ofer, pero yo sé que a ti te queda muy claro porque es un tipo que le sabe a todo esto. Y yo, como aficionado, y sé que muchos tienen lo mismo, queremos saber cómo demonios se escogen esos mejores terceros lugares y quién de esos mejores terceros lugares califica por qué para jugar contra el líder de la, el líder del B. Eso me imagino que tú ya te lo sabes y que me lo puedes explicar.
1: Mira, Jesse, ahí te va. La verdad es que es un despapalle, como diría una tía que tengo por ahí, porque además hay 495 combinaciones posibles para acomodar a los terceros mejores lugares, porque además hay 48 equipos, que es la primera vez que la FIFA hace un torneo así. Y de acuerdo al cuadro oficial de la FIFA, al ganador del grupo A, que es donde está México y que ya es el número uno de este grupo, le corresponde enfrentar al tercer lugar de los grupos. Ahí les va, pongan atención. C, E, F, H, O, I. Y diría Lucerito, tras los últimos resultados, los contrincantes que matemáticamente le puede tocar al conjunto dirigido por Javier Aguirre, que hasta el momento, según las estadísticas, la selección de Ecuador es la que más posibilidades tiene de enfrentar a México con el 76%. Pero ahí te va. En el grupo C se encuentra en el mejor tercer lugar hasta el momento Escocia, que también se dice que es uno de los posibles rivales de la selección. En el grupo E, que es donde viene la selección de Ecuador, es el que tiene más posibilidades de jugar contra México después de la victoria que tuvieron esta mañana en contra de la selección de Alemania, que la verdad es que fue una de las sorpresas que hemos tenido varias en este campeonato. Luego también México tiene la posibilidad de enfrentar, atención, en el grupo F a Suecia o Japón, que hoy empataron a un gol, se llevaron un punto cada una de estas selecciones. Luego también, ojo, pongan atención la gente que nos está está escuchando ahí en sus vehiculitos. En el grupo H, también México se podría enfrentar a Cabo Verde, que es una de las selecciones sensación de este momento y que yo en lo personal no me gustaría ver, porque además me caen re bien los caboverdianos. Algunos les dicen los raboverdianos, pero eso es otro. No es cierto, es un chiste. Luego también está la posibilidad de en el grupo H enfrentarse a Uruguay. Ahí les va, no todo queda aquí. También en el grupo I, México tiene el chance de jugar contra uno de los terceros mejores lugares, que en este caso sería en contra de Senegal o de Irak. Estas son las algunas de las combinaciones y de las posibilidades. Les decía que el 76% hasta el momento, según las estadísticas, sería contra Ecuador en el Estadio Ciudad de México. Pero ¿cuándo se va a saber todo esto? El sábado 27 de junio de 2026, o sea, ya este sábado, una vez que concluyan absolutamente todos los partidos de la fase de grupos y que luego la FIFA aplique la matriz de combinaciones finales de los 8 mejores terceros lugares clasificados, Jesse, y bueno, pues así estamos hasta el momento. Si tienen una duda, escríbame, les voy a dejar aquí mi teléfono, 55 50. Pero bueno, hasta el momento así vamos, mi Jesse.
0: Es que ahorita es México contra el mundo.
1: Exactamente, o sea, tal cual, hasta el sábado de la noche.
0: Contra la ONU completa, se cuenta, ahorita no hay manera de decidir nada. Sí, tenemos una posibilidad 7 de 10 de enfrentar a Ecuador. Es prácticamente un hecho que podamos enfrentarnos a Ecuador. Que hoy hablaba con Álvaro Rosero, el dueño y director general de Exa Ecuador, y estaba llorando, estaba muy emocionado y muy contento. Y los ecuatorianos están buscando ya boleto para venir a México, ya están buscando boleto para entrar a las Tecos. O sea, ya están muy seguros de que van contra nosotros. Pero bueno, ahorita, señoras y señores, según la maravillosa explicación de Fergay.
1: Muchas gracias.
0: México contra la ONU, contra el mundo entero.
1: Tal cual como bien lo dices, y este partido se llevará a cabo el próximo martes a las 7 de la noche en el Estadio Ciudad de México, pero el sábado en la noche nosotros obviamente aquí en Amigos Sin Derechos les tendremos y sabremos contra quién le toca jugar a México en los 16avos de final de esta copa, que con quien sea el rival será seguramente pues ya muy complicado, como bien lo dices, matar o morir.
0: Totalmente. Y vamos a una cápsula con Jeremy Pino, un jugador español, que vaya, tiene mucho que decir porque todos estamos ansiosos de cómo será el cierre de España en esta primera ronda. Así que adelante.
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10: Sí, para nosotros el partido mañana es una final y vamos a salir a morder desde el primer momento porque ellos van a salir a dar por todo. Creo que se juegan mucho y nosotros también nos jugamos mucho. Queremos ser primeros de grupo
11: Se juegan ellos, como decías, más. ¿Estáis preparados para lo que os van a preparar mañana?
10: Sí, ya el míster ha imaginado varias facetas del partido, ¿no? Cómo pueden salir, cómo pueden replegarse atrás. Y la verdad es que estamos preparando el partido muy bien.
12: Por fin debutaste en un mundial después de lo de Qatar. El otro día tampoco jugaste el primer día, si mal no recuerdo. Si se te ha hecho largo, si veías otra vez que me voy de un mundial sin quitarme el parche.
10: Bueno, nada, esos pensamientos vienen a la cabeza, pero la verdad es que este mundial me lo he tomado con más tranquilidad, mucha más madurez. Y bueno, si venía el momento o no, pues iba a seguir apoyando al equipo porque creo que este año podemos hacer algo importante y al final llegó el momento de debutar y estoy muy feliz, estaba mi familia y muy orgulloso.
13: Jeremy, en la Eurocopa fue un poco la España de las bandas con Nico y con Lamine. ¿Tú como extremo crees que también tiene que ser la España de las bandas en este Mundial?
10: Sí, por supuesto, es verdad que en el primer partido no hemos llegado del fino del todo, pero yo creo que sí, sacaremos ese provecho que tenemos en la banda de grandes jugadores y podremos aprovecharlo.
14: Es un partido distinto porque el rival, dicen que es el más fuerte de los rivales, Uruguay, y es un equipo muy físico. No sé qué partido imagina Jeremy Pino mañana contra el equipo de Bielsa.
10: Es un partido difícil, nadie se pensaba que Cabo Verde no iba a competir como nos compitió y al final todos los partidos en el Mundial serán difíciles y hay que afrontarlos de la mayor dificultad para sacar lo mejor de nosotros.
13: ¿A ti personalmente te han afectado las críticas o las dudas después de este debut?
10: La verdad que nada, no, leo bastante, pero no me afecta nada, sé lo que doy, lo que puedo ayudar al equipo, lo que aporto y estoy muy tranquilo.
15: Viendo el nivel de las selecciones que ha habido hasta ahora, ¿seguís siendo optimistas a la hora de poder conseguir el título de campeón del mundo? ¿No os veis inferiores a nadie?
10: Sí, al final por un partido tampoco se puede jugar todo el trabajo que llevamos hecho durante estos años y sí, nos sentimos importantes dentro de las selecciones fuertes.
11: Este es el partido que Grecia os va a medir, porque el de Cabo Verde se dice no se jugó bien y de Arabia también muchos dicen, bueno, es que es una selección que no era buena, había que ganarla.
10: ¿Y los 32 anteriores? Al final creo que hay que hacer nuestro trabajo y no pensar en el rival, hay que pensar en nosotros, en dar lo mejor de nosotros y ya está.
14: Jeremy, una pregunta más, ¿eres supernatural? ¿No es habitual que un jugador diga yo leo o escucho mucho? De lo que leíste, de lo que escuchaste, no busco ninguna polémica, pero algo que te llamara la atención, tú que estás dentro, pues no jugamos así o no somos así, o no hay este mal rollo, o la misma estaba triste, ¿hay algo que cuando lo leíste dijiste, desde dentro es que pienso que no es verdad?
10: Al final sacan todo de contexto, te digo, cualquier cosa, cualquier gesto, cualquier palabra, cualquier mirada, sacan de contexto y la verdad es que no le damos mucha importancia, tanto yo hablaba de personalmente lo que leo de mí.
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1: Continuamos aquí en Amigos Sin Derechos. Vamos a cotorrear aquí en redes sociales. ¿Qué dijeron? Mira, oye.
16: ¿Qué
1: dijeron? ¡Ah, caray! ¡Rosa Concha!
16: ¡Ay, licencia! Oye,
1: ¿de dónde saliste, oye?
16: Salí de la parte de abajo porque me dijeron que este niño viene crudo. Y bueno, pues yo dije, voy a aprovechar.
1: ¿Cómo viste mi, ahora sí que mi cruda?
16: pues muy realidad. O sea, realmente una cruda realidad muy tremenda. ¿Cómo ves, Jessy, querido?
0: Oiga, señora, la he extrañado, quiero decir, la dama de México, una poetisa maravillosa, extrañándola por todos lados, y me imagino que Fer debe traer un buqué muy especial, ¿no? El buqué es a cerveza, a brandy, a tequila, ¿a pues, qué, señora?
16: Pues mira, ahorita lo voy a decir al aire en la radio, porque más bien huele como a juego de química mi alegría, ¿te acuerdas? O sea, cuando sacabas después a...
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2: 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Continuamos.
3: Porque nosotros tenemos un grupo de trabajo magnífico, confiante. Después del segundo partido, la verdad que la confianza está ahí, ¿no? Y bueno, pues, ¿por qué no?
4: Jugar con un futbolista como Lamine Yamal, entenderse con él es fundamental porque es tan diferencial.
3: Sí, por supuesto que sí, ¿no? Pero yo creo que todos somos importantes aquí. Pero lo que tú dices, en este caso, en mi posición específica, sí que es verdad que me tengo que tener entendimiento con él, ¿no? Pero tanto con él como con todos los compañeros, yo creo que venimos haciendo las cosas bien y eso es lo más importante.
5: Pedro, sobre la recepción que han tenido en Guadalajara, ¿qué esperan de la afición mexicana el día de mañana?
3: Bueno, muy buena, ¿no? La verdad que ayer se vio un ambiente muy bueno, se vio un ambiente que a nosotros nos gusta y esperemos que nos apoyen mañana.
6: Habéis hablado de las condiciones, totalmente distintas a los dos primeros partidos de Atlanta, con la altitud no es mucha, ¿eso lo habéis comentado en el vestuario?
3: No hay excusas, yo he jugado también en tierra, he jugado en todos los aspectos, ¿no? La verdad que no hay excusas, el fútbol se juega con el balón, con los pies, con la cabeza. Y vamos a por ello, ¿no?
7: A nivel de vestuario, ¿hay mucha diferencia entre lo que pasó entre el partido de Cabo Verde y Arabia y el de Arabia y Uruguay? A nivel, no sé si de sensaciones, de tensión.
3: Bueno, no. Sí que es verdad que cuando ganas ves las cosas diferentes, ¿no? Pero simplemente después del primer partido el grupo estaba tranquilo, teníamos que hacer las cosas bien, que eso es lo más importante, ¿no? Y enfocalizado desde el primer día, ¿no?
8: ¿Os dolieron las críticas o no?
3: Bueno, no me fijo mucho, soy un jugador que no me fijo mucho en las críticas, soy un jugador que me enfoco más en mí mismo y en el grupo, ¿no? Pero la verdad que bueno, lo que hablen de fuera siempre va a ser una opinión personal, así que nosotros enfocados en lo que tenemos que hacer.
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9: Ya estamos de regreso aquí en Amigos Sin Derechos. Saludos a toda la gente que nos está escuchando en todas las plazas. A donde llegamos, mi querida Rosa Concha.
10: Buenas noches.
9: Jesse Cervantes, buenas noches, licenciada, licenciado.
10: Buenas
9: muy
10: noches.
9: Contento de estar aquí con ustedes.
10: Buenas noches, gente de México. Y buenos días, gente de XFM y la mejor en Beirut, por ejemplo.
9: Ah, claro, es que nos escuchan allá mucho.
10: Hasta
9: la
10: allá,
9: estación número uno en Beirut somos.
10: Imagínate,
9: claro que
10: nada
9: sí.
10: Nada más, ¿no?
9: Confirmadísimo por Jesse Cervantes, ¿sí o no, mi Jesse?
11: Claro, totalmente, mi querido Fer. Y además, contento de estar aquí en Guadalajara, porque mañana vamos a estar en el partido de España. Me toca ir al partido de España-Uruguay, aquí en el estadio Guadalajara, que mañana termina el Mundial acá en Guadalajara. El lunes termina en Monterrey, porque en Monterrey le toca un partido de 16avos, que es un juegazo, por cierto. Pero aquí en Guadalajara termina hoy con el concierto de Alejandro Fernández en la Glorieta Minerva, que está ahorita. Y mañana termina todo la parte futbolística con ese España-Uruguay, que va a ser un partidazo aquí en el estadio Guadalajara. Así que mañana en el programa estaré platicando de las experiencias de lo vivido aquí en el estadio Guadalajara, mi querido Fer. ¿Te parece si repasamos los resultados del día de hoy?
9: Venga, acá los tengo, Jesse. Hubo varios partidos esta mañana, durante este día. Curazao pierde 2-0 en contra de Costa de Marfil. Ecuador le gana sorpresa en este grupo, 2-1 a Alemania, que metió ahí a algunos suplentes en el cuadro titular. Túnez pierde.
11: Oye, Fer, sí. Pues el segundo tiempo y realmente los últimos 30 minutos de este partido de Ecuador-Alemania estuvieron de locura de verdad. Una vez que Ecuador mete el 2-1, Alemania empieza a hacer cambios, a tratar de recuperar el resultado. No pudieron, y te quiero decir una cosa, solo dos equipos sudamericanos le habían ganado a Alemania en la historia y habían sido en finales de Copa del Mundo, Brasil y Argentina, y esta es la tercera vez que le pasa, y le pasa con Ecuador en un partido de ronda regular, y estuvo buenísimo. Estuve en contacto con amigos ecuatorianos, estaban felices, estaban llorando, viste la gente en el estadio, qué emoción. Y es de los partidos que cuando terminan dicen qué bonito es el fútbol, carajo.
9: Sí, qué juegazo, la verdad. Ha habido tenido unos juegazos en esta Copa, y felicidades a toda la gente de Ecuador, que hoy vencieron 2-1 a Alemania. Hoy los tunecinos pierden 1-3 en contra de los Países Bajos, que yo no puedo decirle Países, o contra Holanda, es que me cuesta mucho trabajo decirle Países Bajos, Jesse.
11: Oye, y además, aquí yo creo que Holanda se perfila ya como un gran favorito serio. Para ganar, ¿no? Digo, si hay alguien, Alemania hoy con lo que le pasó, con el resbalón, esperemos mañana España, ¿qué pasa contra Uruguay? Pero si hay un candidato nato, además de, bueno, Argentina o qué sé yo, Francia, Holanda también levanta la mano, ¿eh?
9: Sí, sin duda, Holanda ya se perfila para ser candidato a ganar esta Copa. Japón 1-1 en contra de Suecia, y Estados Unidos, que venía jugando también muy bien, me parece que ya con la clasificación bajaron un poquito ahí el ritmo los estadounidenses y pierden 2-1. Ah, ya empate, me están informando que en estos momentos, justamente en estos momentos 2-2, el empate de Estados Unidos. Y bueno, ¿cuánto tiempo falta? Sabemos el minuto.
11: Minuto 68 está, Miquiofer. Ah, bueno. Minuto 68 el partido. 2-2 Estados Unidos contra Turquía, y Paraguay comparte roscas con Australia, que también está jugando. Minuto 67 de ese partido, Paraguay 0, Australia 0, Turquía 2, Estados Unidos 2, les faltan pues aproximadamente 20-25 minutos a estos dos partidos para cerrar la acción del grupo D.
9: Aquí les estaremos entonces dando el resultado justamente de lo que está sucediendo en estos momentos, en este par de encuentros, que con estos dos partidos terminamos los juegos del día. Jesse, Rosa Concha, ¿les parece si vamos a esta cápsula de caliente.mx? Que el fútbol está caliente.mx.
10: Me fascina.
9: Me encanta.
11: Adelante.
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8: ¿Debe homenajear a Memo Ochoa o no?
12: Sí, claro.
8: ¿Por qué?
12: Porque pues representa 20 años de fútbol.
8: ¿Memo Ochoa debe de ser homenajeado en este mundial o
12: no?
8: ¿Por qué?
12: Porque no se lo merece.
8: ¿Crees que Costa Deportiva se debe homenajear a Memo Ochoa o no?
12: Sí, sí, sí se debe.
8: ¿Por qué?
12: Porque es una leyenda.
8: ¿Y al Tala dónde lo deja?
12: En la banca.
8: ¿Sí? ¿Lo banquearías a pesar de lo que ha hecho en estos últimos partidos?
12: Sí, 100%. Muchos errores. Tiene muchos errores.
8: ¿Crees que en esta justa deportiva se debe homenajear a Memo Ochoa o no?
12: Pues es que ahí se lo dejo al criterio del público, porque como que ya pasó su época, ¿no? Ya sí. Que deje jugar a los nuevos.
8: A los nuevos, como al Tala. ¿Cómo lo ha visto?
12: Bien, bien. Tiene que desarrollar un poquito más de juego para que podamos salir triunfadores, ¿no? Pues darle minutos, ¿no? Claro, porque ha sido una figura muy importante en los mundiales. Entran los jugadores que han sido convocados en los 6 mundiales, como Cristiano y Messi, entonces yo creo que sí, sí debe ser homenajeado por unos minutos.
8: ¡Eso!
11: ¡Arriba México!
12: Siento que para llevarse la ovación del Estadio Azteca puede entrar unos minutos, pero pues darle también tiempo a las nuevas generaciones, como lo es Talaje Rangel y así de demás.
8: Hasta aquí el reporte, estamos desde el barrio de Tepito, soy Karen Casillas y volvemos a esta cabina de Amigos Sin Eres.
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9: Seguimos en Amigos Sin Derechos. Noruega y Francia se enfrentan este viernes 26 de junio. Qué partidazo en la ciudad de Boston por la tercera jornada del grupo I. Ambos llegan ya clasificados a la siguiente ronda, pero el liderato del grupo es su gran objetivo. Los noruegos confían en la capacidad goleadora de Haaland y en la creación.

0: para medir el verdadero alcance de Noruega y la candidatura francesa. 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
1: ¡No! ¡Suena maravilloso!
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1: ¿Y ahora qué, mi Fer?
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1: Perdón, pero extraño a la señora, ya algo está pasando.
0: Ya está aquí.
3: Rosy, vidente, amiga de la gente. No los quiero atarugados, ¿eh? Pónganse.
0: Pónganse las pilas, diles.
3: Claro que sí. Jessy, querido, adorado, mi querido Fergay, que bueno, pues huele a juego de química mi alegría, porque viene bien crudo, ¿no, Chiflet? De veras, haga de cuenta que sacó el matraz que tenía como 2 meses ahí guardado, donde anduvo haciendo sus... ¿Verdad?
0: Sí.
3: Oigan, pues bueno, me dicen la presumida, me dicen la quién sabe cómo, la que no me habla si la bien sabe cómo. Y yo nada más quiero agradecer porque el fenómeno Rosy Vidente, amiga de la gente, se ha expandido más allá de nuestras fronteras. Y en este momento se oye el Rosy Vidente,
1: amiga de la gente.
4: Rosy Vidente, amiga de la gente.
3: Y bueno, pues en este momento traigo para ustedes ya la mercancía oficial, la merchandising. ¿Ah, sí? ¿Qué le llaman?
4: Mira nada más.
3: Claro que sí.
0: ¿Alguien tiene unos alfileres que me preste?
3: Pues aquí traemos, le venimos observando, le venimos dando a conocer lo que viene siendo la mercancía oficial para que usted, bueno, pues compre su muñequita de Rosy Vidente, amiga de la gente, que ya está en diferentes, pues, modalidades.
0: Ya le guardaste la muñequita, Jessy. Esta es
1: especial. Por especial, sí. ¡Qué bárbara!
3: Pues sí, gracias, Lili Levy, por pensar siempre en mí. Pues ahí está, ya para que la compren en su almacén más cercano. Y también ya viene la inflable, que es la buena. Que es la que va a salvar muchos matrimonios y muchas relaciones. Mande, Ron.
1: La inflable trae la boca así.
3: Pues sí, la inflable. No, y no les digo dónde trae el pivote porque van a soñar con ella, ¿eh? Sí, claro. Morboso.
1: El pivote lo trae atrás.
0: Metidote ese pivote, ya.
1: Híjole. Por donde sale el aire.
3: Claro. Exacto.
1: Entra quién sabe qué.
3: Sí. Que bueno, por donde sale o entra. Muchas veces ya depende, no sabemos.
1: Por eso digo... Por donde sale el aire y entra quién sabe qué.
3: Exactamente. Pero bueno, pues aquí está la vidente número uno, la vidente que ya tiene su merchandising, la vidente que está parando las calles con sus predicciones y que aunque yo no le atiné del todo, pues...
0: Bueno, pero mira, a veces hay días buenos y días malos.
1: ¿A veces?
0: Oye, tenemos de hecho tu predicción ayer, lo que dijiste, a ver cómo nos fue.
3: ¿Por qué no nos podemos...?
0: Es que mira, la producción me está diciendo ya, ya estuvo bueno con esta Rosy.
3: Dios mío, vamos a ver.
1: Yo creo que el más complicado de la jornada es el de Ecuador versus Alemania. Ecuador tiene que ganarle a Alemania si quiere seguir en esta copa. Entonces Alemania es favorito. A ver, usted, ¿qué está pasando? Le están dando un trance, la señora.
3: Indigencia extrema, señores, agarrada del báculo. No lo suelto por nada de este mundo. Aunque esté cochino, aunque está roto, aunque está viejo, yo no suelto mi báculo por nada. Estoy teniendo una evidencia. Permítame tantito. ¿Quién me dijo que eran Alemania?
1: Alemania y Ecuador.
3: ¿Quién creían que gane?
1: Pues el favorito es Alemania, señora.
3: Pues sí, sí gana Alemania. Señoras y señores, mañana gana Alemania.
1: Paren todo.
3: Me encantaría decirles a mis compañeros que se
1: Ya sé qué pasó.
0: Sí, Jessy.
1: Fue culpa de Paco. Fue culpa de Paco, porque Paco incidió en la premonición. Es decir, Paco le dice a la señora, le dice claramente, el favorito es Alemania. Y ahí incide en la decisión de la maestra Rosy Vidente.
3: Definitivamente.
0: Porque Rosy quería decir... Sí.
1: Yo casi escuché que iba a decir...
0: Sí, cuando y ahí Paco se detuvo. Dice,
1: Alemania es favorito.
3: Y él trae su...
1: Yo sí...
5: sí creo que Paco tiene toda la culpa.
3: Totalmente, también culpo de cualquier cosa que me suceda o de cualquier evidencia a la que no atine a Francisco Ánimas, porque pues no hizo lo respectivo, ¿verdad?
0: Pero porque bueno, tú sí querías decir Ecuador.
3: Sí, yo sí,
0: ¿verdad?,
3: quería decir Ecuador cuando de repente. ¡Eh! Y bueno, pues para cerrar este bonito blog en el que pues Rosy Vidente está haciendo todo un escándalo, les voy a decir mi poesía de esta noche. Y dice más o menos así, dice: buenas noches, mis oyentes. Hoy les traigo una desdicha, pues comieron muy sonrientes los alemanes salchicha. Y cuando digo embutido, siempre lo hago con amor. El calcetín les voltearon los papitos de Ecuador. Y es que en la vida, señores, es igual que en el petate. Si te atarugas tantito, te lo meten y es empate. Por el minuto 70, frente a un destino burlesco, con un gol de Chalo Plata, los mandaron por un chesco. ¡Huela, huela, palomita! Por el cielo vas volando. Recuerda cómo la sientas. Ahí te me vas recargando.
0: ¡Qué bárbara!
1: ¡Bravo!
0: ¡Qué bárbara, Rosy!
3: Gracias, pueblo mexicano.
5: ¡Qué grande! ¿Por qué no la llevamos al ángel y que...
0: Y ahí la dejamos. El ángel. Oye, vamos a ir un corte en radio y muchas gracias, mi querida Rosy.
3: Gracias.
0: Quédate con nosotros.
3: Gracias a las de los chavos.
0: Cotorreando ahí en las redes sociales para que venga toda
3: lo
0: la gente.
3: Lo mío es radio, un ton, que quede claro.
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3: Espectacularidad verme, maestro. ¿Usted piensa lo mismo?
20: Claro, ¿no? Que sí, ¿no? Sí, cómo no.
0: Pero ya la ha visto por delante y también ya la ha visto por detrás.
20: Sí, claro, es un cuero. Es un cuero.
3: De cuero no voy a estar hablando porque jalo mañana muy temprano, pero lo que sí, maestro. Nezahualcóyotl.
20: La tres veces heroica ciudad Nesa.
3: ¿Verdad?
0: Ay, sí, de Nesa para el mundo.
20: Así es, esto es de Nesa para el mundo desde hace 35 años.
0: Wow.

0: otros ritmos y de repente usted dice, yo voy a dedicarme al blues porque voy a hacer algo diferente, porque a mí esto me vibra chido.
1: Sí, lo que pasa es que la música, el blues es muy representativo para los problemas, para todas las cuestiones tristes y pues de qué podemos hablar en esa, ¿no? Todos los, la problemática social que había en esos tiempos, vale. Y que sigue habiendo. Ahorita ya hemos metido un poquito más de balada, un poquito más de pop, de otros géneros, pero nuestra música siempre va a ser el blues.
0: Me voy a ir de presidenta en esa.
2: La verdad es que yo siento que sí ganaría, ¿sí o no, Mike? Sí, ganaría. Claro. Oiga, maestro, ya en esa son bien futboleros, ¿verdad? Sí. Les gusta. Yo me acuerdo del equipo de Toros Neza.
1: Sí,
2: legendario, con el Turco Mohamed. Sí, ahí Miguel estaba el Piojo Herrera, sí. El Usenhof.
1: Sí, estaban estaba que fue, después fue entrenador de Pumas.
2: Ah, Memo Vázquez ¿no? Era un equipazo ese. Sí. ¿Le tocó ir ahí a los juegos allá
1: en
2: esa?
1: Sí, ahí en el al estadio, sí. Después empezaron a haber problemas con. Empezaron a haber grietas en el estadio y todo eso, y entonces empezó a bajar.
0: Así
1: y
0: luego, traigo yo también el alma.
2: Hay buena grieta esta señora. Pero dejemos de hablar de las grietas de Rosa Concha, parece mi Rosa Concha. Y a mí me gustaría escuchar al maestro Jesse Blue.
0: Bueno, pues a mí también, maestro, claro, ¿qué dice? Sí. ¿Con qué nos vamos ahorita a arrancar? Dígame, Melo.
1: Es una canción que ahorita nos está funcionando mucho, y principalmente aquí en EXA. Es un tema que fue compuesto para una mujer.
0: ¡Uy!
1: Bueno, porque ahorita con la diversidad de sexos y todo.
0: Ay, sí. No, Fergay no sabe, le dedica a mujeres, hombres, quimeras, blancas y blancas, todo lo demás.
1: Sí. No, este tema se llama Te Amo.

0: para Jesse Blues, aquí en Amigos Sin Derecho.
1: ¡Bravo!
0: ¿A quién ama, maestro Jesse Blues? ¿A quién ama?
2: Ay, te voy a decir que yo soy el hombre más fiel del mundo y se la compusimos a mi esposa.
0: ¡Ay, qué bonito!
3: ¡Para que aprendas, Fergay!
0: ¿Ya cuántos años ahí con su señora, señor?
2: 23 años.
0: Ay, ¿cuál podría ser acá un consejo para uno que
3: tips?
0: Pues lleva un tips para uno que lleva poco tiempo. Si yo, luego, mira,
3: pues dura más, Fergay. No,
0: yo duro poco, pero preciso.
2: Sí.
0: Conciso, macizo.
2: Pues simplemente tratarse bien, ¿no? O sea, ya faltándose el respeto ya no hay nada. O sea, es lo principal.
0: Hay como ver.
3: Exacto, pues, para que nunca me faltes al respeto porque yo te quiero mucho. ¿A quién le va de veras, maestro? ¿A quién? O sea, yo sé que México, sí, todo lo demás. Estamos bien confiados que México va a ganar este gran Copa de Fútbol. Pero si no es México, ¿quién sería?
2: Me gusta mucho pues Países Bajos,
3: Chidos, ¿verdad?
0: Sí. Están jugando re bien, ¿verdad, maestro?
2: Sí, y Marruecos también.
0: Marruecos también anda bien. ¿Y de México ha visto los partidos? ¿Ya ha visto todos los partidos?
2: Sí, los tres.
0: Los tres. Sí, ¿y cómo festeja Jesse Blues?
2: Uy,
0: se porta bien, hombre, tranqui.
2: Me salgo corriendo la calle desnudo.
3: ¡Ay, eso no debe de ser! ¡Claro que sí! Que brinque todo lo que tiene que brincar, ¿verdad?
0: Y ese señor que va corriendo con un tripié, ¿quién es?
3: Ahí va el Jesse Blues, corre y corre con todo y su tripié. Ahí trae el micrófono en la mano. Oye, pues de verdad que es un placer siempre saludarte, siempre. Bueno, pues ahora es que tengo que escucharte en Exa con esto de Te Amo, pero pues yo creo que es momento de que nos... ¿Qué dice el público? A ver, ¿qué dice?
0: ¡Otra! ¿Cuál nos va? Ahora sí que, ¿cuál nos va a tocar?
2: Hace años, como por el año 2003, hicimos una reversión de una canción de José Luis Perales.
0: Uy.
2: Gracias a Dios tuvo mucho éxito. Llegamos ahorita ya a las 16 millones de copias. Y pues nos fue bien con esa canción. No sé si la quieren
3: escuchar. Por favor, maestro,
0: ¿cómo se llama?
2: Me llamas.
3: ¡Ay! ¡Esa no, que traigo saldo, maestro! ¡Échela, Jesse Blues!
0: Aquí en Amigos Sin Derechos.

0: unos invitadazos.
1: Gracias, gracias.
0: Bien, amigos sin derechos. Y nos vamos hasta Guadalajara con el profe de profes, Jessy Cervantes. Te escuchamos, Jessy.
2: Gracias, mi querido Fergay. Gracias, Rosa Concha. Jessy Blues, muchas gracias por estar con nosotros. Te mando un abrazo muy grande.
3: Gracias, Jessy.
2: Gracias desde la Perla de Occidente y despedimos este programa. Muchas gracias a todos por estar con nosotros. Mañana les estaremos platicando de lo que se vive aquí en el Estadio Guadalajara entre España y Uruguay y muchísimas cosas más. Esto fue Amigos Sin Derechos. Pásenla muy bien.
0: ¡Ay!
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2: Hoy.
0: Revista del Consumidor. Radio. Polvo, lluvia, tráfico. Nuestro coche aguanta de todo, pero mantenerlo limpio no tiene por qué ser un lujo. Hoy te enseñamos cómo preparar un shampoo para lavar el auto. Anota la receta y dale a tu auto el brillo que se merece.
1: Y en otros temas, la fiebre mundialista está aquí, pero ojo, haz que ruede el balón y no tus gastos.
0: Si quieres saber cómo evitar que la pasión mundialista te deje fuera del juego, quédate en la Revista del Consumidor Radio.
3: Revista del Consumidor.
0: En la actualidad, crear nuestras propias tecnologías domésticas es la opción ideal para elaborar productos básicos con ingredientes de calidad y muy accesibles.
1: Lo mejor, no tenemos que buscar por horas lo que necesitamos, ya que lo encontramos en tiendas de materias primas y droguerías. Por eso vamos a preparar nuestro propio shampoo para lavar el auto. ¡Manos a la obra!
0: Recuerda que cada receta está aprobada por el Laboratorio Nacional de Protección al Consumidor. Los ingredientes que vamos a utilizar para hacer 750 mililitros son una taza de agua purificada, una pizca de colorante vegetal azul, una cucharada sopera de cera de carnaúba, dos tazas de lauril éter sulfato de sodio y cuatro cucharadas soperas de polisorbato 20.
1: También vamos a necesitar los siguientes utensilios. Una taza medidora, una cacerola con capacidad de 2.5 litros, un embudo, una cuchara sopera y una botella de plástico de 750 mililitros con tapa. Su preparación nos va a tomar nada más y nada menos que 25 minutos. Sin duda, una gran ventaja.
0: Para poder elaborar nuestro champú para auto, comenzamos vertiendo el agua en la cacerola y la calentamos. Una vez caliente, agregamos polisorbato 20 y revolvemos. Cuando el agua esté a punto de hervir, agregamos una cucharada sopera de cera de carnaúba. Agitamos hasta que se incorpore por completo y dejamos hervir durante 3 minutos. Retiramos del fuego, agregamos el lauril éter sulfato de sodio y removemos suavemente. Después incorporamos el colorante y mezclamos hasta que el color sea uniforme.
1: Por último, con ayuda del embudo, envasamos nuestra mezcla en la botella de plástico y colocamos una etiqueta con el nombre del producto, la fecha de elaboración y de caducidad. En este caso, considera que su tiempo de caducidad es de 6 meses. Finalmente, pero no menos importante, hay que guardarlo en un lugar fresco y seco, fuera del alcance de niñas y niños. ¡Y listo! Tenemos nuestro propio shampoo para auto. Para usarlo, toma en cuenta que para 10 litros de agua se deben disolver aproximadamente 15 mililitros de shampoo. Al final del día, apostar por las tecnologías domésticas no es solo una forma de ahorrar, es tomar el control de lo que consumimos.
0: Si quieres aprender a preparar otras tecnologías como crema de cacahuate, gel para el cabello o jabón líquido corporal, puedes visitar nuestro canal de YouTube, Profeco TV.
3: Revista del Consumidor.
0: La fiebre por la Copa Mundial de Fútbol 2026 ya está aquí y con ella la emoción llega a su punto máximo. Seas aficionado o no, el ambiente festivo invita a participar en celebraciones que, sin planificación, pueden desbordar tu presupuesto.
1: Entre las suscripciones para ver los partidos, la playera oficial o las salidas con amigas y amigos, los gastos se pueden elevar. Por eso, consumir de manera inteligente te permitirá disfrutar la intensidad del torneo sin poner en riesgo tu estabilidad económica.
0: No se trata de no gastar, sino de hacerlo con conciencia. Si vas a comprar productos alusivos con responsabilidad, evita hacer gastos con cargo a tu tarjeta de crédito. Además, para que tus finanzas no reciban una tarjeta roja, considera las siguientes reglas del juego.
1: Establece un presupuesto y define cuánto gastar en artículos y celebraciones sin descuidar tus gastos fijos. Compara precios antes de comprar y elige siempre establecimientos formales.
0: Guarda tus comprobantes, ya que son tu única defensa para cambios, devoluciones o aclaraciones. No olvides que la propina es opcional, ya que es una gratificación voluntaria por el servicio, no un cargo obligatorio.
1: Reflexiona antes de gastar y pregúntate si realmente necesitas el producto o si el lugar donde verás el partido justifica el gasto. Disfruta sin la camiseta oficial. Puedes vivir la emoción del fútbol sin necesidad de gastar de más.
0: Y hablando de camisetas, puedes consultar los costos de los productos oficiales en diferentes establecimientos en el programa ¿Quién es quién en los precios? Pero el precio no es lo único que debes vigilar. En plena fiebre mundialista, las imitaciones y los productos de baja calidad están a la orden del día. Por eso, si vas a comprar algún producto, revisa la calidad de los materiales. Examina las costuras, acabados y resistencia para detectar productos de baja calidad.
1: También verifica el empaque, ya que los artículos originales tienen sellos, hologramas y etiquetas de licenciamiento oficial de las marcas deportivas. Fíjate bien en la nitidez, la calidad de impresión y ortografía de las etiquetas. Las imitaciones suelen tener errores o empaques deficientes.
0: Recuerda comprar en tiendas o distribuidores oficiales. Es la forma más segura de garantizar la autenticidad del producto y hacer valer tu garantía. No te confíes. Aunque la compra sea digital, no debes de bajar la guardia.
1: Para evitar fraudes en tus compras en línea, toma en cuenta las siguientes recomendaciones. Compra en sitios seguros y verifica que la dirección comience con https://. Tenga certificado de seguridad vigente y ofrezca métodos de pago confiables.
0: Comprueba la identidad del proveedor. Asegúrate que el comercio tenga domicilio físico, teléfono, correo electrónico u otros medios de contacto. Consulta la reputación de la tienda y busca opiniones o referencias de otros compradores antes de pagar.
1: Lee los términos y condiciones. Hazlo para evitar sorpresas y conocer las políticas de envío, cambios y devoluciones. Analiza la descripción del producto y revisa materiales, talla, colores y dimensiones. Compara las imágenes con el original y verifica que el número de modelo coincida. Desconfía de las gangas, ya que si el precio está muy por debajo del valor de mercado, es una señal de alerta.
0: Para compras en línea más seguras, consulta el monitoreo de tiendas virtuales ingresando a www.profeco.gob.mx/tiendas-virtuales. Ahí te decimos si el comercio es transparente con sus medios de contacto físicos, métodos de envío, precios claros en moneda nacional y políticas de cancelación.
1: Ya para cerrar, recuerda que la Ley Federal de Protección al Consumidor, en su artículo 12, establece que el proveedor tiene la obligación de entregar factura, recibo o ticket de compra. ¡No te vayas sin él! ¡Es tu respaldo! Recuerda que no necesitas gastar en exceso para disfrutar del mundial. ¡Vive la emoción del fútbol con un consumo responsable!
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Es viernes. Es viernes, qué chido, ¿no? Este es viernes, o sea, está padrísimo. Divertirte, salir, pasarla chido. O descansar, no hacer absolutamente nada. Hay que hablar más de no hacer nada. Es importante aprender a no hacer nada, dicen. Oiga, pues varias cosas que están el día de hoy. Estamos escuchando esta rola hoy aquí en MBS Noticias. Hay muchas celebraciones. Esperemos tener más y más celebraciones conforme vayan pasando los días y bueno, pues conforme vaya avanzando también este gran mundial de fútbol y muchas otras cosas. Me da muchísimo gusto poderlos saludar en esta mañana. Ya es viernes 26 de junio del año 2026. Aquí tengo ya las celebraciones. Déjeme una más carga aquí en mi computadora y listo, ya las abrió. Hoy se conmemora el Día Internacional de Apoyo a las Víctimas de la Tortura. Por eso estamos escuchando esta rola. Don't give hate a chance. No le des una oportunidad al odio, de Jamiroquai. Qué buena rola, muy bonita. Hoy también es el Día Internacional de la Refrigeración. Hoy es el Día del Pedagogo, del Patólogo Clínico, de apoyo a las víctimas de la tortura y de la lucha contra el uso indebido del tráfico ilícito de drogas. Santo de David, de Perseveranda, de Juan, de Vigilio, de Deodato, de Salvio, de Pelayo y de Antelmo. Pásenla maravillosamente bien. 6:08, me llamo Luis Cárdenas. Está usted en MBS Noticias. Vámonos con todo.

0: días.
1: Hola, ¿qué tal, Luis? Muy buenos días. Un gusto saludarte a ti y a todo el auditorio que nos sintoniza esta mañana a través de MBS y te comento el pronóstico del tiempo para las próximas 24 horas. Tenemos en este momento una circulación ciclónica a niveles altos de la atmósfera, así como canales de baja presión que se extienden al interior del territorio nacional. Esta condición, aunado a el paso de la onda tropical número 12 que se localiza en las costas del Caribe, va a estar generando lluvias puntuales muy fuertes en los estados de Veracruz, Oaxaca, así como lluvias fuertes sobre el centro del país, principalmente el Estado de México, Querétaro, Guanajuato, el sureste mexicano con Chiapas, Campeche y Quintana Roo. Además, algunos estados del norte podrán tener también algunas precipitaciones, como es el caso de Chihuahua, Durango, Sinaloa y el occidente como Nayarit, Jalisco y Colima. Por otra parte, también se esperan temperaturas altas mayores a 40

0: 45 grados Celsius en los estados de Baja California y Chihuahua, temperaturas de 40 a 45 grados Celsius para Baja California Sur, Sonora, Sinaloa y Coahuila, y también esperamos vientos con rachas de entre 50 a 70 kilómetros por hora para los estados de Baja California, Sonora, Chihuahua, Oaxaca, Coahuila, Nuevo León y Tamaulipas. En lo que respecta al Valle de México, esperamos temperaturas mínimas entre los 14 a 16 grados Celsius, máximas de 25 a 27 grados Celsius, además de rachas de viento por la tarde cercanas a los 40 kilómetros por hora, tanto para la Ciudad de México como para el Estado de México. Les informó desde el Servicio Meteorológico Nacional, Adrián Marín.
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2: A las 7:30 de la mañana, la presidenta Claudia Sheinbaum encabezará su conferencia de prensa matutina. Más tarde, a las 17:30 horas, presidirá la entrega de la pensión Mujeres Bienestar en el Estadio San Miguel en Tuxtla, Chico, Chiapas. A las 9 de la mañana, continuará el registro de aspirantes de Morena a coordinadores de defensa de la transformación y la soberanía nacional en el World Trade Center de la Ciudad de México. Ahora para los estados de Querétaro, Quintana Roo, San Luis Potosí y Sonora. A las 9 de la mañana, diversas ONGs como CEPAD y Fundar se manifestarán en la Estela de Luz en el marco del Día Internacional en Apoyo a las Víctimas de Tortura. A las 9:45 en la mañana, la dirigencia de Construyendo Sociedades de Paz AC dará una conferencia de prensa tras la resolución del INE que otorgó el registro como partido político nacional. A las 16 horas se llevará a cabo la 141 Acción Global por Ayotzinapa y México. El director general del Organismo Internacional de la Energía Atómica, Rafael Grossi, ofrecerá una conferencia de prensa como parte de su viaje a Tokio, Japón. La ONU difundirá en Viena el informe mundial sobre las drogas 2026. Y en Madrid, el presidente de Argentina, Javier Milei, recibirá la medalla de honor de la Universidad Privada CEU San Pablo durante su visita a España, en la que no tiene previsto reunirse con ninguna autoridad.
3: Me da muchísimo, muchísimo gusto poder saludarlo el día de hoy. Tenemos un gran, gran programa por delante. Vamos a platicar de varios temas que están en la palestra nacional y varias cosas que están moviendo al país. Una de las que se lleva el titular prácticamente en todos los periódicos es esta fin de la pausa que puso López Obrador con España. Ayer hubo un encuentro muy cordial, hubo una sonrisa. Está bien. A ver, pues pensemos un tantito en positivo, chido, bien, que avance un poquito la cosa. Que se pelearon, que ya, está bien. Fue el rey, estuvo con la presidenta. No hubo protocolo, eso me llamó la atención, pero no porque no quisiera la 4T, ¿eh? No fue grosería de la 4T, cosa rara, por lo regular son muy groseros en algunas cosas, sí, pero bueno, no fue grosería de la 4T, fue que el rey no traía protocolo, o sea, fue un encuentro bastante casual, por decirlo de una manera, digo, ver a un rey no es algo casual, pero pues, se vio bien, perfecto, avancemos en esto, mucho que hacer. Ver al futuro, no tanto al pasado, diría yo, ¿verdad? Pero bueno, hay gente que piensa de otra manera. ¡Insunza! El narcosenador. No le digan narcosenador. Bueno, el senador acusado de narcotráfico por Estados Unidos, que no es una oficinita, reapareció por Zoom hablando del tema de un delito, pero no del suyo, para legislar sobre un delito. Porque además el tipo pues, está en la Comisión de Justicia. Lo platicamos más adelante. Grecia Quirós le pide a la Corte invalidar la reforma contra las candidaturas independientes en Michoacán. Condenan el asesinato de la buscadora Patricia Negrete en Guanajuato. Le platicaremos sobre este tema. Y las víctimas por sismos en Venezuela hasta el momento suben a más de 235 muertos. Miles de heridos, muy, muy lamentable lo que ha pasado allá con los hermanos venezolanos. En nuestras redes sociales hay datos de contacto, datos también para centros de acopio, para apoyar a los hermanos allá en Venezuela. 6:13, vámonos con todo. Primero, la información de los estados.
4: Estados. Baja California Sur.
5: 10 de las 17 personas lesionadas que dejó el atropellamiento masivo en Cabo San Lucas ya fueron dadas de alta. En tanto, el conductor del vehículo y otro de los heridos, su estado de salud se reporta como grave. De acuerdo con información difundida, entre los heridos hay una mujer estadounidense de 48 años, originaria de Santa Cruz, California. Asimismo, la Fiscalía Estatal abrió una investigación para esclarecer las circunstancias y determinar responsabilidades.
4: Sinaloa.
5: La detención de Misael N., alias Güero Pin, quien es señalado como presunto jefe de plaza de los Chapitos, desató una jornada de violencia en Escuinapa, donde se registraron narcobloqueos, quema de camiones y enfrentamientos armados. El presunto líder criminal fue trasladado en un helicóptero militar, mientras las autoridades trabajan para restablecer el orden.
4: Guanajuato.
5: Tras el asesinato de la madre buscadora Patricia Negrete Tafoya, en Pénjamo, colectivos de personas desaparecidas y familias buscadoras exigieron protección, justicia y avance en las investigaciones ante la violencia que enfrentan. En un comunicado, denunciaron años de revictimización y demandaron una política pública centrada en las víctimas. Además, solicitaron a la gobernadora Livia García y al fiscal Gerardo Vázquez presentar un informe público sobre el estado que guardan las investigaciones relacionadas con los asesinatos, desapariciones y agresiones cometidas contra los colectivos.
4: Nuevo León.
5: Autoridades federales y estatales realizaron un cateo en una casa ubicada en la colonia Hacienda de los Morales, tercer sector, en el municipio de San Nicolás de los Garza, la cual estaría presuntamente relacionada con el robo de cerca de 5 millones de pesos a una sucursal del Banco Bienestar en Guadalupe, ocurrido el pasado 23 de junio. Hasta el momento, las autoridades no precisaron si durante el cateo se realizó alguna detención. Según las indagatorias, los responsables utilizaron armas de fuego para apoderarse del dinero y poder escapar.
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6: Sobre lo importante que es para México el reconocimiento de lo que fue la conquista, de lo que fue la llegada de los españoles.
7: La reina y yo sentimos hoy la emoción de ser recibidos en esta gran nación, tan cercana y hermanada a España.
8: A mí me dijeron que era un cargo para competir por la coordinación de los comités de defensa de la Cuarta Transformación. Ah, bueno, ahí yo brinco todos los requisitos, todos los cumplo. Hasta la regla antinepotismo. ¿Por qué? Porque pues no voy a suceder a alguien que tenga ese cargo.
9: Pero sí que sepa el equipo de Félix que no va a haber exclusión y que respetamos el liderazgo de Félix, pero confiamos en que Félix también respete los procesos.
10: Es para mí un gusto poder compartir y decirles que ya lo habíamos hecho anteriormente con mucho cariño, con mucho esfuerzo y con mucho compromiso de poder sacar adelante esta coordinación aquí en el estado de Nuevo León.
11: Por ello el PAN, conscientes de que lo hacemos, propone cadena perpetua para narcopolíticos. Simplemente porque entendemos que el castigo debe de ser ejemplar para todo aquel miserable que juró cuidar de ti.
12: Él está haciendo, es inmoral absolutamente. Insunza debe dar la cara, debe explicar por qué no se presenta. Tiene fuero, le pagan, está protegido por el gobierno, igual que Rocha Moya. Entonces, a mí me parece que además va y se esconde en el pueblo de los narcos.
13: A las organizaciones que en su caso obtengan hoy el registro, les damos la bienvenida al sistema de partidos políticos nacionales. El registro no solo abre el acceso a derechos y prerrogativas, implica también responsabilidades y exigencias.
14: Sino porque hoy esa democracia ya no existe y es una obligación de todas y de todos nosotros recuperar nuestra democracia y separar al gobierno de la delincuencia organizada.
15: El ministro Hugo Aguilar se comprometió a meterse de fondo a esta reforma. Él, entre los comentarios que hace, pues dice que él está de acuerdo en la lucha social.
16: A su hermana se la llevaron en enero del 2021 y nunca dejó de buscarla. Siempre estaba esperando una llamada. Nosotros vamos a seguir buscándola.
5: Lo que estamos observando con respecto al muro es que los cárteles están en constante cambio y son una amenaza. No hay ni una pulgada de la frontera norte de México que no esté controlada por una plaza. Y siempre están buscando puntos débiles para impulsar el tráfico de personas y el tráfico de drogas a través de nuestra frontera.
17: Human trafficking and drug trafficking across.
18: Tenemos que discutir esto en México. Es el tema de la influencia de grupos internacionales de derecha que se organizan. Nosotros pensamos que son los gobiernos humanistas, progresistas, los que se acercan más a los pueblos.
19: A esas personas que están al margen de la ley, un mensaje categórico. Disponen de un mes para entrar en razón. La connivencia del actual gobierno con el crimen organizado es asqueante y vergonzosa. En la era del tigre se acabó la ley y solo el imperio de la ley.
20: Mi familia quedó allá, mi esposa y mi hijo, sí. Lo único que, bueno, uno esperaría ya más celeridad con la maquinaria.
0: Estamos acompañando a las familias, extendemos nuestra solidaridad y esperamos recuperar la mayor cantidad de personas con vida. Hemos solicitado ayuda internacional. Nuestro mejor deseo, toda la esperanza y todas las oraciones puestas por la vida de los venezolanos y de las venezolanas.
3: Las 6:19. Seguimos en este espacio. Gracias por todos los comentarios en nuestras redes 5640-05125. 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Gracias, gracias por dejarnos acompañarle. Es un privilegio, una gran responsabilidad. Esperemos estar a la altura. 6:20. La presidenta de la República y el rey Felipe VI tienen un encuentro en Palacio Nacional. No hubo protocolo, hubo sonrisas, y sí, se habló del pasado y que 500 años, y que... Pero también se habló, aunque sea poquito, del futuro. Adelante, Hatzir Magallanes, buen día.
21: ¿Qué tal, Luis? Buen día. Después de más de una hora de reunión, se concretó el esperado encuentro entre la presidenta Claudia Sheinbaum y el rey de España, Felipe VI, en Palacio Nacional, donde ambos conversaron sobre la relación bilateral y también la importancia de los pueblos originarios de México a lo largo de la historia. Se trata del primer acercamiento que sostiene la presidenta con el rey español, quien, por cierto, no había pisado suelo mexicano hace 7 años. Los detalles más adelante.
3: Tras la reunión con la presidenta de la República, el rey Felipe VI se trasladó a Jalisco. Hoy, a las 6:00 p.m, es el partido de España contra Uruguay. Obviamente el rey le va a España. Obviamente, pues mucha otra gente, pues a Uruguay, también hay uruguayos allá en Guadalajara que van a apoyar a su selección. A eso vino el rey, vino, sí, a aprovechar, a ver a la presidenta, pero la principal cuestión en la agenda del rey es apoyar a su selección, que está jugando aquí en México. 6:00 p.m, México, 6:00 p.m, España contra Uruguay. Daría bueno un México-España, ¿no? Ay, no, que nos ganen. No, ¿para qué quieres? Ay, ya luego yo a romper ilusiones. No, que todo salga bien. Pero estaría bueno un México-España. ¿Sabe otro que me gustaría ver? Estados Unidos-Irán. Pero no sé si Irán sí pasó a la siguiente fase. No, ya valió cacahuate, ¿verdad? Ya tronó. Hubiera estado chido. Un Estados Unidos-Irán. Y que le hubiera ganado Irán a Estados Unidos. Y un México-España, que le hubiera ganado México, que le ganara México-España, ese todavía se puede. En fin, Irán sí pasó, todavía podría ser entonces un Estados Unidos-Irán. A mí sí me latería ver algunos de esos. En fin, hoy a las 6:00 p.m, Uruguay contra España. En otros temas menos agradables, mucho menos agradables, víctimas por sismos en Venezuela suben a 235 muertos, más de 4.000 heridos y 157 desaparecidos. La presidenta encargada de Venezuela, Delcy Rodríguez, recorrió el jueves La Guaira.
0: Estamos acompañando a las familias, extendemos nuestra solidaridad y esperamos recuperar la mayor cantidad de personas con vida. Hemos solicitado ayuda internacional, nuestro mejor deseo, toda la esperanza y todas las oraciones puestas por la vida de los venezolanos y de las venezolanas.
3: La premia Nobel y también opositora de la dictadura venezolana, ex dictadura, bueno, ya no hay dictadura realmente, ya está prácticamente desmantelada la dictadura venezolana. Ha llegado a Estados Unidos a apoyar con todo a Venezuela, ¿eh? Eso también hay que decirlo. Pero bueno, la premio Nobel María Corina Machado y Edmundo González, opositores, no necesariamente apegados a Washington, porque Washington no los ha querido como opositores, pues hablaron sobre lo que está pasando en Venezuela y pidieron un apoyo internacional.
22: El país ha sido golpeado en el alma y donde todos tenemos gente muy querida que ha muerto, que hasta ahora sigue desaparecida. Y yo quiero decirles que ante todo recordemos que no estamos solos, nos tenemos.
23: Venezuela necesita ayuda humanitaria de emergencia, con acceso real al territorio y entrega directa a las personas afectadas. Hago un llamado a los países amigos, a los organismos humanitarios y a los millones de venezolanos que viven fuera de nuestra frontera. Por favor, acompáñenos a nuestro pueblo en estas horas.
3: Trump confirma la ayuda a Venezuela.
1: Tomamos el control de Venezuela en menos de un día, y el petróleo está fluyendo, y nos llevamos de maravilla con ellos. Vamos, por cierto, a ayudarlos con el gran y tremendo terremoto de anoche, del que ya leyeron, un masivo muy grande en Caracas. Pero vamos a ayudarnos.
3: Han llegado brigadas también de ayuda de México hacia Venezuela, personal especializado de búsqueda y rescate, médicos, binomios caninos y toneladas de insumos médicos. Ha desplegado una misión de ayuda humanitaria hacia Venezuela. Abrazo y fuerza a Venezuela. En otros temas, cárteles controlan el territorio mexicano. Lo hemos escuchado ya 45,000 veces, pero cada vez lo escuchamos de personajes más importantes en los Estados Unidos de Norteamérica. Es el caso de Mark Wayne Mullin, el secretario de Seguridad del Homeland Security. Pepe Díaz Briseño es de Washington.
2: Buenos días. El secretario de Seguridad Interna de Estados Unidos, Mark Wayne Mullin, justificó ayer ante legisladores en el Capitolio la necesidad de ampliar la construcción del muro con México ante lo que consideró es la constante evolución de los métodos de contrabando de los cárteles mexicanos, así como el dominio que tienen sobre cada centímetro del lado mexicano de la frontera. Ante el escepticismo de la oposición demócrata, el secretario Mullin, sin embargo, consideró estratégico ampliar a más secciones de la frontera el llamado Muro de Trump, que es considerada la obra insignia del primer periodo presidencial del mandatario. ¿Qué más dijo sobre el tema el secretario Mullin? Todos los detalles los tendremos más adelante desde Washington.
3: Bueno, pues ya platicaremos más adelante con Pepe Díaz Briseño. Otra vez. De nuevo, lo escuchamos una y otra vez. México está controlado por los cárteles, México está controlado por los cárteles y cada vez de funcionarios pues, de mayor nivel. Insunza, narcosenador. Que no le digamos narcosenador. Senador acusado de narcotráfico reapareció de manera virtual en los trabajos del Senado. No lo acusó el PAN, lo acusó Estados Unidos. Lo más irónico de esto es que Insunza pertenece a la Comisión de Justicia en el Senado. Escuche usted.
4: Primero habría que partir de una base básica, aunque sea redundante. Esta ley es reglamentaria del párrafo cuarto del artículo 21 constitucional, el que confiere a las autoridades administrativas la facultad para sancionar infracciones.
3: Para sancionar infracciones es una cuestión tanto menor ahí lo que están discutiendo en el Senado, en la Comisión de Justicia, en una reforma, le explicamos un poquito más tarde, le entramos ahí al tema. Pero, pues es la ironía de este país. Insunza, el narcosenador, senador acusado de narco, es miembro de la Comisión de Justicia. Qué bonito. Mientras tanto, la oposición, pues obviamente cuestionó que Enrique Insunza permanezca en funciones. Es Carolina Villano del PRI.
12: Él está haciendo, es inmoral absolutamente. Insunza debe dar la cara, debe explicar por qué no se presenta. Tiene fuero, le pagan, está protegido por el gobierno, igual que Rocha Moya. Entonces, a mí me parece que además va y se esconde en el pueblo de los narcos.
3: Bueno, en otros asuntos le cuento. El PAN propone cadena perpetua para los narcopolíticos. Se quieren subir también a la lancha de Bukele. Se quieren subir a la ola de derecha que está ganando en Latinoamérica, pero el problema es que el PAN sí es muy, muy chiquito, ha perdido muchísimo, el liderazgo de Jorge Romero pues, simplemente no ecuacionó nada, hay muchas encuestas que pues, lo están poniendo, bueno, no sé si muchas, pero sí hay algunas encuestas que lo están poniendo pues con una falta de liderazgo, con gente que está diciendo a lo mejor hay que cambiar ya. Y veamos si deciden o no deciden cambiar, porque también ahora lo que tenemos de moda es la perpetuidad de los líderes, ¿no? En fin, el PAN pues, se quiere subir a esta ola populista también de derechas y propone esto.
6: Convertir una idea en una política pública que en verdad transforme la vida de las personas. Y cuando decimos que el PAN es el partido de las soluciones, lo decimos con todo el sustento que nos dan los números. Porque para decirlo en una sola frase, ningún gobierno, ni federal, ni estatal, ha entregado mejores resultados que los gobiernos del PAN. ¡Punto!
3: Bueno, en otros temas, Maru Campos llama a defender el futuro de México y dice, nosotros estamos limpios. Cierra su discurso señalando, ¡fuera Morena! Es Maru Campos.
7: Hay que ganar una elección y tenemos que hacer un contraste muy claro en las mesas donde nos sentamos, en la gente que vemos, en los vecinos. Hay que contarles los resultados y los logros de nuestras ciudades, de nuestros estados, de nuestros legisladores. Hay que decirles que estos son hechos, no son dichos, porque ustedes cuentan con gobiernos que con todo el orgullo podemos decir que estamos limpios, que nosotros no corremos el riesgo de que nos quiten una visa o que nos manden a hablar. Pero fuera Morena, fuera Morena, fuera Morena, fuera Morena, fuera Morena.
3: Hablando de Morena, Morena reanudó los registros de aspirantes rumbo al 2027. ¿Ah, que no son aspirantes? ¿Cómo? Ah, que nomás son coordinadores de la transformación. Ah. O sea que no están haciendo campaña adelantada. Órale. No, pues chido. Ay, ay, ay. Bueno, claramente es una campaña adelantada. Y claramente se burlan de la ley, pero... pues ¿qué le vamos a hacer, hombre? Es México, es Morena. No me digas que la ley es la ley. Ya se registraron varias corcholatas. Esto es una pre-campaña. El INE está ahí de brazos cruzados, ahí de adorno, de ornato, no puede hacer nada, en parte porque los consejeros no quieren hacer nada, salvo honrosísimas excepciones, pues porque son muchos consejeros tapetes de la 4T. Entonces, pues ya están en este proceso. Si un proceso similar lo hiciera el PAN o el PRI o MC, ya los estarían sancionando. Como es Morena, les van a poner ahí unas multillas leves. Y les van a dar chance de hacerlo todititito. Adelante, Nora Bucio. Ahora, ¿quién se registró?
8: Luis, te saludo con gusto y te comento que en la tercera jornada de registros, 24 personas se inscribieron para encabezar las coordinaciones estatales en defensa de la transformación y soberanía nacional de Morena y sus aliados. Este jueves correspondió el turno a Michoacán, Nayarit y Nuevo León, y entre el grupo de aspirantes destacaron por Michoacán los registros de Raúl Morón y Carlos Torres Piña, así como por Nayarit, Geraldine Ponce Méndez, entre otros. Los detalles de la información más adelante.
3: Y hablando también de temas políticos y politiqueros, le cuento que hay nuevos partidos políticos. Eso es lo que necesitábamos en este país, nuevos partidos políticos. Son dos nuevos partidos políticos, Somos México y Construyendo Sociedades de Paz. Son los nuevos partidos que ha aprobado el INE. Se descartan otras organizaciones, cosa interesante, descartaron la organización de Gabriela Jiménez, la mandaron lejos, supuestamente por cuestiones de financiamiento ilegal, que iba a ser una especie de oposición, pero también al mismo tiempo partido palero satélite dentro de la 4T. Ah, pues esos los mandaron fuera, se queda solamente Somos México, que lo estaba buscando, que es una especie de oposición también, quizá un tanto más radical de la del PAN, de la del PRI, no sé si más radical que la del PRI, el PRI ha sido muy radical últimamente, pero... ya lo veremos. Tienen ya registros políticos y pues entiendo que están festejando, que están muy contentos. Somos México y el otro se llama Construyendo Sociedades de Paz. El Banco de México mantiene sin cambios la tasa de interés interbancaria a un nivel de 6.50%. Identifican vehículos ligados a los casos del Batman de Lagos de Romero, Jalisco. La Secretaría de Seguridad informó que ya fueron identificados estos vehículos. ¿Quién es el Batman? No tenemos idea. Y si usted me está escuchando en estos momentos, se lo cuento real. Es un Batman. O sea, es Batman. Es un tipo que en las noches agarra rateros y los amarra a postes. Y les escribe así en su cabecita, eres una rata. Al parecer no es un tipo solamente, son varios tipos. Elsa Marta Gutiérrez.
9: Gracias, Luis. Buenos días. La Secretaría de Seguridad de Jalisco informó que ya fueron identificados dos vehículos presuntamente relacionados con los casos de personas amarradas a postes en Lagos de Moreno. El secretario Juan Pablo Hernández señaló que tienen registrados 5 eventos de este tipo. 2 ocurrieron en 2024 y 3 durante este año. Las investigaciones apuntan a que los responsables serían pobladores que golpean, rayan y amarran a presuntos ladrones de motocicletas. Confirmó que las personas atadas a los postes son consideradas víctimas y que ninguna cuenta con antecedentes penales. La fiscalía ya investiga si los agresores pertenecen a algún grupo delictivo. Luis, todos los detalles te los presento más adelante. Buenos días.
3: En una vivienda en Tecámac, en el Estado de México, un hombre armado se atrincheró con 6 rehenes. Juan Gabriel González.
10: Luis Auditorio, buenos días. Han pasado más de 24 horas después de que Miguel N., de 35 años de edad, está atrincherado y con toda su familia de rehén en un domicilio ubicado en la colonia Héroes Tecámac, Estado de México. Y es que tras enterarse de que sería llevado a un anexo por ser adicto a las drogas, este sujeto se encerró en su propia vivienda y no ha dejado salir a sus 3 hijos menores de edad, a su esposa y a sus suegros, a quienes tiene amenazados con 2 armas de fuego. Dicha situación ha generado una intensa movilización y presencia de cuerpos de seguridad, incluyendo negociadores de la Fiscalía General de Justicia de la entidad, así como de elementos de élite especiales del Ejército y Marina, para tratar de incursionar, neutralizar al sujeto y ponerlo a disposición de las autoridades. Los detalles más adelante.
3: Por otro lado, le cuento que Alejandro Fernández, el potrillo, ofreció la serenata más grande del mundo. Fue completamente gratis en la Glorieta de la Minerva, allá en Guadalajara. Hermosísimo lo que ocurrió ayer. Qué bonito es el México bonito. Lástima que no lo tenemos siempre. Elsa Marta Gutiérrez, de nuevo.
9: Gracias, Luis. Buenos días. La serenata más grande del mundo de Alejandro Fernández logró reunir a 270 mil personas en la Glorieta de la Minerva. Eran jóvenes, parejas, adultos y familias enteras los que disfrutaron de las melodías del potrillo, quien tuvo como invitados a sus hijos Camila y Alejandro, así como a Julián Álvarez y Alfredo Olivas. Fue su hija Camila Fernández quien abrió la velada y dio paso a su padre en el escenario, a quien presentó como una de las figuras más importantes de la música mexicana. Ayer, los tapatíos pasaron del frío a la espera y también del sol al cansancio. Al final, pudieron disfrutar del espectáculo, coreando los éxitos de los artistas. El potrillo se mostró emocionado y prometió hacer vibrar a todo el mundo y cumplió. Luis, más adelante te presento una crónica de lo que ocurrió durante el concierto. Buenos días.
3: 6:37. Vámonos a una breve pausa, pero antes, estos son los titulares del planeta. Me llamo Luis Cárdenas, estamos en MBS Noticias, regresamos.
11: Titulares del mundo. New York Times, Estados Unidos.
13: Los jueces refuerzan la influencia del presidente en materia de inmigración.
11: Washington Post, Estados Unidos.
13: Terremotos mortales azotan Venezuela.
11: El País, España.
13: Devastación en Venezuela.
11: Le Monde, Francia.
13: Calor récord, un país en crisis.
11: The Guardian, Reino Unido.
13: Terremotos en Venezuela, se teme que haya miles de muertos.
11: Der Spiegel, Alemania.
13: Fórmula piel-cerebro, ¿por qué el estrés daña la piel y cómo las terapias pueden ayudar?
11: Corriere della Sera, Italia.
13: Trenes, caos y retrasos. Salvini exige la renuncia del director general de los ferrocarriles.
11: Funcho de São Paulo, Brasil.
13: Venezuela reporta cientos de muertos en el terremoto más fuerte desde 1900.
11: El Clarín, Argentina.
13: Frenética búsqueda entre los escombros en Venezuela. Ya hay más de 40.000 desaparecidos.
11: Al Jazeera, Medio Oriente.
13: Irán afirma que la declaración de Estados Unidos y el Consejo de Cooperación del Golfo es provocadora e irresponsable.
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0: Primeras Planas. El Universal.
1: Regulan en 11 estados uso de celular en aulas, con el objetivo de reducir distracciones, prevenir violencia digital y ordenar el uso de la tecnología en el entorno escolar en Aguascalientes, San Luis Potosí, Nuevo León, Guanajuato, Hidalgo, Estado de México, Ciudad de México, Tamaulipas, Querétaro y Morelos. Se prohíbe el uso de celulares en el salón, salvo que el profesor lo autorice con fines pedagógicos. Algunos lineamientos internos permiten sanciones como llamado de atención o el retiro temporal del equipo.
0: Milenio.
1: Venezuela. Ahora el drama de atrapados bajo los escombros. Terremotos. Van 235 muertos, 4.300 heridos, 157 desaparecidos y al menos 100 edificios colapsados solo en La Guaira. Cabello reporta 70.000 familias damnificadas.
0: Reforma.
1: Frenan UIF, INE, registro de partido morenista. Niegan aval a que siga la democracia, que apoyó revocación y a Claudia Sheinbaum. Nacen dos nuevos partidos políticos para elección 2027. Somos México y Paz.
0: Excelsior.
1: Sellan reconciliación entre México y España. Encuentro en Palacio Nacional. La importancia de los pueblos originarios y de los vínculos entre ambos países fueron los temas de la reunión entre la presidenta Sheinbaum y el rey Felipe VI.
0: Animal político.
1: INE avala que Somos México y Paz sean nuevos partidos políticos nacionales.
0: La Jornada.
1: Mano limpia, el rescate de víctimas en Venezuela. Van 235 muertos y sigue la búsqueda. Supera el tamaño de la tragedia a autoridades y la ayuda internacional está tardando en llegar.
0: El Financiero.
1: Inicia Banxico pausa extendida en tasas. Junta de Gobierno. Es apropiado mantener postura monetaria inalterada.
0: El Economista.
1: México importará 26.5 millones de toneladas de maíz en ciclo 2025-2026. A nivel nacional, la producción ascenderá a 24.3 millones de toneladas en el próximo año comercial, una baja de 2%.
0: Reporte Índigo.
1: Del estigma a la identidad. Las personas trans han enfrentado un largo proceso de patologización, discriminación y resistencia. Historias como la de Fernanda Flores reflejan la lucha permanente contra la exclusión, incluso dentro de sus propios entornos familiares y profesionales.
0: El Sol de México.
1: Falta registrar más de la mitad de líneas. Confirman prórroga en telefonía móvil. El regulador dio 6 meses más para el trámite que lleva un avance de 43.6%.
0: La Prensa.
1: Derrumbe. Se desploma muro de una vivienda con 100 años de antigüedad en La Peralvillo. Dos hermanos de la tercera edad salvan la vida gracias a que veían una película.
0: La Crónica.
1: México y España fortalecen lazos. El encuentro se enmarca en los recientes gestos de reconocimiento de la importancia de los pueblos indígenas de México por parte de España.
2: Ya es viernes, al fin es viernes, viernes 26 de junio del año 2026. Qué bonito, pásela maravillosamente bien. Descanse si usted tiene oportunidad. Pase o váyase a la pachanga, y mucha pachanga ahorita por el mundial. Pásela chido, pásela increíble. Oiga, si tiene chance, a lo mejor si le gusta, pues valdría la pena echarse un librito. No quiero ser yo ahí el nerdo y el amargado y el ñoño o algo, pero a lo mejor vale la pena echarse un librito o alguna lecturita. Decía el gran Humberto Eco, tiene uno de esos genios que hubo aquí en nuestro mundo, genio contemporáneo, ¿no? Lo mismo gran filósofo, novelista. Bueno, Humberto Eco dice: quien no lee solamente vive una vida. Si no lees, vives tu vida, ¿no? Una vida. Pero quien lee habrá podido vivir, decía Eco, 5.000 años. Como que conoces más cosas. Es algo muy bello, además muy íntimo, meterte a la mente de alguien que escribe, que es lo que intenta hacer quien escribe. Reflejarte algo realmente muy íntimo, su pensamiento. Decía Eco, quien no lee vive una sola vida, la suya. Quien lee habrá vivido 5.000 años. Pásalo bonito, me llamo Luis Cárdenas, esto es MBS Noticias. Gracias, te mando un abrazo. Cuídate mucho y recuerda que todo pasa. Esto también pasará. Mira.

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1: Para hacer más eficiente el proceso de inscripción de usuarios a cursos y diplomados dirigidos al personal de salud de todo el país, el Centro de Investigación Educativa y Formación Docente, perteneciente al IMSS en la Ciudad de México Norte, desarrolló e implementó un algoritmo que optimiza los procesos de registro, garantiza una comunicación oportuna y amplía el acceso a la formación académica a nivel nacional. Este año la oferta académica disponible e inscripción en programas de capacitación se pueden consultar en www.educacionensalud.imss.gob.mx. El Gobierno de México, a través de la Secretaría de Educación Pública, informó que se han destinado recursos por más de 2,000 millones de pesos para fortalecer el equipamiento y mejorar las condiciones de estudio en las escuelas del estado de Oaxaca. La SEP detalló que se han invertido 794 millones de pesos en equipos de cómputo con el objeto de reducir la brecha digital entre los estudiantes. Además, se destinaron 706 millones de pesos para la adquisición de mobiliario escolar y 836 millones de pesos para la entrega de uniformes escolares a más de 688 mil estudiantes. La Secretaría de Infraestructura, Comunicaciones y Transportes informó que a través del programa Mega Bachetón 2026, en el primer semestre del año, se ha dado un mantenimiento a casi 48 mil kilómetros de la red carretera federal libre de peaje. La dependencia detalló que actualmente se cuenta con 20 trenes de pavimentación y en las próximas semanas llegarán otros 11, con el propósito de dar cobertura a todos los estados del país. Además, como parte del Mega Bachetón 2026, operan simultáneamente por contrato otros 382 trenes de pavimentación. Para MBS Noticias, Paola Hinojosa Mira.
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0: trascendió en la prensa. Reforma, Templo Mayor.
1: Sin duda que resultó un gran gesto el encuentro entre el rey Felipe VI de España y la presidenta Claudia Sheinbaum. Aunque breve, la reunión fue muy significativa y sirvió para mandar un mensaje de que las relaciones entre los dos países se encarrilan hacia la normalidad. Como se sabe, las cosas estaban color de hormiga luego de que AMLO envió una carta al rey exigiéndole perdón por los abusos de la conquista hace más de 500 años. El tema de la disculpa, al menos en la reunión de ayer, quedó a un lado para concentrarse en lo principal e importante: relanzar una relación diplomática histórica y fundamental para los dos países. Los nexos entre España y México van mucho más allá de asuntos de gobierno y son primordiales para generar ambientes favorables de inversión, de intercambio académico y cultural, entre muchos otros aspectos. ¡Enhorabuena!
0: Bajo reserva del Universal.
2: Luego de casi dos meses de hacerse pato, y no precisamente Merlín, con sus responsabilidades laborales y legislativas, ayer reapareció el senador morenista Enrique Insunza, de manera virtual. El exsecretario de gobierno de Sinaloa, acusado por la justicia de Estados Unidos de complicidad con el grupo de los Chapitos, participó en una sesión de la Comisión de Justicia de la Cámara Alta y ni siquiera se preocupó por justificar sus ausencias, mucho menos sus afirmaciones incumplidas de que se presentaría a la comisión permanente. Don Enrique, nos cuentan, se comportó como si nada en la sesión, con fuero, dieta mensual y protección de elementos de seguridad tras la acusación formal en la Corte de Nueva York. Nos dicen que el legislador Insunza ya no subirá a tribuna, sino que desde la pantalla dirá ante el Senado: si tienen tele, ahí se ven.
0: Confidencial, el financiero.
1: El presidente de la Corte, Hugo Aguilar, se comprometió a meterse de fondo a revisar la reforma electoral de Michoacán, que impide que candidatos independientes se organicen bajo un mismo símbolo, color o emblema. Así lo afirmó la alcaldesa de Uruapan, Grecia Quirós, tras la salida de la sede del máximo tribunal, donde presentó un recurso para acompañar la impugnación que presentó MC contra la reforma. La actitud del togado para recibir a la alcaldesa y garantizar que se revisará la controvertida reforma da una esperanza al movimiento del sombrero.
0: Trascendió de Milenio.
2: Que el bloque de Guadalupe Tadei en el Instituto Nacional Electoral sorprendió con la exigencia el cumplimiento estricto de la pulcritud del proceso de integración de partidos políticos, frenar a los más tramposos y evitar maniobras para engañar a la autoridad, por lo que batió las solicitudes de México Tiene Vida y Que Siga la Democracia por encontrar irregularidades graves y el incumplimiento de los requisitos legales, con detalles sobre todo en gastos operativos, afiliaciones y uso de inteligencia artificial hasta en 92 casos.
0: Razones de la razón.
1: Brutales, nos comentan, las imágenes que circulan en las redes del momento en el que policías municipales torturan a un detenido en Colima. En un video se aprecia cómo los uniformados del municipio de Coquimatlán echan agua en la cara a un sujeto que se encuentra descalzo, sin playera y esposado por la espalda para tratar de ahogarlo. Se ha informado que la Comisión de Derechos Humanos del Estado ya inició una investigación por los hechos denunciados. Hemos iniciado las investigaciones administrativas y presentaremos las denuncias correspondientes. La tortura es una práctica repugnante que debe combatirse con firmeza, sancionarse a los responsables y erradicarse de la función pública. No hay espacio para la tortura en un estado que se precie de ser democrático y no debe haber espacio en la función pública para torturadores, ha referido el organismo. El municipio, en tanto, ha señalado que no será omiso ante los hechos. Es sabido que esa demarcación es gobernada por Luis Gerardo García, del PAN-PRI. Pendientes.
0: Pepe Grillo, de Crónica.
2: Mario Delgado fue enfático en señalar que la unidad de la carrera magisterial, reducto de la reforma educativa de Peña Nieto, verá su fin. Pero ya le puso fecha a la consulta ordenada por la presidenta Sheinbaum. La reformulación de un esquema que defina el ingreso a una plaza para dar clases en educación básica, así como para recibir promociones, comenzará con foros en agosto, escuela por escuela. La CENTE, en su versión más radical, aún está tratando de saber qué le pasó, de dónde le vino este asunto de que sus bases ya no tengan en sus líderes a los obligatorios intermediarios ante el gobierno.
0: Rayuela de la Jornada.
1: Una de las cosas que nos propusimos desde la creación de este diario es no hacer campañas ni a favor ni en contra. Hay que cumplir con lo ofrecido.
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nuevos partidos políticos a la boleta electoral para el 2026. Bueno, para el 2027, ¿no? Uno de corte religioso, el otro de corte opositor. Son dos partidos más en un México al que The Economist clasifica desde 2021 como un régimen híbrido que no tiene ni democracia plena ni dictadura. Y que el Instituto VIDAM considera hoy que está al filo de la autocracia electoral. El INE aprobó a Somos México y a Paz y le negó el registro a otros dos. 8 partidos políticos rumbo a 2027. Para quienes odian a la 4T, Somos México, que por cierto va a tener que cambiarse el nombre y despedirse del Rosa, es la gran esperanza frente a una oposición que está hecha añicos, que está desdibujada, que no se encuentra. Pero hay que ver los perfiles de Somos México, de la marea rosa, que ya no va a ser rosa. Son, y lo digo con respeto, se van a sentir, pero son en su mayoría cartuchos quemados. Algunos realmente de vieja guardia. ¿Realmente van a ser ellos la esperanza de México? ¿Y el corte religioso de Paz? Pues es lo mismo, ese encuentro social, el que llevaba Eric Hugo Flores, ¿se acuerda? El mismo que en 2018 se trepó al tren de López Obrador, el partido que nace opositor, entre comillas, pero pues realmente le está guiñando todo el ojo al poder, ¿no? O sea, parece más bien un partido, pues, que está ahí de palero. Batearon a partidos cercanos a la 4T. Vamos a platicar más adelante de lo que pasó con Gabriela Jiménez en lo que muchos están leyendo como una vendetta, como una guerra intestina dentro de la transformación. 8 partidos políticos. Yo no sé si más opciones en la boleta va a ser lo mismo que más libertad. Particularmente en un país que tiene al INE tomado, al Tribunal Electoral tomado. Particularmente en un país en el cual se coquetea permanentemente con la autocracia y en un mundo también en donde la democracia está perdiendo moda. No estoy seguro de que más partidos sean precisamente más democracia. Pero lo quiero preguntar a usted. 5640-05-1025. Es mi WhatsApp, está abierto para todos. Interactuemos, platiquemos. 5640-05-1025. 5640-05-1025. El WhatsApp está abierto para todos. ¿Más partidos es más democracia? ¿Nos van a salvar en algo estas dos nuevas organizaciones? ¿Qué opina? Soy Luis Cárdenas. Está usted en MBS Noticias y todos los días, se lo digo con el corazón en la mano. Es un privilegio, es un honor estar con usted. Le aprecio en el alma. Está increíble, formidable, maravillosa oportunidad. Esperemos estar a la altura. 7:03. Vámonos, el 26 de junio, ya es viernes.

0: Al fin, después de la pausa que creó López Obrador, la presidenta de la República, Claudia Sheinbaum, y el rey de España vuelven a reunirse. Adelante con la información, Hatsiri Magallanes.
1: Gracias, Luis. Buenos días. Después de más de una hora de reunión, se concretó este esperado encuentro entre la presidenta Claudia Sheinbaum y el rey de España, Felipe VI, en Palacio Nacional, donde ambos conversaron sobre la relación bilateral y también la importancia de los pueblos originarios de México a lo largo de la historia. Alrededor de las 4:30 de la tarde del día de ayer, la mandataria salió por la puerta de honor de Palacio Nacional para recibirlo e ingresar al Salón Embajadores, donde se llevó a cabo esta ceremonia protocolaria. Se entonaron ambos y himnos nacionales de México y España, por supuesto, intercambiaron un saludo para así dar paso a la fotografía oficial. Y bueno, se trata del primer acercamiento que sostiene la mandataria con el rey español, quien, por cierto,

0: Venga, discusión hacia el futuro, más allá del pasado. Tenemos mucho que ver con España. Hablamos español. La religión preponderante en este país es la religión católica. Y la otra es que de pronto nos vamos quedando sin tantos aliados. No estoy diciendo que Estados Unidos no sea aliado, al contrario, es nuestro principal socio comercial. Es importantísimo. Pero ayer, Marwin Mullin, el director, el secretario, pues, de seguridad allá, es el director, el titular de del Homeland Security, dijo lo que ya han dicho muchos más, que México está gobernado por los cárteles y que hay que hacer más para combatirlos y cuidar la seguridad estadounidense. Recordemos que Marwin Mullin se reunió hace relativamente poco con la presidenta de la República aquí en nuestro país. Escuche usted al director del Homeland Security.
1: Lo que estamos observando con respecto al muro es que los cárteles están en constante cambio y son una amenaza. No hay ni una pulgada de la frontera norte de México que no esté controlada por una plaza. A plaza me refiero a los cárteles. Son 9 los cárteles que la controlan y tienen centros de operaciones en las plazas. Las llaman plazas y tienen jefes de plaza. Y siempre están buscando puntos débiles para impulsar el tráfico de personas y el tráfico de drogas a través de nuestra frontera.
0: Y es difícil no creer lo que dicen los Estados Unidos cuando son los mismos Estados Unidos a través de su fiscalía que han emprendido una investigación muy seria con muchas pruebas, aunque digan lo contrario, en torno a la narcopolítica en un primer momento en Sinaloa. Y tenemos a un senador acusado de narcotráfico protegido por el fuero. Ayer Enrique Insunza regresó al Senado, pero no crea que de manera presencial, sino a través de la magia de la tecnología, en sesión de Zoom. Pero aquí viene lo más lamentable del caso. El senador, acusado de narco, resulta ser que es también miembro de la Comisión de Justicia y que está discutiendo la ley itinerante de justicia. Una ley que pretende, pues, poder arreglar los problemas menores a través de acuerdos, a través de otras instituciones, agilizar y mejorar el sistema de justicia en México. Pero cuando tenemos a senadores acusados del narco hablando de justicia, el chiste se cuenta solo. Es Insunza, en su Zoom. Escuche.
2: Primero habría que partir de una base básica, aunque sea redundante. Esta ley es reglamentaria del párrafo cuarto del artículo 21 constitucional, el que confiere a las autoridades administrativas la facultad para sancionar infracciones.
0: Hubo reacciones de varios senadores por este regreso vía Zoom, vía remota de Insunza, es Carolina Villano, del PRI.
3: Él está haciendo es inmoral absolutamente. Insunza debe dar la cara, debe explicar por qué no se presenta. Tiene fuero, le pagan, está protegido por el gobierno, igual que Rocha Moya. Entonces, a mí me parece que además va y se esconde en el pueblo de los narcos.
0: Y bueno, pues el PAN, subiéndose a la ola populista de derechas que azota la América Latina, por el triunfo de Colombia, por ejemplo, con De la Espriella, pues saca una propuesta que de verdad es que parece que no le queda. Hay cada vez más y más reacciones en torno al liderazgo actual del PAN. Hay gente que inclusive está cuestionando si debería de seguir o no un Jorge Romero. Pero bueno, pues ellos están proponiendo cadena perpetua para narcopolíticos, algo así como lo que sea el Verde en su momento. Vamos a ver si le sale o no al Partido Acción Nacional. Es Jorge Romero.
4: Convertir una idea en una política pública que en verdad transforme la vida de las personas. Y cuando decimos que el PAN es el partido de las soluciones, lo decimos con todo el sustento que nos dan los números. Porque para decirlo en una sola frase, ningún gobierno, ni federal, ni estatal, ha entregado mejores resultados que los gobiernos del PAN. Punto.
0: Está bueno. Citlali Hernández insistirá a Félix Salgado Macedonio a que respete las reglas del juego, que no puede ser candidato Félix, o al menos eso dicen en tu partido, en Morena, pero parece que Félix se va a registrar, pase lo que pase. Es Félix Salgado Macedonio, escuche usted.
5: Ya lo dijo la presidenta de la República. Y ya lo dijo Morena. ¿Qué dijo? No se puede registrar a familiares que tengan inmediatos para sucederlos en el cargo. ¿Por qué? Por el lineamiento que tiene Morena. Y entonces nosotros, ¿qué decimos? Bueno, pues si es lo que determina Morena, pues lo que diga Morena. Pero hay un diferendo ahí, hay un diferendo. Porque primero, a mí me dijeron que era un cargo para competir por la coordinación de los comités de defensa de la Cuarta Transformación.

0: hago, entro, ahí yo brinco todos los requisitos, todos los cumplo, hasta la regla antinepotismo. ¿Por qué? Porque pues no voy a suceder a alguien que tenga ese encargo. Es un encargo nuevo, no es un encargo de este viejo, o que yo tenga que sustituir a alguien. Es un encargo honorífico, sin salario, y es del partido, es de mi partido.
1: Aplauso de pie a Félix Salgado en Macedonio, porque lo que está haciendo Félix Salgado es burlarse, como se está burlando la 4T de la legalidad. Dice Félix Salgado, no, pues si yo no quiero ser candidato a gobernador, nomás lo que quiero es ser coordinador de la transformación. ¿A poco ser coordinador de la transformación es ser gobernador? Aplauso de pie, porque se burlan de la burla. Bien, tiene razón, ¿eh? Porque se supone que esto no son precampañas. A ver qué le responde Citlali Hernández. Se va a poner bueno. Y Aradia Montiel y todo eso. Va a poner interesante. Oigan, en otros temas, Leti Robles de la Rosa ofrece disculpa por investigación en torno a colaborador de Noroña. Lo platicábamos el día de ayer. Y es que se insistió en que Emiliano González, esta persona que estaba siempre ahí a un lado de Noroña, o que está siempre ahí a un lado de Noroña, con el que se agarró a Lito Moreno, que terminó ahí en el suelo. Usted lo recordará muy bien, pues prácticamente el ballet de Noroña, que era su hijo. Yo ayer se lo dije aquí, pues da igual que sea o no sea su hijo. A mí lo que sí me llama mucho la atención es que es un tipo que gana más de 60 mil pesos mensuales por ser ballet de Noroña y sacarle fotos a Noroña. Bueno, pues ayer la periodista Leticia Robles de la Rosa, en un acto de ética que hay que reconocer, pues reconoció su error y ofreció una disculpa y dijo que sí, efectivamente, el señor Emiliano no es de ninguna manera el hijo de Gerardo Fernández Noroña. El Universal ofrece una disculpa a la familia de Monsiváis por la polémica entrevista que fue publicada por Edmundo Cázares y que me atrevo a decir que fue republicada, porque originalmente la entrevista se había publicado en otro medio hace 3 años. El tema es que no había hecho tanto ruido, hizo mucho ruido por este polémico párrafo en donde Monsiváis dice que conoció al Obrador, etcétera. Bueno, pues el Universal ha retirado ya el link de su página de internet, ya no se puede ver la entrevista de Edmundo Cáceres en el Universal y ofrece una disculpa a la familia de Monsiváis. Vamos a ver qué es lo que dice Edmundo Cáceres, que al final de cuentas, pues no logró encontrar el audio entre todos sus archivos, dice él, se perdió, ya no ha hablado, ayer íbamos a platicar con él, ya no ha hablado, entonces bueno, pues parece que el audio no existe y la entrevista de momento, pues apuntaría, se presumiría, habría sido inventada. Grecia Quiroz le pide a la Corte invalidar reforma contra candidaturas independientes en Michoacán.
2: Que él está de acuerdo en la lucha social, él está de acuerdo en las candidaturas independientes, en que muchos ciudadanos, pues no debería de tener nada de malo que podamos organizarnos, a diferencia de un partido político.
1: En el México roto de todos los días detienen al líder de los Chapitos en el sur de Sinaloa y esto genera narcobloqueos. Allá en Escuinapa, el ejército capturó a Misael Guerrero Pérez, conocido como el Güero Pin. Se le identifica como cabecilla de una célula del cártel de Sinaloa. Esto generó, le repito, narcobloqueos en el estado. En Michoacán detuvieron a El Sierra 1, es Rafael N., alias, le repito, El Sierra 1, por autoridades de Michoacán. El sujeto, señalado como generador de violencia clave en Morelia y objetivo prioritario, está vinculado al asesinato de un productor de mezcal. El jueves, fuerzas de seguridad acudieron a los héroes de Tecámac en el Estado de México. Escuche usted esto, un hombre armado ha tomado como rehenes a sus propios familiares. Desató un operativo en Tecámac. El incidente ocurrió cuando este hombre reaccionó de forma violenta a ser trasladado a un centro de rehabilitación. Lo querían llevar un anexo, pues. Entonces, bueno, pues ahí se atrincheró con 2 mujeres y 2 menores de edad en la vivienda, familiares suyos. Parte de lo que ocurrió.
3: Está súper intoxicado. Tiene un arma larga y un arma corta.
4: ¿Qué
3: sí.
4: es lo que consume?
3: Al parecer es cristal, pero ahorita lo que nos preocupa son los menores, ¿no? Entonces vamos a esperar a que se le baje un poquito. Ahorita, según la esposa, ya le dio algún medicamento por ahí para ver si se aliviana. Y si no, pues ya. Yo no quisiera que se actúe de otra manera, pero finalmente esa es la intención. Nos marcamos de la 1 de la mañana, entonces estamos aquí desde temprano. Pero cuando vuelvo a repetir, no sé que está armado, no, ya no podemos entrar. O sea, queremos ayudar a la gente, pero no de esa manera. 3 menores y 2 mayores de edad. Una persona que inclusive tiene oxígeno, la mujer, la viejita. Son sus suegros, sí. Su pareja, sus suegros, sus 3 hijos, su pareja y él. Esperemos se le baje, ya se le dé algún medicamento y a ver, esperemos que logre entregarse, ¿no? Esa es la finalidad, pero sí hay el peligro de las armas largas.
1: Armas largas, el tipo con cristal. Vaya tazo dorado que ocurrió allá en Tecámac. Oiga, en otros temas, hay un Batman en Jalisco y no, no es García Harfuch. Le platicábamos ayer en este espacio. Son, al parecer, varios Batmans. Y es que van por las noches en Lagos de Moreno, Jalisco, le meten una madrina despiadada a las ratas, o a los que ellos consideran son ratas, y les escriben en la cabeza rata y los amarran a los postes. Si me sigue a través de MBS TV, estamos viendo las imágenes. Bueno, pues ya identificaron a algunos vehículos ligados a los casos de Batman o de los Batmans de Lagos de Moreno. Hasta el momento no hay personas detenidas, porque esto es ilegal también. Aunque sean unas ratas y aunque sean lo que usted quiera, pues en teoría, en México, no se puede hacer justicia por propia mano. Ya sé que la ley a veces parece de pacotilla, pero así es. En fin, pues son delincuentes también estos mismos Batmans que están supuestamente deteniendo también a delincuentes. Ahí están las imágenes, a mí me impactan. Es gente que está haciendo justicia por mano propia, amarrando a las personas en los postes allá en Lagos de Moreno. Ayer en este país mataron a 45 personas. En temas internacionales, las víctimas por los sismos de Venezuela suben a 589 muertos. Son más de 4.000 heridos y 157 personas desaparecidas. Hay apoyo ya de México y hay mucho, pero mucho apoyo desde los Estados Unidos también, en donde hasta el mismo presidente Donald Trump ha hablado sobre el tema. Platicaremos de Venezuela más adelante. En más temas internacionales, ayer la Guardia Revolucionaria de Irán atacó un buque de carga, dañando el puente de mando de la embarcación, aunque sin dejar víctimas. El incidente ocurre después de que Teherán advirtiera que cualquier barco que cruzara por rutas no autorizadas enfrentaría un tránsito inaceptable y completamente peligroso, y genera también tensión en los mercados internacionales. No hay paz, no hay paz en Hormuz. 7:18.
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6: De América Latina, y no lo digo yo, lo dice el mundo entero. Guadalajara y todo México hemos demostrado que somos los mejores anfitriones del mundo. Eso está dicho por las noticias. Siento una gran emoción de volverme a encontrar y regresar a este escenario con la Minerva como testigo. La Minerva, que es el lugar de las grandes celebraciones y momentos que han quedado grabados a fuego en la memoria de todos los ciudadanos. Jalisco, hoy con esta serenata haremos vibrar a todo el mundo.
1: Y llegó la serenata, es parte de lo que se decía ayer en Jalisco. Alejandro Fernández, el Potrillo, ofreció la serenata más grande del mundo ante más de 270 mil personas reunidas en la glorieta de la Minerva. Hubo muchas sorpresas. Estuvieron los prófugos del anexo, hablando de los anexos, Julián Álvarez, Alfredo Olivas. También estuvo Camila y Alex Fernández, con quienes se realizó homenaje al gran Vicente Fernández. Son las 7:19. Con el corazón en la mano se lo digo, es un privilegio trabajar para usted. Gracias por darnos esta maravillosa oportunidad. Es un motivo de vida. Esperemos estar a la altura. 7:19. Alejandro Fernández, el Potrillo, con la serenata más grande del mundo. Qué bello es México bello. Ojalá que sea más.

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0: 7:23 y es momento de la politiquería.
1: Lo que estamos observando con respecto al muro es que los cárteles están en constante cambio y son una amenaza. No hay ni una pulgada de la frontera norte de México que no esté controlada por una plaza. A plaza me refiero a los cárteles. Son 9 los cárteles que la controlan y siempre están buscando puntos débiles para impulsar el tráfico de personas y el tráfico de drogas a través de nuestra frontera.
2: Esta ley es reglamentaria del párrafo 4 del artículo 21 constitucional, el que confiere a las autoridades administrativas la facultad para sancionar infracciones.
3: Pero sí que sepa el equipo de Félix que no va a haber exclusión y que respetamos el liderazgo de Félix, pero confiamos en que Félix también respete los procesos.
4: A las organizaciones que en su caso obtengan hoy el registro, les damos la bienvenida al sistema de partidos políticos nacionales. El registro no solo abre el acceso a derechos y prerrogativas, implica también responsabilidades y exigencias. Implica respetar la Constitución y la ley.
0: 7:24. Una ola de apagones y variaciones de voltaje atribuidos a la CFE, pues han afectado al menos a 20 estados del país en los últimos 10 días. Sobre este tema ha hablado la presidenta de la República. ¿Qué ha dicho la presidenta? Bueno, que no son apagones porque el apagón, de acuerdo a la presidenta, pues dura mucho tiempo, que más bien son cortes, interrupciones de electricidad, pero no apagón porque no dura mucho. Así lo dijo ayer la presidenta Sheinbaum.
5: Sí, más que apagones, porque apagones son mucho tiempo y significa falta de capacidad de generación. Son interrupciones en el servicio en algunos lugares producto de las fallas en distribución, más que en generación. Es decir, no son suficientes las líneas para distribuir la energía. Entonces, por eso estamos trabajando muy fuerte, particularmente con CFE, para fortalecer estas líneas de distribución. Entonces, apagones significaría que no hay la capacidad de generación suficiente para la demanda. Eso no existe. Lo que sí hay son fallas de distribución, sobre todo, que se está buscando solucionar con esta inversión en muchos lugares del país.
0: Ojalá que se resuelva lo más pronto posible, neta. Sería maravilloso. Porque, pues sí, en estos calores, que además, por lo del niño, se prevé que el siguiente año sea peor. Pero con estos calores, las temperaturas extremas, el uso del aire acondicionado, la antigüedad de la infraestructura eléctrica generan muchos problemas. Y bueno, si el problema es la distribución, pues hay que hacer inversiones. No queremos hablar en estos momentos del por qué, sino de la consecuencia de. Y a lo mejor uno está en casita y ¡pum! Se te va la luz. ¡Oh, qué coraje! ¡Oh, y se fue el aire! ¡Uf! Hace un buen de calor. Sí, sí, sí. Pero la bronca es cuando son empresas. O sea, cuando se te fue la luz y ya no puedes seguir produciendo. Cuando se te fue la luz y se paró la fábrica. Platiquemos con Pedro Tello.
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0: Qué gusto saludarte, querido Pedro. ¿Cómo estás? Muy buenos días.
7: Luis, buenos días. Qué gusto también saludarte a ti y a quienes nos escuchan también. Pues mira, este tema de la electricidad, vaya que es un tema que cíclicamente regresa a la realidad o al presente de nuestra nación, afectando lo mismo la calidad de vida de familias y particularmente la operación de empresas, de la actividad industrial, pero también comercial y del transporte, que dependen del suministro estable y suficiente de electricidad para realizar sus actividades con la eficiencia y la productividad que demanda la competitividad de los productos o de los servicios que ofrecen aquí o para consumidores de otros países. Y yo quisiera señalar lo siguiente, Luis. Hace escasamente 5 días, el 21 de junio, en Mexicali, Baja California, y durante el acto de, inauguración de una central de ciclo combinado para la producción de electricidad, la presidenta de la República señaló que la ampliación en las redes de transmisión, lo mismo que la modernización de las subestaciones y el fortalecimiento de la infraestructura eléctrica que tiene México, han permitido, y cito textualmente, del año 2018 a la fecha, mejorar en 30% la continuidad en el suministro y ofrecer un servicio más estable y mucho más confiable a los mexicanos en los hogares y a las empresas de nuestro país. Y apenas unos días después de que hizo esta declaración, aparece en la prensa información que señala que por lo menos en 20 entidades federativas, no en la totalidad de esas entidades federativas, pero sí en ciudades de esas 20 estados de la República, se han presentado interrupciones importantes en el suministro de energía eléctrica. Y la presidenta ha tenido que salir a los medios a señalar que no son apagones, asumiendo que un apagón supone incapacidad para generar suficiente energía eléctrica que atienda la demanda en todo el territorio nacional, sino que son solamente interrupciones temporales en el servicio que tienen que ver con problemas en la red nacional de transmisión. Y aquí es donde está justamente el meollo del asunto, Luis. Vamos a asumir que México genera suficiente electricidad para atender la demanda que de norte a sur y de este a oeste se genera en el territorio nacional. El problema es que puedes generar suficiente electricidad, pero si los cables que llevan de los generadores a los lugares donde se transforma la electricidad y de ahí se baja a empresas y a hogares, no es una red lo suficientemente amplia, no es una red lo suficientemente eficiente y no es una red actualizada, pues lo que provoca es que cuando hay picos en la demanda, cuando se dispara la demanda de electricidad, particularmente por el uso de los equipos de aire acondicionado en empresas, pero también en hogares, pues esa red no tiene capacidad para poder trasladar la cantidad de electricidad que se requiere. Y termina por volar equipos, y termina por generar estas interrupciones o estos apagones. Llámelo usted como quiera. El hecho es que hay empresas y hogares que se quedan horas enteras sin electricidad. A las primeras, a las empresas, les provoca problemas serios de productividad y eficiencia, y a los hogares, desde luego, un problema de incomodidad muy severa que va desde la conservación de alimentos hasta las condiciones de clima al interior del hogar. Así que, para un país como México, el tema de la red nacional de transmisión de electricidad es un asunto, diría yo, de la más alta prioridad, tomando en cuenta que estamos esperando que lleguen empresas a invertir aquí para exportar a Estados Unidos, y tomando en cuenta, Luis Auditorio, que la dotación del servicio eléctrico es un monopolio que hoy tiene la Comisión Federal de Electricidad, lo mismo que la administración de la red nacional de transmisión, y si en ambos casos, o en uno de ellos, hay un problema de inversión insuficiente, la pregunta es ¿por qué no se abre eso a la inversión privada para dotar a este país de la oferta en energía eléctrica que sea estable y continua que tanto necesitan empresas y hogares, Luis?
0: Híjole, es que ese es el tema clave, la inversión, Pedro. O sea, México tiene muchas cosas maravillosas, pero hay cosas que no tiene, y una de ellas es garantía de luz. Entonces, pues así, ahora sí que ni cómo hacerle, ¿no? O sea, en algunos sí le piensas 8 veces, pues ¿cómo voy a meter una fábrica si se me va la luz? Aunque sea un poquito, ese poquito ya me dio en la torre toda la producción.
7: Y este es precisamente, Luis, uno de los temas que Estados Unidos va a poner sobre la mesa a la hora de la revisión del T-MEC. México no tiene en este momento capacidad suficiente para atender la demanda de empresas que acudan acá y que sean intensivas en el consumo de electricidad para poder aprovechar los beneficios del T-MEC. Y México tiene al mismo tiempo un monopolio que impide a los inversionistas privados ampliar la red de transmisión para garantizar, digamos, el abasto continuo de este insumo que es indispensable para la actividad económica. Pero además, Luis Auditorio, al margen de lo que tenga que ver con empresas, que de suyo es importante, pues uno se pregunta por qué si tenemos inversionistas privados interesados en ampliar la red nacional de transmisión para favorecer una mejor calidad de vida a los hogares mexicanos, ¿por qué no abrimos esos espacios contando, digamos, con el marco legal apropiado para que evidentemente los mexicanos tengamos lo que necesitamos y el gobierno o las autoridades, el control, digamos, apropiado de la red de transmisión de energía eléctrica? Es algo que es difícil de entender, Luis.
0: Te mando un abrazo, como siempre, querido Pedro. Gracias por dejarnos aprender de ti. ¿Tus redes?
7: Síganme en X en @PetelloVillagrán y que sea un espléndido fin de semana para todos.
0: Gracias, Pedro. 7:33. En otros asuntos, lo platicábamos al inicio de este espacio, el Consejo General del INE avaló la creación de 2 nuevos partidos políticos. Uno es Somos México y el otro es PAS. Somos México, por cierto, va a tener que cambiar el color porque la marea rosa, pues como que no. ya saben, ¿no? Entonces, la burocracia electoral que existe en este país. Y PAS, pues es este partido un tanto vinculado a ciertos cortes religiosos, vinculado también a algunos personajes un tanto cercanos ahí a la Cuarta Transformación, que han sido aprobados, sumando un total de 8 nuevos partidos políticos. Ayer así les dio la bienvenida a Guadalupe Tadei, la presidenta del INE.
4: A las organizaciones que en su caso obtengan hoy el registro, les damos la bienvenida al sistema de partidos políticos nacionales. El registro no solo abre el acceso a derechos y prerrogativas, implica también responsabilidades y exigencias. Implica respetar la Constitución y la ley, conducirse con transparencia, organizarse democráticamente.
0: Fernando Belaunzarán es uno de los voceros de Somos MX o Somos México. Gracias, Fernando, por tomar la comunicación. ¿Cómo estás?
8: Gracias, gracias a ti, Luis. Pues muy contento, la verdad. Fue mucho trabajo, lo logramos por decisión unánime. La verdad es que sí, Morena hizo lo que pudo para evitar nuestro registro. No lo, ni siquiera lo ocultaron. Fueron incluso al tribunal a litigar afiliaciones hechizas con las cuales nos querían tirar las asambleas. Porque con esta hay un criterio donde dice que si hay doble afiliación, entonces la cuenta evidentemente la más reciente, pero eso te puede tirar las asambleas porque te quitarían el quórum. No, quedan abiertas las asambleas, una cosa rara ahí, porque además se filtró ilegalmente el padrón de nuestro partido, ¿no? Entonces fue sobre nuestros afiliados, pero bueno, eran afiliaciones hechizas. Uh-huh. Les pidieron 10 veces que demostraran que pedirían los documentos, es decir, la firma autógrafa y la foto de vida, no pudieron. Y finalmente el tribunal nos dio la razón, no pudieron tirarnos las asambleas y quedó. Pero nos quitaron, no solo, digamos que no quisieron dejarnos pasar sin abollarnos el carro. Uh-huh. Y esta así con una votación dividida, 6-5, 6, okay. Por quitar, cambiarnos, nos obligan a cambiar no solo los colores, sino también el nombre.
0: ¿Y cómo se van a llamar?
8: Sin base legal, porque las únicas razones por las que pide la ley que nos que pueden cambiar el nombre o no aceptar un nombre es porque tenga símbolos religiosos o porque hubiera confusión con otro partido. Y la verdad, no hay ninguno. Incluso el color rosa que usamos nosotros es distinto al de Fuerza por México, que es partido local en algunos lados. Pero bueno, efectivamente, como bien lo dijiste tú, tienen cierta fobia algunos sobre la marea rosa, o no sé por qué hicieron esto, pero lo vamos a litigar en el tribunal, pero estamos muy contentos. De cualquier manera, la sociedad mexicana ya tiene un cachito de la boleta. Queremos que sea eso un instrumento de la sociedad y desde ahí pues buscar un cambio, porque es lo que le urge a este país, un cambio.
0: Dime algo, Fernando, ¿qué tanto divide esto a final de cuentas a la oposición? Tienes un Partido Acción Nacional que en su liderazgo parece desdibujado. Tienes un PRI que, pues, si bien retiene Coahuila, lo que acaba de suceder hace poco, y que la oposición ha festejado, bueno, pues, como si hubieran ganado un país, es algo, yo diría, casi que natural, ¿eh? Casi, casi que festejar que el PAN gane Guanajuato, ¿no? ¿Qué tanto les afecta en esta división? Dicen que si de por sí tienes una oposición ya muy, muy, muy fracturada, la llegada de algo como ustedes, pues, lo divide aún más. ¿Qué respondes a ello?
8: Bueno, que es al contrario, que hay muchas personas, muchos ciudadanos mexicanos que están molestos con la situación, que están inconformes, que quieren este cambio y no se sienten identificados con las opciones existentes. Entonces, la existencia de una nueva opción pues evita que se vayan al abstencionismo, ¿no? Ayuda también a los, digamos, decepcionados, a los que de buena fe creyeron en el oficialismo y no se irían, entre comillas, a mí no me gusta usar el término, pero lo han usado de manera propagandística con cierto éxito, y le llaman PRIAN, etcétera, lo repiten hasta la saciedad. Y entonces hay un sector de ciudadanos que pudiera irse con un partido opositor, pero no con los que están actualmente en la boleta. Entonces, nosotros creemos que podemos traer a muchísimos ciudadanos y no perdemos de vista una cosa, Luis. La batalla es por la nación es 2030. En 2027, efectivamente, la ley nos impide hacer alianzas, pero en 2030... Si logramos este objetivo de ratificar nuestro registro, en 2030 tenemos todo las posibilidades de hacer alianzas, hacer seamos un partido con plenos derechos.
0: O sea, ¿irían en alianza con quién? ¿Con el PAN? ¿Con el PRI? ¿Con
8: mira,
0: quién?
8: ¿Podemos hacerlo?
0: ¿MC? MC no quiere, pero bueno.
8: Uh-huh. Mira, obviamente no tengo una bola de cristal
0: ya
8: para saber cómo va a ser. Pero, por supuesto, alguien al que creemos que hizo un gran trabajo fue María Corina Machado en Venezuela para enfrentar un régimen autoritario,
0: ajá,
8: similar al que tenemos en México. ¿Y qué hizo? Unificó a toda la oposición. ¿Cómo lograron el ponerse de acuerdo una candidatura, una oposición, que por cierto,
0: ya,
8: es muchísimo más fragmentada que la de aquí, con un proceso interno, hicieron elecciones internas,
0: ajá,
8: ganó María Corina, no la dejaron competir, es cierto, ella
0: bueno,
8: hizo un gran liderazgo para ir con quien ya estaba inscrito frente al veto que le pusieron, pero podemos ir, podemos tener todos, e incluso en algunos estados podemos ver, porque nuestro registro, hay que ponerlo claro, nuestro registro depende de la votación federal,
0: okay,
8: ¿no? A nivel local podemos explorar algunas posibilidades, obviamente siempre en el marco de la ley.
0: Dime algo para cerrar, Fer, hablabas del PRIAN, yo me acuerdo, porque pues me acuerdo, tú cuando eras hereje, o no sé si sigas siendo hereje, estabas en el PRD, y si alguien dijo PRIAN, pues fuiste tú. O sea, me acuerdo, me lo dijiste a mí seguramente en varias ocasiones. O sea, el PRIAN existe desde hace mucho. Permíteme nada más para cerrar y preguntarte esto. Te lo digo con todo el respeto, el cariño incluso. No son cartuchos quemados. Guadalupe Acosta Naranjo, Fernando Belauzarán, Emilio Álvarez y Casa. Esos son los salvadores de México. Esa es la alternativa que hoy tenemos. Insisto, con todo el respeto, querido Fer, o sea, estaban ustedes igual y hoy, sí, llenan el Zócalo, está bien, al final los resultados ahí están. Lo que vimos aquí en la Ciudad de México con el resultado, por ejemplo, del 2024, lo que vimos en el resultado federal con el 2024, ¿vale algo? ¿Suman en algo, Fer?
8: Bueno, pues tan sumamos que lo logramos. Si no hubiéramos tenido un respaldo social, un respaldo popular, no sería. No sé si has visto nuestro consejo consultivo, la cantidad de personalidades que están. Yo creo que ningún partido tiene la calidad y la cantidad de personajes con influencia que están en nuestro consejo consultivo, del cual nos sentimos muy orgullosos. Pero es esto, hay expectativa porque hay una nueva fuerza política que genere esperanza. Yo lo que te puedo decir es, pues nadie es monedita de oro, obviamente, ¿no?
0: Ajá.
8: Pero pues todos tenemos que sumar para cambiar este país. Nadie se puede cruzar de brazos e irse a la casa y ver cómo han destruido las instituciones, cómo han destruido la República. Pero te quiero decir una cosa, sí habemos gente que somos conocidas de hace tiempo, pero también hay muchísimos jóvenes. En nuestros estatutos tiene que haber, por decir, el 35% de jóvenes en todos los espacios de dirección.
0: ¿Qué consideran, perdón que te interrumpa, qué consideran joven?
8: No sé si viste a los que escribieron narcoestado en el Zócalo tres veces, porque siempre los borraban.
0: Ajá.
8: Todos los jóvenes, los que fueron a debatir con Pablo Gómez contra el retroceso de la reforma electoral,
0: ajá,
8: eran jóvenes, y la verdad es que le dieron cátedra a Pablo Gómez, ¿no? Entonces, por supuesto que hay jóvenes, queremos que haya espacio para la elección, pero una cosa, nadie se jubila frente a la situación tan difícil que está, nadie se jubila, y te quiero decir una cosa,
0: bueno,
8: creo que los morenistas no pueden hacerlo, pero yo donde acompaño Guadalupe Acosta Naranjo, que se mete a restaurantes, etcétera, siempre hay alguien o algunas gentes que se levantan, lo saludan y dicen, estamos con ustedes, sigan peleando, es decir, hay Guadalupe Acosta Naranjo, igual que Emil, igual que muchos de nosotros, Amado, Edmundo Jacobo, muchos, tenemos buena fama pública, la verdad, pues yo digo que porque estamos con la gente, vamos ahí, Noroña no se puede plantar en un restaurante, muchos otros,
0: déjame,
8: porque les
0: ya
8: dicen de todo, a nosotros nos
0: déjame cerrar
8: bien en
0: ajá
8: eso, pero no me alabo, o sea, por supuesto que
0: okay
8: hay gente que puede decir y que quieren caras nuevas, etcétera, tenemos caras nuevas y les vamos a abrir
0: ya
8: todos los espacios.
0: Déjame cerrar con eso, querido Fer, a lo mejor por ahí hay un tema que yo veo desde fuera, y con todo el respeto, los restaurantes, o sea, es un partido de los restaurantes. Es un partido de un México que existe, que necesita representación, eso no tengo la menor duda. Pero no sé si sea el México total, el México de los restaurantes. El México de las zonas de Polanco, el México de las zonas pues buenas, de la del Valle, de los restaurantes de carne, o sea, insisto, o sea, qué bien, o sea, claro que los reconocen ahí, pues es su mercado, pero fuera de...
8: No, qué bueno que me lo preguntas, Carlos, pero quitemos ya esa división.
0: Me llamo Luis Fer.
8: Sí, pero quitémonos ya de estos logos divisivos. Todos los mexicanos valemos. Ahora resulta que los que van al estadio, al estadio Azteca, no deben de valer. Porque
0: no, yo no digo que no valgan.
8: O acá,
0: pero no digo que no valgan.
8: Todos los mexicanos valen.
0: Y no digo que no valgan.
8: Una cosa así, están los de los restaurantes, pero también están nosotros. Nosotros marchamos cuando el asesinato de Carlos Manso.
0: Sí, sí, sí.
8: Estamos ahí. Y la gente nos recibió bien ahí en las marchas. Estamos ahí, es decir, ya dejémonos de decir, hay mexicanos de primera o mexicanos de segunda, hay mexicanos que valen más acá. Podemos estar en cualquier lado y lo que buscamos es, mira, lo que buscamos es unión.
0: Bueno.
8: Es interesante. Mira, hoy los mexicanos celebran en las plazas el triunfo de la selección. Ahí están en el aire muchísima gente. Uh-huh. Y no se pregunta si es fifí, si no, si es de izquierda, si es de derecha. Ahí hay unidad nacional en torno a la selección.
0: Sí, pero ustedes no son la selección de fútbol.
8: Claro, pero lo que digo es superemos la polarización, ya. Superemos la polarización. Todos somos México, ¿no? Nos quieren quitar el nombre, pero sí, todos somos México, todos somos pueblo, todos tenemos derecho, y de todas las clases sociales, ya. De todas. Nosotros queremos una educación de calidad, pública de calidad, ¿y quién va a beneficiar? A los que menos tienen. Queremos que haya medicamentos en los hospitales públicos.
0: Todos quieren eso.
8: ¿Quién va a beneficiar? A los que menos tienen, porque hoy hay carencias sociales impresionantes.
0: Bueno.
8: Estamos ahí, tenemos conciencia social, como tú dices, venimos de una izquierda, pero una izquierda que cree en la democracia. Y por supuesto también hay gente de derecha que cree en la democracia. Aquí lo que estamos luchando es contra el autoritarismo y lo que queremos es reconstruir las instituciones que destruyeron
0: ya.
8: Y ahí nos necesitamos todos, los de los restaurantes y los del pueblo, los que vamos a vivir acá, los que fueron y que no tenían para comprar su playera de la selección y la consiguieron en la calle, para todos, ¿no? Ya tengamos un discurso de unidad en este país, porque ya de tanta división
0: veremos.
8: Nos va a afectar. Y mi respeto, por supuesto, a las otras opciones políticas que hay de oposición. Nosotros no nos vamos a confrontar con ningún partido opositor. Entendemos perfectamente que nuestro adversario está en el gobierno hoy construyendo un régimen autoritario. Como siempre, desde hace muchos años, Luis, te tengo un gran aprecio. Somos herejes. Ahí no puede haber duda. Y te mando un fuerte abrazo. Ahí seguiremos en la lucha.
0: Va de regreso, es Fernando Belaunzarán. Sigan festejando. Vamos a estar muy contentos ahí con este triunfo. Me imagino que hubo festejo y todo. Entonces, bueno, pues te mando un abrazo, Fer.
8: El domingo vamos a tener un festejo en el Monumento a la Revolución, por cierto. Ahí vamos a dar nuestro posicionamiento. Estamos muy contentos y creemos que esto va a refrescar el sistema político mexicano. Un gran abrazo.
0: Estaremos muy atentos. Es Fernando Belaunzarán, vocero de Somos MX. Es este nuevo partido político, pues que ya no va a poder tener el color rosa. Lo van a impugnar, pero bueno, ya veremos qué pasa. Gracias, Fernando. Muy buenos días. 7:46. Nora Bucio. Por el otro lado, las corcholatas morenistas. No, hombre, qué vergüenza, carajo. ¿Sabe qué vergüenza? Y le digo, ¿por qué vergüenza? Porque nada más están burlándose de la ley. Y por eso aplaudo lo que dijo, hágame el favor, Dios mío, el mundo al revés, pero pues no hay de otra. Lo que dijo Félix Salgado Macedonio tiene toda la razón. Félix Salgado Macedonio terminó burlándose y dice, no hombre, pues si yo no voy a registrarme para gobernador, yo voy a registrarme para ser coordinador de la transformación. Y ser coordinador no es ser gobernador, no es ser candidato a. Aunque sí es. Muy buena, debo reconocerlo. Porque están burlando a la ley. Todos están burlando a la ley. Y ayer lo hacen con pompa en el World Trade Center. Nora Bucio, cuéntanos.
9: Luis, te saludo con gusto y te comento que en la tercera jornada de registros, 24 personas se inscribieron para encabezar las coordinaciones estatales en defensa de la transformación y soberanía nacional de Morena y sus aliados. Este jueves correspondió el turno a Michoacán, Nayarit y Nuevo León, y entre el grupo de aspirantes destacaron por Michoacán los registros de Raúl Morón y Carlos Torres Piña. El primero había sido señalado por el asesinato del alcalde del Movimiento del Sombrero, Carlos Manso, quien lo responsabilizó previamente cliente si algo le pasaba. El segundo fue fiscal a cargo de la investigación del asesinato del alcalde y citó a declarar a su compañero Morón. Ambos llegan confrontados. Escuchemos a Carlos Torres.
10: No tenemos diferencias, hemos hablado con él varias veces, hemos dialogado con él varias veces, inclusive él mismo solicitó que se le llamara ya para que eso avanzara. Y la verdad es que hay comunicación con él.
11: ¿Metiste políticos en ese tema?
10: No, es que ni institucional, ni ya será la fiscalía con su encargado del despacho y que le dé seguimiento a los temas.
9: Por Nayarit se registró, entre otros, Geraldine Ponce Méndez, quien fuera presidenta municipal de Tepic. Esta negó que su cercanía con el expresidente Andrés Manuel López Obrador le otorgue ventaja frente a sus cuatro compañeros que también se registraron.
12: ¿Su cercanía con el presidente López Obrador le da ventaja en este proceso?
13: Yo creo que la ventaja que tenemos es que hemos trabajado siempre cerca de la gente, que siempre hemos escuchado, que siempre hemos puesto en el centro las decisiones al pueblo de Tepic y así lo vamos a seguir haciendo para todo Nayarit.
9: Por Nuevo León se incluyó a Clara Luz Flores Carrizales, quien acusó a sus opositores de instigar una campaña en su contra al evidenciar sus nexos con la secta Nexium vinculada a delitos como explotación sexual y trabajos forzados. Waldo Fernández González, senador con licencia, arremetió contra el actual gobernador Samuel García. En este contexto, Citlaly Hernández hizo un llamado al senador con licencia Félix Salgado a medirse en sus declaraciones respecto a sus aspiraciones para coordinar la defensa de la transformación en Guerrero.
14: Entonces, él tiene que medirse en sus declaraciones porque nosotros no podemos guardar silencio frente a sus declaraciones. Y ustedes tienen derecho a preguntarnos. Entonces, hablaremos con él. Insisto, que quede declaración. La interpretación que él hace no la compartimos, no es la que la Comisión Nacional de Elecciones tiene.
9: La jornada concluyó con el registro en línea de Tatiana Cloutier, quien busca encabezar la coordinación en Nuevo León. Para MBS Noticias informó Nora Bucio.
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0: ¡Ay, qué buena rola! Estamos escuchando Súbete a mi moto del gran Menudo. Dice que anda ahí de auxiliar, anda muy ayudador el gobernador de Chiapas, Eduardo Ramírez. Hace como 3 semanas, igual en lluvia y todo, salió de su coche y se mojó con su camioneta y todo. Además, lo curioso es que alguien siempre lo graba, ¿no? Pero bueno, pasó eso y le ayudó a un coche ahí que estaba con una afectación en la carretera. Y ayer ya vio que se soltó la tromba. Bueno, pues ahí en circuito interior andaba el gobernador de Chiapas, Eduardo Ramírez, y tuvo un problema una moto, ahí una unidad que se averió, una motito que se averió. Entonces, bueno, pues el gobernador se bajó y se puso ahí a ayudar al de la moto. Pero lo curioso es que alguien siempre los termina por grabar, pero mire, pues como sea, una buena, ¿no? Está bien, ahí está el video en mis redes sociales, si lo quiere ver, en @LuisCardenasMX, ahí sale el gobernador Eduardo Ramírez a ayudarle al de la moto que se quedó atascado en circuito interior. Las 7:51, oiga, platicamos del registro de celulares en un momentito más. Hay prórroga del registro de celulares, pero ¿cómo está la prórroga? ¿Y realmente qué cambió y qué no cambió? En un momentito lo platicamos a detalle. Y esto es bien importante, si usted tiene plan, probablemente ya está registrado. Por esta polémica que hubo de, ay, ¿cómo? ¿Por qué me registraron? Yo no, a lo mejor usted tiene plan y por eso lo registraron automático. Lo platico con una de las mayores expertas de Telecom, que es Irene Levy. Deme unos minutitos y platicamos de eso aquí en MBS Noticias. Las 7:52, súbete a mi moto.
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0: con David Faitelson. Hola Luis, ¿cómo estás? Saludos, buenos días para todos en MBS. Aquí estamos en Guadalajara, Jalisco, el cierre del Mundial en esta sede esta noche con el esperado duelo que me parece que generó más expectativas que la realidad que tiene hoy, sobre todo por lo que ha hecho Uruguay en el Campeonato Mundial de Fútbol, pero Uruguay se juega su vida ante la selección de España, ante la poderosa selección de España que viene de menos a más después del empate con Cabo Verde, el triunfo en Atlanta sobre Arabia Saudita, y ahora va a buscar asegurar el primer lugar del grupo. Pero bueno, vamos por partes. Ayer actividad en el grupo D. Paraguay empató a cero con Australia. Australia pasó a los 16avos de final. Turquía, Paraguay depende de otros resultados, ¿no? Para ver si puede ser un tercer lugar, muy difícil. Turquía le ganó 3-2 a Estados Unidos, ya Turquía eliminado. Estados Unidos había asegurado el primer lugar ya del grupo. La gran noticia fue Ecuador. La selección ecuatoriana le ganó 2-1 a Alemania en Nueva York. Un triunfo rimbombante. Perdían 1-0 con anotación de Sané comenzando el partido, pero Angulo y Plata le dieron la vuelta y Ecuador obtiene una victoria que le da el pase a los 16avos de final. Curazao perdió con Costa de Marfil. Túnez perirdió con Países Bajos 3-1 y Japón empató con Suecia. Así que esto le da el pasaje a los Países Bajos, al equipo holandés, para jugar el lunes en Monterrey, Nuevo León, contra la selección de Marruecos. Vaya duelo. A ver, vamos a los que ya están clasificados. Hay 17 confirmados sobre 48 para los 16avos de final. México en el grupo A, Sudáfrica, grupo A como segundo puesto, Suiza, grupo B, número uno, Canadá es número dos de ese grupo, el tercero es Bosnia-Herzegovina, ya calificado, Brasil primer lugar del grupo C, Marruecos segundo lugar del grupo C, en el grupo D Estados Unidos es primer lugar, Australia es segundo lugar, en el grupo E Alemania es primer lugar, Costa de Marfil es segundo, en el grupo F Países Bajos primer lugar, Japón segundo. En el grupo I, no está definido, Francia jugará hoy, igual que en Francia y Noruega, que chocan en Boston. En el grupo J, el primer puesto ya está asegurado para Argentina. Y en el grupo K, es un puesto no definido, todo hace indicar que Colombia, Portugal. Todavía faltan estas últimas dos jornadas. Los cruces ya confirmados, Sudáfrica contra Canadá el domingo en Los Ángeles. Sudáfrica contra Canadá, quién sabe cómo se metió Sudáfrica, pero se metió a los 16avos de final. Brasil-Japón, qué partido el lunes en Houston, brasileños y japoneses. No va a ser fácil para Brasil, no va a ser fácil para Brasil. Y el miércoles en Santa Clara, California, Estados Unidos contra Bosnia-Herzegovina. El lunes, Países Bajos frente a Marruecos en Monterrey. Y bueno, obviamente que hay mucha gente que se pregunta, pues, ¿contra quién iría México? Hoy México va contra Escocia, pero yo creo que de acuerdo con los cruces que se pronostican, podría ser la selección de Ecuador. Ecuador sería el rival de la selección mexicana de fútbol el martes. Durísimo, porque además nos conoce bien, es un rival que nos conoce bien, es un rival que está acostumbrado a jugar en la altitud. No va a ser nada fácil. El equipo ecuatoriano viene de rublar una rimbombante victoria ayer sobre la selección de Alemania. Hoy tenemos a la 1:00 p.m. Senegal y Irak, Noruega, Francia. Francia y Noruega son favoritos en este grupo. A las 6:00 p.m. la sorprendente Cabo Verde frente a Arabia Saudita. Y Uruguay aquí en Guadalajara contra España. Buen partido de fútbol. Ya por la noche Egipto, Irán y Nueva Zelanda contra Bélgica. Así que vamos a ver qué sucede hoy. En la selección mexicana de fútbol, pues todo es tranquilidad después de la victoria conseguida sobre República Checa. Están a la espera únicamente del rival que tengan que afrontar. Javier Aguirre dice que en un mundial, obviamente vienes a enfrentar al que sea y a los mejores, así que no hay ninguna predilección. Y bueno, obviamente continúan los elogios sobre el chico Gilberto Mora, que brindó un gran partido el miércoles por la noche contra la República Checa. Hay que ver qué equipo, porque este chico va a salir vendido del mundial. Estoy seguro de que va a salir vendido por una cantidad récord en la historia del fútbol mexicano. Vamos a ver qué es lo que ocurre, porque ya seguramente habrá muchos buscadores de talento de los equipos, de los principales clubes europeos, buscando a Gilberto Mora. Es lo que tenemos en deportes desde Guadalajara, Jalisco. Gracias, Luis. Saludos para todos. Buenos días. A las 3 de la tarde tendremos en MBS Deportes todo, todo acerca del Campeonato Mundial de Fútbol. Un abrazo.
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0: Universal.
1: Regulan en 11 estados uso de celular en aulas, con el objetivo de reducir distracciones, prevenir violencia digital y ordenar el uso de la tecnología en el entorno escolar en Aguascalientes, San Luis Potosí, Nuevo León, Guanajuato, Hidalgo, Estado de México, Ciudad de México, Tamaulipas, Querétaro y Morelos. Se prohíbe el uso de celulares en el salón, salvo que el profesor lo autorice con fines pedagógicos. Algunos lineamientos internos permiten sanciones como llamado de atención o el retiro temporal del equipo.
0: Milenio.
1: Venezuela. Ahora, el drama de atrapados bajo los escombros. Terremotos. Van 235 muertos, 4.300 heridos, 157 desaparecidos y al menos 100 edificios colapsados solo en La Guaira. Cabello reporta 70.000 familias damnificadas.
0: Reforma.
1: Frenan UIF, INE, registro de partido morenista. Niegan aval a que siga la democracia que apoyó revocación y a Claudia Sheinbaum. Nacen dos nuevos partidos políticos para elección 2027. Somos México y Paz.
0: El financiero.
1: Inicia Banxico pausa extendida en tasas. Junta de Gobierno.

0: 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Es mi WhatsApp abierto absolutamente para todos. Ahorita leemos varios comentarios que nos están llegando. 8:06. Ayer la presidenta de la República, bueno, no, el pasado 18 de junio la presidenta insistió en que el registro obligatorio de líneas no busca espiar a la población, sino fortalecer la seguridad al asociar cada chip a una persona. Así lo dijo, esto fue ya hace casi 10 días, escuché a la presidenta.
1: Hay mucha campaña también de quien no está de acuerdo con nosotros, de que el objetivo es espiar a las personas. Es absoluta y totalmente falso. Es muy importante para fortalecer la seguridad que los teléfonos estén asociados a una persona, el chip. Eso ayuda mucho a la extorsión telefónica y otros delitos que se dan a través de los teléfonos. Somos de los pocos países en el mundo que no está asociado el chip a una, si no es que el único, a una persona. Y quien guarda los registros son las telefónicas, no es el gobierno.
0: Parte de lo que dijo ayer, el 18 de junio, la presidenta de la República. Y nos quedamos con la expectativa, bueno, ¿qué va a pasar? ¿Qué va a suceder? ¿Van a registrar los teléfonos? ¿Falta más de la mitad? ¿No los van a cortar o no nos los van a cortar? Por suerte ser que ayer jueves se da a conocer el plan. Obviamente, pues tiene que haber prórroga. Y ahora la prórroga es por la terminación de tu teléfono celular. Si termina tu teléfono celular en cero, vamos a suponer que termina en 50, pues tienes que registrarlo antes del 15 de agosto. Si termina en 1, el 31 de agosto. Y así sucesivamente. Es más fácil que lo veas en nuestras redes sociales, a ver si podemos retuitear en estos momentos o volver a subir esta infografía, porque pues vale la pena ahí tenerla. Está disponible en @LuisCárdenasMX. Tengo en la línea a Irene Levy. Gracias, Irene, por tomarme la comunicación. ¿Cómo estás? Muy buenos días.
2: ¿Cómo estás, Luis? Me fue fatal en mi predicción, porque yo te dije 50-50 que lo prorrogaban y me fue fatal. Igual me está yendo con el Mundial fatal, solo le voy a México y esa la he ganado hasta ahora. Pero fuera de eso me ha ido fatal.
0: Bueno, ya aunque sea, ¿no? O sea, oye.
2: Bueno, por lo menos
0: déjanos ilusión, ¿no? Un poco más. O sea, mira, todo está muy bien. O sea, si hay prórroga, México va ganando. Todo parece algo bonito. ¿Cómo ves esta prórroga, Irene? Además, es así un poco como, pues, muy al estilo de la primaria, me acuerdo, así de que, ahora se van a escribir los de la letra A, los de la letra Z, etcétera. ¿Cómo lo ves?
2: Oye, o como hoy no circula, ¿no? Ajá. También está parecido a eso. Sí. ¿No? Hoy no circula tu línea por un rato. Entonces, pues sí, mira, ¿qué pasó? Se dieron cuenta que la gente no se estaba registrando. Entonces, lo que hicieron fue esta estrategia que me parece interesante y me parece una buena estrategia para que la gente se registre, que es, a ver, no puedo desconectar a los 80 millones de líneas de golpe. Entonces, lo que voy a hacer es desconectar a los del cero. Acuérdate que son 72 horas después de la fecha límite. Entonces, el 15 es, vamos a poner tu fecha límite, tienes 72 horas para registrar tu línea y ahí, si no la registras, ahí sí te bajan el switch, ahí sí te la suspenden. Entonces, lo que están haciendo, la estrategia es, bueno, desconecto a los del cero, los demás ven que sí voy en serio y entonces todos corren a registrarse. Esa es la apuesta que tiene ahorita el gobierno, me parece inteligente, pero lo que me parece que no se ha dado es la legitimación, la apropiación de la política, Luis. La gente sigue sin creer. Probablemente se va a ir a registrar más que por otra cosa, por miedo, por todo esto de que no quiere quedarse sin línea, pero me parece que la gente sigue sin confiar y sigue sin estar convencido de que esta política va a disminuir

0: los delitos de extorsión. ¿Qué ha faltado? Pues ha faltado comunicación. La gente sigue desconfiada de que pues su información va a estar bien resguardada y no nos han dicho hasta ahorita cómo las empresas están cuidando nuestra información, qué blindaje tienen y todo esto. Entonces, mira, en resumen, pues es una política que la quieren implementar sí o sí, y vamos a ver si esto les funciona del calendario pues escalonado de suspensión. Vamos a ver si esto funciona. Por lo pronto, pues no nos han explicado, ¿no? Porque pues está publicado un boletín, y cuidado que esto tiene que estar publicado en el Diario Oficial. Esto no es válido hasta este momento, ¿eh? Hay unos lineamientos publicados en diciembre del año pasado y esos lineamientos siguen sin modificarse. Esto es un boletín. No sabemos cuándo se va a publicar en el Diario Oficial, seguramente será lunes o martes, pero tiene que estar publicado antes de la fecha que dicen los lineamientos, si no, pues las empresas tendrían un problema ahí de qué hacemos, porque ya llegó la fecha límite y esta no es oficial. Hasta ahorita esto, pues es oficial porque ya no lo dijo el gobierno, pero legalmente no es vinculante.
1: Oye, fíjate que esto es importantísimo. No se ha publicado en el Diario Oficial. Esto simplemente fue una infografía que sacó el gobierno. Entendemos que pues lo van a publicar, pero pues que han de tener muchas cosas ahorita que no lo han podido hacer. Seguramente en los siguientes días estará. Quiero pensar, ¿no? Si no, el caos jurídico que sería, pues que se les haya olvidado publicarlo en el Diario Oficial. Yo creo que no, y seguramente pues te están escuchando, Irene, entonces probablemente lo vayan a hacer muy pronto. Pero déjame preguntarte varias cosas, porque la audiencia nos está preguntando muchas cosas. Me dice aquí una persona: los lineamientos de la Comisión Reguladora de Telecomunicaciones establece que nomás basta la copia de la credencial, pero ahora la legislación también quiere datos biométricos. O sea, ¿cómo está esta cuestión? ¿Los lineamientos establecen solamente la credencial y por otro lado te piden biométricos?
0: No, no. Los lineamientos no dice la copia, dice la fotografía si es en línea y la original si acudes al centro de atención a clientes. Ajá. No hay copia, que no te aceptan la copia, de hecho. Okay. Y entonces, y no es cierto que, bueno, no sé dónde esta persona vio lo de los biométricos, pero en ninguna parte te piden biométricos. Lo que puede ser que ha levantado confusión es que te piden una fotografía como prueba de vida cuando haces la vinculación en remoto, porque pues sí, yo podría agarrar cualquier credencial y registrar la línea. Entonces, quieren ver que la persona de la credencial seas tú, pero la foto es solamente para ver que seas la misma persona, no para guardarla como prueba biométrica. Entonces, no piden datos biométricos para el registro de línea. Si lo están pidiendo, hay un amparo por ahí que ya se otorgó. Si les están pidiendo biométricos, eso es ilegal, no tendrían por qué pedir biométricos.
1: Oye, déjame preguntarte algo. ¿Cómo está el registro? Porque no ha sido sencillo y esperemos que de aquí al primero de agosto, que empieza la primera prórroga, pues se puede arreglar para poder consultar si estamos o no estamos registrados. Además, lo que a mí me choca es que son varias telefónicas, entonces realmente tendrías que checar en cada una de las telefónicas si alguien te registró, porque sí se ha dado el caso, líneas que pues que tú ni en cuenta, ¿no? Que ni topabas y resulta ser que sí estás registrado en una de, no sé, de cualquier telefónica. ¿Cómo se puede hacer o cómo ves eso hasta el momento?
0: Pues tocas uno de los puntos flojos de la política. Mira, resulta que para que tú revises qué líneas están registradas a tu nombre, tienes que mandar la misma información que para registrarte. Entonces, si la gente no se quiere registrar, pero quiere revisar qué líneas están a su nombre, pues está mandando la misma información. Tienes que mandar la foto de tu INE, tu foto, para ver qué línea es tu CURP o lo que sea. Todo eso lo tienes que mandar. Entonces, fíjate qué problema hay aquí. Si tú desconfías de que tus datos se van a resguardar o no, para ver qué líneas están registradas a tu nombre, tienes que mandar la misma información. Entonces, ahí hay una especie de contradicción, porque pues no debería de necesitarse eso. Pero por el otro lado, pues también entiendo, ni modo que yo consulte qué líneas están a tu nombre, Luis, pues tampoco podría tener eso. Entonces, hay gente que está consultando y está mandando la misma información que no quiere mandar para registrarse por desconfianza. Entonces, no sé si está guardando los operadores, no sé si están guardando la información de la gente que consulta, y eso no nos lo han aclarado. Otro berenjenal, querido Luis, es el tema de las líneas de pospago. Ese ha sido realmente ires y venires de no entender qué está pasando. Mira, los lineamientos originales decían que todas las líneas tenían que registrarse, y los de pospago también, porque no había ninguna distinción. ¿Y qué pasó? Pues de repente hubo una telefónica que consultó a la CRT y le dijo, oye, pues yo ya tengo la información de mis clientes de pospago, ¿qué te parece que lo haga directo? Y la CRT dijo, sí, mira, voy a sacar un criterio general diciendo que todas las de pospago, los operadores que quieran, lo pueden hacer directo. Y entonces, pues algunos dijeron no. Algunos operadores dijeron, no, a mí este criterio general no me alcanza, para mí es más importante los lineamientos, yo voy a pedir la anuencia de mi cliente que no me dio sus datos para el registro, mejor le pregunto si quiere. ¿Y qué pasó ahora el día de ayer con este boletín de la comisión? Pues este boletín de la comisión dice que los de pospago no necesitan trámite adicional. Si te fijas en el boletín, dice que la prórroga es para los de prepago y dices, ¿qué? ¿Pospago no tiene prórroga? No, porque ya está asumiendo la CRT que pospago se registra directo. Bueno, tendrían que modificar los lineamientos también en ese sentido y habrá que ver si en materia de datos personales eso es legal o no, porque la gente no dio su autorización para el registro. Mira todos los problemas que surgen de este tema de cambiar las políticas sí. en el camino, ¿no? Me parece que entiendo que es una nueva política, pero se tenía que haber hecho con mayor reflexión. Entonces, sí hay varios tropiezos, el que tú mencionas, el de los pospago, que todavía se requiere claro. Modificar, querido Luis.
1: Es que sabes que, Irene, y no es nada más de este gobierno, espero que no sea, como decían por ahí, algo genético de los mexicanos, yo no creo, o sea, hay muchos mexicanos que son diferentes, pero no hacemos nada con proyecto ejecutivo, caray. O sea, vamos a trazar un tren, ay, como se dé. Hoy hay que hacer una línea super, ay, como se dé. Oye, el drenaje, ahí vamos viendo, o sea, no hay bronca. Lo mismo estamos viendo aquí, o sea, de entrada... A lo mejor algunas personas dicen, oye, qué bueno que ya me vincularon mi línea porque tengo pospago y ya me ahorraron ese trámite, porque lo que menos queremos es hacer trámites. Pero habrá otras personas que digan, ¿por qué me estás registrando en algo que yo no quiero ser registrado? Y pues todo es, bien lo señalas, un berenjenal. Y al final lo que estamos viendo es otro parche. O sea, nos esperamos de aquí a agosto a ver qué pasa. Y si de aquí a agosto igual y tampoco se están registrando... O sea, son menos los que vas a pagar, ¿no? Nomás vas a pagar a los que terminan en uno o terminan en cero.
0: En cero. Cañón. Ahí vamos a ver, querido Luis, la resistencia de la gente, porque hay mucha gente que se está resistiendo. Mira, yo repito, yo no estoy en contra del registro y ya registré mi línea, pero me parece que también es legítimo la gente que no está de acuerdo. ¿Cómo van a resguardar? Yo ya tenía mis datos con mi operador, entonces, pero la gente que tiene prepago, que es la gran mayoría, dice, bueno, yo no quiero dar mis datos, ¿no? Yo no quiero dar mis datos porque yo quiero mantenerme así, no porque sea un extorsionador, simplemente porque no confío en que mis datos estén bien resguardados. Tú haces escuchado, Luis, el auditorio ha escuchado cómo los operadores están resguardando nuestros datos, qué tipo de blindaje de ciberseguridad nada. Tienen, nada, nada. ¿Has escuchado que nos hayan venido a convencer de que esta política es correcta y es proporcional y es adecuada para evitar las extorsiones telefónicas? ¿Por qué no están atacando las extorsiones telefónicas desde los penales, que los reclusos tienen celulares y desde ahí hacen extorsiones telefónicas? ¿Ya nos han dicho cuántos SIMs en mercado negro se están vendiendo? ¿O nada más nos dicen, no, eso no va a pasar? Pues no nos convence, eso no convence. Y te digo, no me parece una mala política, me parece una mala comunicación de la política y la gente no se la cree. Ese es el problema, la gente no la apropia, no la considera legítima. Entonces no está yendo a registrar. ¿Qué va a pasar? Pues a lo mejor registran por miedo, pero pues volvemos a lo mismo, no es lo mejor, no es lo mejor.
1: Igual si te suspenden y registras, te pueden volver a conectar la línea.
0: No, claro, sigue siendo tu línea.
1: Es lo que va a pasar.
0: Es lo que va a pasar. Ahora, hay una pregunta muy válida aquí. Oye, ¿cuánto tiempo mantengo mi número? Porque si no, mi número lo puedo perder. Bueno, normalmente son 90 días, dependiendo la política de cada empresa. Hay una circulación de números, porque si ya no recargas tu número ni nada durante 90 días, normalmente ese número lo pierdes. Entonces, claro. Eso, pero infórmense con su operador cuánto tiempo después lo pueden mantener. Porque mucha gente está diciendo, a ver, yo hasta de descanso me va a servir no estar conectado y voy a usar mi número en WhatsApp conectado a Wi-Fi, porque ya teléfono nadie usa, o poca gente usa, y voy a usarlo desde mi casa y desde el Wi-Fi, a ver, no pasa nada. Y ahí viene también una pérdida de lana para los operadores.
1: Sí, claro.
0: Importante pérdida de lana, ¿no? Porque pues la gente va a dejar de recargar como recargaba antes algunas personas. Te repito, vamos a ver si les funciona esta política escalonada de le suspendo al 10%. Lo importante ahorita es, bueno, publiquen en el Diario Oficial, informen bien, pues a qué se debe, cómo fue la prórroga.
1: Claro.
0: Dijeron solamente 63 millones se registraron. Pues claramente necesitaban dar una prórroga, pero no nos han dicho por qué escalonada, qué se está esperando. En fin, todo esto que debería venir acompañada de la modificación a la política pública, la seguimos esperando.
1: Es Irene Levy, presidenta de Observatel. Te mando un abrazo, Irene, y gracias por estar con nosotros.
0: Otro para ti, querido Luis, abrazote.
1: 8:21 minutos.

0: Vámonos a otras cosas. Fíjese nada más que la Red Nacional de Desaparecidos, de Defensores de Derechos Humanos en México, Amnistía Internacional y Defensoras, condenaron el homicidio de la buscadora Patricia Negrete Tafoya. Ella buscaba a su hermana desde el 2021. Es la quinta madre buscadora asesinada.
1: A su hermana se la llevaron en enero del 2021 y nunca dejó de buscarla. Siempre estaba esperando una llamada. Nosotros vamos a seguir buscándola. Le dijimos al Congreso que la ley no estaba contemplando la seguridad y prevención de agresiones en contra de buscadoras.
0: En el Estado de México, el día de ayer, una persona que iba a ser llevada a un anexo, a un centro de rehabilitación, se resistió y con armas largas se atrincheró en su casa y secuestró a sus propios familiares. La historia es de Juan Gabriel González.
2: Luis Auditorio, buenos días. Han pasado más de 24 horas después de que Miguel N., de 35 años de edad, está atrincherado y con toda su familia de rehén en un domicilio ubicado en la colonia Héroes Tecámac, Estado de México. Y es que tras enterarse de que sería llevado a un anexo por ser adicto a las drogas, este sujeto se encerró en su propia vivienda y no ha dejado salir a sus tres hijos menores de edad, a su esposa y a sus suegros, a quienes tiene amenazados con dos armas de fuego. La escena comenzó desde la una de la madrugada de ayer jueves en una casa ubicada en las calles Felipe Villanueva y Abraham González, donde vecinos se percataron del ingreso violento e intoxicado de Miguel, y desde entonces nadie de su familia ha podido librarse de la retención. Dicha situación ha generado una intensa movilización y presencia de cuerpos de seguridad, incluyendo de negociadores de la Fiscalía General de Justicia de la entidad, así como de elementos de élite especiales del Ejército y Marina, para tratar de incursionar, neutralizar al sujeto y ponerlo a disposición de las autoridades. Ha sido más de un día completo de tensión e intentos de las autoridades por ingresar al domicilio ante el temor de que este hombre pueda atentar contra sus hijos de 8, 10 y 13 años de edad, de su esposa, de sus dos suegros que son adultos mayores o de él mismo. Incluso y en calidad de voluntarios han llegado representantes de clínicas de adicciones para tratar de convencer a Miguel de que desista de su encierro y libere a sus familiares, pero la respuesta ha sido negativa. Incluso ha amenazado con enfrentarse a tiros con la policía.
3: Tiene a su familia resguardada, tres menores, dos adultos, y no se quiere entregar. Dice que sí, pero dice al últimas que no, que él pues defiende su vicio, que él está dispuesto a matarse con quien sea. Entonces, esa es la cuestión de las drogas hoy en día, una persona completamente drogada.
2: La alarma en la colonia ha sido generalizada al grado de que fueron evacuadas tres escuelas públicas y varias viviendas aledañas al lugar donde está el hombre atrincherado y los rehenes. Se espera que en las siguientes horas autoridades y familiares puedan lograr convencer a Miguel de que permita a su familia salir del domicilio y que pueda someterse a un proceso de rehabilitación. Luis, el reporte que tengo.
0: Gracias, gracias, Juan Gabriel González. Parece que hay información de último momento y al fin Miguel se ha entregado, ya ha liberado a su familia. Juan Gabriel, ¿qué pasó? Buenos días.
4: Así es, Luis Auditorio, muy buenos días. Pues finalmente, después de casi 30 horas de permanecer atrincherado, este sujeto conocido, ubicado, señalado como Miguel N., de 35 años de edad, ya se entregó a las autoridades, salió casi semidesnudo de esta vivienda ubicada en la colonia Héroes Tecámac del Estado de México, allá precisamente en este municipio de Tecámac, muy cerca del aeropuerto El AIFA. Decirte que pues después de todo un trabajo que se hizo por parte de autoridades federales, estatales y locales, incluso hubo la movilización de fuerzas especiales del Ejército y Marina que trataron de incursionar varias veces. También estuvieron presentes familiares, vecinos, e incluso hubo presencia de personas que dirigen anexos. ¿Por qué se dio todo esto? Porque justamente tras enterarse de que sería llevado a un anexo por ser adicto a drogas, este sujeto, Miguel N., se encerró en su propia vivienda y no dejaba salir a sus tres hijos menores de edad, a su esposa y a sus suegros, a quienes tenía amenazados con dos armas de fuego. Esta escena comenzó desde la una de la madrugada, pero de ayer jueves, en el domicilio que te señalo, es ubicado en la calle Felipe Villanueva y Abraham González de este municipio mexiquense, donde vecinos se percataron del ingreso violento e intoxicado de Miguel, y desde entonces nadie de su familia podía liberarse de esta retención. Dicha situación, te decía también, generó una intensa movilización y presencia de cuerpos de seguridad, incluyendo negociadores de la Fiscalía General de Justicia del Estado de México. Y, pues, en total, fueron más de 30 horas las que estuvo atrincherado este sujeto con sus menores, apuntándoles con las armas. Tenía una escuadra y tenía un rifle de alto calibre.
0: ¿Una escuadra? Los niños, rifle de alto calibre, perdón que te interrumpa, Juan Gabriel, secuestrada la familia y entiendo que adicto al cristal, ¿verdad?
4: Exactamente. Okay. Todo se deriva, todo explota porque le dijeron, te vamos a anexar.
0: Sí.
4: Y este tema de la adicción al cristal y a otras drogas sintéticas, pues le causó ya esquizofrenia. Los niños de 8, 10, 13 años de edad, la esposa y los adultos mayores que son sus suegros, en pánico. Incluso hubo una escena ayer para tratar de aminorar y quitar a toda esta escena de policías, de soldados, de elementos de la Marina, de la Guardia Nacional. Alguien se asomó por ahí de las 10, 11 de la noche, una mujer a lo lejos expresaba, no estamos de rehenes, no pasa nada, estamos bien. Todo este escenario es porque ustedes están aquí, pero mis hijos están espantados. Eso lo decían las autoridades, quizá fue una medida o una acción desesperada de la esposa para tratar de quitar todo este escenario y la presión, obviamente, los medios de comunicación que reportaran o que estuvieran reportando en vivo lo que sucedía. A final de cuentas, te puedo decir que hace 10 minutos, semidesnudo, ya salió este sujeto, se acaba de entregar. Obviamente ya también entraron las autoridades, elementos de la Fiscalía, de la Guardia Nacional, de la Policía Estatal, para primero ver en cómo están los pequeños, los tres niños, para ver cómo está la esposa, cómo están los adultos mayores, y de entrada llevarse o presentar a este sujeto, Miguel, de 35 años de edad, presentarlo ante el Ministerio Público y determinar qué va a pasar. ¿Lo van a procesar, perdón, o lo van a llevar a una clínica de rehabilitación? ¿Y de qué tamaño fue esta movilización, Luis? Tuvieron que evacuar ayer tres escuelas, por lo menos 15 viviendas alrededor, pero bueno, nadie sabía lo que sucedía. La mujer, en este caso se dice que la esposa de este sujeto subió un video a redes sociales donde se ve claramente este sujeto, Miguel, de 35 años, con un rifle. Hay una imagen que está en redes sociales, se ve claramente ahí. Y bueno, también creo que la labor, lo que están en este momento diciendo, nos comparten policías de la Guardia Civil de Tecamac, quienes hicieron una labor importante, fueron estas personas de diversos anexos que trataron de platicar con él. Más tarde te voy a compartir un audio y un video que de una de estas personas que trató de platicar con él varias veces y decía, estoy drogado, intoxicado, y el nivel que tiene este personaje ya es prácticamente de locura, y estaba dispuesto a enfrentarse a tiros, así lo dijo esta persona que trató de platicar con él de un anexo, estaba dispuesto a enfrentarse a tiros con la policía. De ese nivel, de ese tamaño, estaba la tensión.
0: Gracias, Juan Gabriel, estamos muy atentos de todo lo que ocurra, te mando un abrazo y bueno, te quedamos pendientes. Buen día.
4: Pendientes, Luis.
0: Gracias, Juan Gabriel. Ahí está esta historia, acaba de suceder, acaban de ser liberadas las familiares de Miguel, drogado, estaba adicto al cristal, lo querían anexar, y bueno, pues ahora lo han liberado, ya ha liberado a su familia, estará detenido, y bueno, pues ya veremos qué es lo que pasa con las armas de alto poder. Imagínense nada más lo peligroso que es el tipo drogado y con una escuadra y un rifle de asalto. 8:30, escuche esto.
5: Tanto la señorita Halsing como yo fuimos víctimas de lo sucedido durante los festejos por la victoria de la Selección de México el día jueves. Este video no es para buscar venganza ni generar odio, es para buscar la ayuda médica de la señorita Halsing, que el neurocirujano dice que tiene inflamación en su cerebro, fractura de cráneo, parte inferior, sangrado en el cerebro, coagulación, fractura en uno de los huesos del cuello que unen las cervicales, por lo que su estado es bastante delicado. Tanto la mamá de la señorita como yo pusimos nuestras denuncias en fiscalía el día viernes, y esta persona, el responsable, salió en libertad el día domingo.
6: Las investigaciones respecto al conductor de la camioneta nos llevan a concluir de que se trata de un delito culposo.
7: Lamentable fue lo que se dio posterior al atropellamiento. Las personas afectadas, quizás amigos, familiares de los lesionados, se dieron la tarea de bajar de conductor y haciendo justicia por su propia mano. En una trifulca que fue, la verdad, bastante lesionado.
8: El que sí es un hecho es que desafortunadamente, y ante esta situación, pues vamos a tener que cerrar las avenidas principales, que nos va a causar otro problema, obviamente, a los ciudadanos que transitan, que no son aficionados o que no tienen nada que ver con los espejos futbolísticos, ¿verdad? Pero sí, en este momento sí tenemos ya la claridad de que vamos a tener que cerrar todas estas avenidas principales para prevenir una situación como esta.

0: noche del 25 de junio. Del 2026, durante los festejos por la victoria de la selección contra Chequia, un automóvil embistió a un grupo de aficionados sobre el Boulevard Lázaro Cárdenas en Cabo San Lucas. 17 personas resultaron lesionadas, 10 aún están hospitalizadas. En estado grave. El hombre es la gente, es la banda, es la raza que se arremolina en torno a un vehículo y empieza a moverlo como una especie de festejo. ¿El festejo de qué? En el caso particular de Los Cabos, el conductor, entiendo, iba con su familia. Y justamente cuando está tratando de circular, lo empiezan a zangolotear. Algo similar ha sucedido también en Zacatecas, en donde uno de los dirigentes juveniles de Morena fue suspendido porque terminó además agrediendo a la mujer cuyo automóvil zangolotearon. Ahí no hubo heridos, no pasó nada, solamente un tipo que estaba alcoholizado, en este caso el líder juvenil de Morena en Zacatecas, que estaba zangoloteando automóviles. Y aquí uno se pregunta, legalmente, ¿qué hacemos? O sea, vas con tu familia, de pronto te da el pánico, te están zangoloteando y alguien le gana el impulso, arranca y provoca la tragedia de Chihuahua o provoca la tragedia de Los Cabos. ¿Qué hacemos? ¿Quién es responsable? ¿Esta muchedumbre tiene algún grado de responsabilidad? Pues le preguntamos al mejor abogado penalista en este país, que es el doctor Gabriel Regino. Te mando un abrazo, Gabriel. ¿Cómo estás? Muy buenos días.
1: Luis, ¿qué tal? Muy buenos días. Bienvenido de regreso. Se te extrañaba.
0: Gracias.
1: Qué bueno que ya estás bien. Saludos al auditorio. Y el tema que tocas es un tema transversal, muy importante de abordar, precisamente ahora que estamos en esta fiebre mundialista.
0: Dame un segundo, Gabriel, porque tenemos un problema con tu audio, a ver si podemos retomar la comunicación de otra manera. Mientras tanto, déjeme compartirle este video que fue publicado en redes sociales. Él es René Porras, es víctima del atropello registrado en Chihuahua durante los festejos por la victoria de la selección mexicana. René está pidiendo apoyo para solventar los gastos médicos de su amiga Yaslin Citlali, que bueno, pues fue atropellada por este conductor en Chihuahua, que, insisto, pues primero los están zangoloteando. Escuche, esto es lo que dice René Porras.
2: Tanto la señorita Halsing como yo, Halsing recién graduada de la licenciatura en Relaciones Internacionales, fuimos víctimas de lo sucedido durante los festejos por la victoria de la selección de México el día jueves. Este video no es para buscar venganza ni generar odio. Es para buscar la ayuda médica de la señorita Halsing, que el neurocirujano dice que tiene inflamación en su cerebro, fractura de cráneo, parte inferior, sangrado en el cerebro, coagulación, fractura en
0: una.
2: Ahí
0: es parte de una campaña que están haciendo en Chihuahua para apoyar a esta persona que terminó pues herida en estos festejos. Y se supondría que es un festejo. Y en ese festejo, pues la turba, la muchedumbre, se convierte en una masa en muchas ocasiones irracional. Y el miedo también de alguien que termine pues ahí en la trifulca, en el zangoloteo, puede terminar muy mal. ¿Quién es responsable? Retomo la comunicación, Gabriel. Una disculpa, teníamos un problema técnico. Ahora sí te escuchamos perfectamente. Cuéntanos.
3: Gracias, estimado Luis. Bueno, pues sí, es una situación muy compleja lo que está sucediendo con motivo de estas celebraciones dentro de la fiebre mundialista. Lo que ha ocurrido, como bien lo refieres, en Chihuahua, en Zacatecas y en Los Cabos, Baja California. Primeramente, hay que decir que todas las autoridades, principalmente las que tienen a su cargo la responsabilidad de protección civil y de seguridad, deben de prever lo que puede ocurrir antes, durante y después de un partido de esta magnitud, porque siempre va a convocar concentración de multitudes y se tiene que hacer un despliegue táctico y operativo para la prevención de incidentes, para la prevención y atención en su caso de situaciones de salud con ambulancias, con presencia policial, presencia de bomberos, presencia de guías, etc., etc., etc. Entonces, si en el caso de lo que ha ocurrido, al menos en estos tres eventos que se refieren, no vemos la intervención preventiva de una autoridad. Eso es algo que también las fiscalías deben oficiosamente de investigar, porque la obligación de las autoridades en el campo de sus responsabilidades municipales y estatales es estar al pendiente de este tipo de concentraciones multitudinarias para evitar que ocurran eventos como los que estamos viendo.
4: O sea, de entrada no debería de haber un coche circulando entre la multitud, ¿no? ¿Por qué llegó el coche
3: ahí? Exactamente. Eso es lo más importante y eso es de una lógica elemental. Si las personas van a celebrar en algunas de las principales vialidades que ya se tienen ubicadas y conocidas, la autoridad tiene que cerrar el tránsito, el paso al tránsito vehicular, para evitar precisamente este tipo de fenómenos que derivan en violencia. Entonces, ¿quiénes tienen que responder no solo administrativa, política y penalmente? Son los responsables de protección civil y de seguridad de los municipios. No puede quedar solamente en una anécdota, porque esa falta de actuación preventiva provoca que los ciudadanos que van en sus automóviles queden atrapados en turbas que, con la justificación de que están celebrando, establecen aduanas de paso de las que depende el zangoloteo que permitan los ocupantes de un vehículo para que puedan avanzar, sin saber los que están haciendo ese zangoloteo las condiciones personales de salud, de urgencia, de situación emocional de las personas que van al interior del vehículo. En el caso de Los Cabos, antes del YETA, se pueden observar en los videos que corren en las redes sociales una pareja de adultos mayores, de adultos mayores que están casi brincando por la fuerza con la que están moviendo el vehículo. Ni siquiera tienen consideración no solamente de las condiciones mecánicas del vehículo, sino de personas de la tercera edad, con lo que eso puede provocar. Y en consecuencia, este tipo de actitudes puede provocar en las personas que lo están sufriendo un estado de alerta máxima que los obligue a tener que buscar la manera de salir de ese entorno. Y entonces aquí es donde la ley penal puede establecer que una persona, aunque haya atropellado a otras, no sea penalmente responsable, porque podemos estar ante lo que técnicamente se conoce como estado de necesidad disculpante, donde el conductor puede decir, vengo con mi esposa, está mi niña, se espantaron, tienen temor, sentimos que nos van a voltear, pues instintivamente lo que hago es acelerar para salir de ese peligro. Además, las personas que están haciendo esa conducta también deben de estar conscientes, aun y cuando estén bajo los efectos del alcohol, de que ellos mismos se están colocando en una situación de riesgo al realizar este tipo de conductas no consensuadas ante vehículos de conducción automotriz. Entonces, quien vendría a ser penalmente menos responsable es el conductor que está buscando evadir una turba que ilegalmente y sin ningún derecho le está afectando su estabilidad.
4: Oye, Gabriel, y esta turba, la gente que está ahí festejando, que empieza a zangolotear, esto que señalas, pues sí, es una aduana. Si quieres seguir pasando, te tenemos que zangolotear. Son de alguna otra manera responsables, pero ¿cómo los ubicas? O sea, al final de cuentas, pues es una acción que está realizada de forma colectiva, se dividen, por ejemplo, las penas entre todos, se castiga a cada uno, se investiga algo, en un deber ser, por supuesto, porque aquí sabemos que al final lo más seguro es que vayan a terminar en carpetazos, máxime en el caso de Los Cabos, en donde terminan linchando al conductor que los arrolló.
3: Esta última acción, que viene todavía a darle una condición más preocupante al hecho de Los Cabos, donde, como tú puntualmente lo señalaste, hacen justicia por propia mano, ahí estamos ya ante una situación de desquite, de una acción violenta contra la integridad de esta persona que aparentemente sigue hospitalizada y que podría ser calificada como tentativa de homicidio. Y las personas que intervienen en ese evento pueden ser identificadas a partir de dictámenes periciales sobre el video, los fotogramas que de él se extraigan y los testimonios que se vayan recabando a través de entrevistas a todos los testigos, incluyendo a la esposa que tuvo que bajar rápidamente el vehículo ante esta agresión. Y de esta manera, si no se puede establecer quién de tantos dio tantas patadas, la ley penal resuelve la situación de esta manera, imputándole el hecho a todos aquellos que hayan participado, inclusive al que posiblemente, perdón por decirlo gráficamente, quien le haya pateado una pierna, va a responder por los resultados de toda la golpiza que entre todos les están propinando.
4: Es Gabriel Regino, gracias Gabriel, te seguimos en tus redes.
3: @ Gabriel Regino, un fuerte abrazo para ti, para toda la audiencia, y celebrar no autoriza dañar.
4: Gracias Gabriel, te mandamos un abrazo. Son las 8:44.
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4: Deme 2 segunditos. Tengo que hacer una escala técnica. Regreso. Es otra escala. O sea, voy a leer algo. No empiecen. Ahorita regreso. Pero después de la pausa, le cuento sobre el Batman de Lagos de Moreno. Son unos tipos que están metiendo a las rateros, supuestamente, amarrados a los postes, como si fuera Batman. Bueno, pues hay investigaciones al respecto. Regresamos con eso y más. Esto es MBS Noticias. Estamos escuchando en este preciso instante nada más y nada menos que a Mike Jones, vocalista de The Clash. Qué buena rola. Rock the Casbah, The Clash.

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0: Autoridades en Jalisco están investigando el caso de el Batman de Lagos de Moreno. Son un tipo, pero creo que son varios tipos, que por las noches van a buscar a quien asalta, a quien comete delitos, a malandros, hay que decir, malandros menores, y los terminan por detener. Les meten su madrina despiadada y además los amarran a un poste. Tal cual como escucha, los amarran a un poste. Los amarran con cinta de aislar, con masking, con cinta canela, con lo que haya. Como Batman, como las películas de Batman. Obviamente, pues lo que están haciendo también estos Batmans, estos Vengadores, pues también es ilegal. Aunque muchas personas en la desesperación de México, pues digamos, ¡ay, sí, qué bueno, alguien que hace justicia! Pero sigue siendo ilegal y además mucho más peligroso que tengas a un Vengador, pues tratando de llevar justicia por propia mano. Elsa Marta Gutiérrez, desde Jalisco.
1: Gracias, Luis. Buenos días. Así es, la Secretaría de Seguridad informó que ya fueron identificados dos vehículos presuntamente relacionados con los casos de personas amarradas a postes en Lagos de Moreno. El secretario Juan Pablo Hernández señaló que tienen registrados 5 eventos de este tipo. 2 ocurrieron en 2024 y 3 durante el 2026. En los casos de este año se han visto involucrados 4 personas. Explicó que las investigaciones apuntan a que los responsables serían pobladores, quienes han golpeado, rayado y amarrado a los presuntos ladrones de motocicletas.
2: Sabemos que son mismos pobladores, ciudadanos de ahí de la zona de Lagos. Se está investigando, ya por ahí hay información de algún grupo de personas que pudieran estar relacionadas con esta situación. Hay un par de vehículos identificados. Bueno, de los 5 eventos que tenemos registrados, hay 2 en donde está identificado 2 vehículos diferentes en 2 hechos diferentes, por lo cual podía tratarse de, obviamente, 2 o más personas.
1: Explicó que las cámaras del escudo urbano permitieron detectar los vehículos, pero al tratarse de imágenes captadas durante la noche, no ha sido posible identificar las placas, aunque se tienen características que permitirían ubicarlos. Dijo que las personas que han sido amarradas o atadas son consideradas víctimas. Ninguna cuenta con antecedentes penales.
2: Justo en Lago de Moreno, bueno, pudiera tratarse de los mismos jóvenes que habitan ahí. Todo tiene que ver con el municipio. Tanto los jóvenes que se pueden dedicar al robo de motocicletas, como lo que sería las personas que los están dejando amarrados.
1: Afirmó que la Fiscalía del Estado investiga si esos pobladores pertenecen a algún grupo delictivo. Por lo pronto, al presunto responsable lo llaman el Batman de Lagos de Moreno. Luis, seguimos al pendiente del caso. Buenos días.
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0: Ocho con 52 minutos, nuestra jefa de información es Diana Alcaraz. Dian, ¿cómo estás?
4: Muy bien, Luis, buenos días. Un saludo a ti, un saludo a todos los que nos ven y nos escuchan. Y vámonos con información, porque tras la reunión que sostuvo en Palacio Nacional con el rey de España, Felipe VI, la presidenta Claudia Sheinbaum detalló que ambos hablaron sobre distintos temas, entre ellos la importancia de los pueblos indígenas y la solicitud de disculpa por los abusos cometidos durante la conquista. Además, indicó que ambos reafirmaron el compromiso de fortalecer la cooperación entre ambas naciones.
5: Le planteé que para nosotros es un asunto de identidad nacional, de reconocimiento y de no a la discriminación, no al racismo, no al clasismo, no a ninguna forma de discriminación. Y que por eso es un asunto de dignidad para México. Él escuchó, planteó posteriormente que en este encuentro iberoamericano que se va a realizar en noviembre en España, en Madrid, una de las mesas de trabajo es justamente sobre pueblos originarios, sobre pueblos indígenas, y que a él le interesaba, una vez que habíamos hablado de este tema, pues seguir trabajando conjuntamente hacia adelante.
4: Con motivo del próximo partido de la selección mexicana, Luis, que se realizará el 30 de junio, el gobierno federal publicó un decreto firmado por la presidenta Claudia Sheinbaum en que se determinó la suspensión de clases en escuelas públicas y privadas de educación básica, media superior o superior en la Ciudad de México. Además, las dependencias públicas de la Administración Federal ubicadas en la capital del país tendrán home office, lo que se ha aplicado durante los últimos partidos, pero bueno, pues ya se publicó el día de hoy este nuevo decreto que aplica para el próximo martes, cuando México se va a enfrentar a... No sabemos todavía quién, hasta el día,
0: de mañana
4: podríamos saber contra quién se va a enfrentar, pero al menos ya está este decreto, ahora sí, otra vez home office, no va a haber clases, y pues para prepararnos otra vez para, esperemos, los festejos ahí en el Ángel y en toda la Ciudad de México.
0: Y ojalá que sean más festejos, ojalá que sí.
4: Ojalá que sí, la verdad es que sí, pero festejos mesurados y no como ocurrió también en Zacatecas, donde el secretario de Jóvenes de Morena, Jaime Castillo, fue suspendido tras difundirse un video donde agrede a una conductora durante los festejos de la selección mexicana tras el juego con Chequia. En el video se aprecia como un grupo de personas intentaban mover un vehículo de un lado a otro y la conductora aceleró unos metros. Momentos después, un hombre, Luis, se acercó a la ventana del piloto y le dio un puñetazo a la mujer. Este hombre es Jaime Castillo, el secretario de Jóvenes de Morena allá en Zacatecas, por lo que ya fue, pues evidentemente, retirado del cargo a través de un comunicado. Morena se deslindó de los hechos y bueno, pues cabe señalar, Luis, que este funcionario, ahora exfuncionario, pues ya había sido señalado anteriormente por alguna agresión, por algunas amenazas contra mujeres. Entonces, pues ya se fue separado del cargo.
0: Eso me llamó la atención porque muy bravucón, se ve que andaba ya con sus chupes, pero le pega a la chava. Bueno, no le pega a la chava, le pega al coche de la chava, que es una conductora.
4: Sí, pues en el video se ve como que la ventanilla pues está abajo y sí alcanza a pegarle. Unos dicen que sí alcanza a pegarle a esta conductora, que es una conductora de aplicación.
0: Ok.
4: Pero, además pues, mira, al final, o sea, el acto está hecho, o sea, le pega o no le pegó, pero sí es...
0: Sí, porque se ve que es como ese tipo clásico machito, bravucón contra mujeres. ¡Ah, tú qué!
4: Exactamente.
0: Porque no querías que te zangolotearan, pues yo creo que nadie quiere verse ahí en medio de esa cosa.
4: Yo creo que sí, ¿no? O sea, tú vas manejando y pues se te acercan todo. Pero escuchemos estas rechiflas que al final ocurrieron allá en Zacatecas. Pues ahí estos, estos hechos que se están registrando en varias partes del país, no nada más fue en Zacatecas, donde se acercan jóvenes o varias personas y empiezan a zangolotear pues los vehículos.
0: No lo hagan, compas.
4: No lo hagan.
0: Que pueden hacer muchas otras cosas porque zangolotean vehículos, pero bien decía Gabriel Regino, puedes bloquear, o sea, las autoridades,
4: también,
0: Protección Civil Municipal,
4: no tendría
0: que bloquear alrededor. Es lo que tendría que estar pasando para que no llegara a haber coches en esa zona. Oye, ¿qué más?
4: Tenemos más información, Luis, porque el controvertido centro de detención para migrantes denominado Alligator Alcatraz, considerado uno de los emblemas de la política de deportaciones impulsadas por el presidente de Estados Unidos, Donald Trump, durante, bueno, pues ya anunciaron el día de ayer que fue completamente cerrado, terminó pues sus operaciones durante su funcionamiento, que fue menos de un año, ejecutó cerca de 21,000 deportaciones, acompañado del zar de la frontera, Thomas Homan. El gobernador de Florida, Ron DeSantis, pues dio más detalles de esta, pues que cerraron este, el Alcatraz de los Caimanes.
6: Esto ha contribuido a retirar de las calles a muchas personas peligrosas y a expulsarlas no solo del estado de Florida, sino también de Estados Unidos.
4: Pues ahí está esta cárcel.
0: Eran literalmente unas carpas en medio de un pantano con un calor atroz, más el calor que se está viviendo en estos momentos. Y deja tú a los migrantes, los custodios
4: también
0: son los que podrían haber sufrido, que es a los que a estos tipos les importa proteger.
4: Sí, no, tampoco a los migrantes.
0: En esta Alligator Alcatraz estuvieron mexicanos que después denunciaron, y entiendo tienen un proceso todavía contra la Unión Americana, que eran amarrados, pies y manos, los ponían en el suelo y tenían que comer como perros.
4: Sí, de hecho.
0: Y eso era una constante contra muchos migrantes.
4: Platicaste en este espacio con el papá de estos dos jóvenes mexicanos, donde él pedía que querían regresar a pues al país, pero sí, él completamente pues describía cómo era que los ponían a comer.
0: Y por cierto, Rutilio Escandón, cónsul de México en Miami, un impresentable de la Cuarta Transformación, defendía el Alligator Alcatraz.
4: Sí. O él decía, ¿no? Ya vinimos, ya estamos aquí checando, estamos visitando el lugar y pues ya checamos que todo está bien, pero pues en realidad no.
0: Y de acuerdo a García Soto, ya le tienen el guante también los gringos.
4: Sí. A ver si el día sí. Ayer, antier, publicaba en su columna que ya le tienen el ojo ahí a Rutilio Escandón.
0: Ah, bueno. Pues gracias, Dian.
4: Gracias a ti.
0: ¿Te seguimos en tu red?
4: Sí, me pueden encontrar en Twitter como Dian Alcaraz. Buen día.
0: No nos tardamos.
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6: A ver, lunes no, martes tampoco, jueves solo de 5 a 6.
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17: Hola, hola. ¿Cómo están? Yo feliz de saludarlos este viernes 26 de junio. Viernes 26 de junio. Soy Tony Morales, Sandy Santos en controles técnicos, que mañana es su cumpleaños. Sandy, no te veo, pero sabes que te mando... Estamos separadas por una computadora, entonces no la veo. No la veo así, solo me tengo que hacer de ladito para poder verla. Pero aquí estaremos con ustedes compartiendo y disfrutando buena música hasta las 12 del día. Recuerda que ya puedes empezar a mandar tus mensajes de WhatsApp al 7442-0405-25. Me encantará saludarte, escribirte, desearte un excelente fin de semana. También puedes marcar directamente a nuestra cabina 744-4040-993. Estamos ubicados en Terraza Sur, Plaza Pérgolas, Avenida Escénica, esquina con Ejército Nacional. Síguenos en redes sociales, búscanos en Facebook, en Instagram, en TikTok. Nos encuentras como Exa Acapulco. Oigan, quiero felicitar al equipo de redes sociales. No me están escuchando, pero quiero felicitarlos porque qué buenos videos han subido a nuestro Facebook, ¿eh? Felicidades. Ese del gol, muy oportuno, cuando la selección metió ese gol. ¿Qué más? El de ¿con qué jugador te quedarías? Y que estamos ahí apareciendo Fabiana, Andrés, a todos los que hacen posibles esos videos. Muchas felicidades y qué bonito. Si no saben de lo que estoy hablando, no sé qué están esperando para meterse a nuestras redes sociales y darle me gusta a todos esos videitos. También a Javi, que siempre anda en el Examóvil haciendo dinámicas ocurrentes y las sube a nuestras redes sociales también. Muchas felicidades, mi querido Javi. Dice por acá, hola, buenos días, ¿cómo estamos? Ya listos para celebrar el fin de semana, ¿listo para qué? ¿Para qué vas a hacer hoy, mi querido Reynold? Déjame ver si este es tu nombre correcto, porque ya me lo dijiste la vez pasada y... yo leo los nombres que ustedes ponen en sus... así, soy Rey Salinas. Saludos para Rey Salinas, que está conectado con nosotros. ¿Qué vas a hacer hoy, Rey? Cuéntame. Mientras tanto, ¿qué les parece? Sí, nos vamos con buena música y regresamos. Yo soy Tony Morales y en todas partes, ponte Exa.

10 de la mañana con 15 minutos, 10 de la mañana con 15 minutos, el WhatsApp 7442-0405-25. Les recuerdo de nuevo cuenta, el número telefónico que tenemos es nuevo, porque luego van manejando y dicen, voy a mandar un WhatsApp y ya nos tenían registrados y no es el mismo. 7442-0405-25, vaya, es nuevo, ¿qué? 2 meses, no tan nuevo. Oigan, pues fíjense que de repente nos gusta conservar pues la verdura y lo que tenemos en nuestro refri por un poco más de tiempo y nos damos cuenta que que hay cosas que se echan a perder y sentimos feo tirarlas porque obviamente ahí va nuestro dinero, ¿no? En un escenario que ocurre en casi todas las cocinas, abres el cajón de las verduras con intención de preparar pues una ensalada o lo que sea y te encuentras a tus pobres zanahorias que han perdido toda su rigidez, ¿no? Están aguadas, flexibles, como si fueran de goma y lucen un aspecto arrugado y viejo. Ante esta situación, la primera reacción de muchas personas pues es tirarlas. Sin embargo, en la gran mayoría de los casos, esas zanahorias no están echadas a perder y podrías ayudarlas a mejorar. Por fortuna, nuestra despensa esconde un remedio casero sumamente eficaz y económico para solucionar este problema utilizando un chorrito de vinagre blanco y un baño de agua fría. Es completamente posible revivir tus zanahorias viejas, devolviendo va lo que tienes que hacer, ¿eh? Paso número 1, busca un recipiente o un frasco de vidrio suficientemente alto o ancho para que las zanahorias quepan enteras o cortadas por la mitad. Llénalo con agua purificada muy fría. Puedes agregar un par de cubos de hielo para asegurar una temperatura baja, lo que va a acelerar la firmeza. Paso número 2, añades al agua una cucharada sopera de vinagre blanco o vinagre de manzana por cada taza de agua utilizada. Mezcla ligeramente con una cuchara. Paso número 3. Introduces las zanahorias blandas en el

recipiente, asegurándote de que queden cubiertas por completo por el líquido. Tapas el frasco y lo metes al refrigerador. Dejas reposar estas zanahorias por un mínimo de 2 a 4 horas, aunque si están extremadamente pues aguaditas, lo ideal es dejarlas toda la noche. Paso número 4, al sacarlas del frío notarás la diferencia de inmediato. Las zanahorias habrán recuperado su rigidez por completo y volverán a romperse con ese característico crack que hacen las zanahorias al partirlas. Enjuágalas con un poco de agua limpia y estarán listas para pelar, rallar o cocinar. Para evitar que te vuelva a suceder esto, la mejor opción para almacenar tus zanahorias frescas desde el primer día es cortarles los extremos verdes, o sea, estas hojas que les roban humedad, envolverlas en un papel de cocina ligeramente húmedo y guardarlas dentro de una bolsa de plástico perforada en el área menos fría del refrigerador. Aprovechar al máximo los alimentos y reducir el desperdicio en nuestros hogares es una excelente manera de cuidar la economía familiar y practicar una cocina más consciente. Así que dale una segunda oportunidad a tus vegetales que están ahí olvidados. He visto refris con zanahorias que, bueno, ya hasta están a punto de ponérsele en una maceta, ¿a poco no? Con esto verde así todo largo, qué barbaridad. Eso les roba agua a las zanahorias. Entonces, bueno, ahora ya lo sabes. Vámonos con más y regresamos. Yo soy Tony Morales y en todas partes, ponte Exa.

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10 de la mañana con 31 minutos. El WhatsApp 74420405. Hoy es viernes. Tenemos invitado al ratito y tenemos canciones para votar. Entonces vayan ustedes preparándose para escuchar qué canciones son y votar a través de WhatsApp. Dice por acá: saludos a las chicas de la cocina del restaurante Las Delicias, Amalia y Adriana, que andan con toda la actitud como exa. Eso. Dice: nosotros ya estamos en el trabajo y esperando quién será el rival de México. Aún no sabemos. Y claro, gozando la buena música que pones para alegrar el día. Gracias, Rey Salinas. Igualmente, saludos para ti. Y qué bueno que ya están escuchando buena música, porque hoy es viernes. Saludos a Kikín, que ya anda rodando en las calles del puerto de Acapulco. Kikín, te mando muchos saludos. Al ratito, canciones para votar, ¿eh? Por acá, saludos para Juancho. Dice: hola, Tony, buen día. Ya aquí andamos. Éxito para toda la banda. Igualmente, mi querido Juancho, paren bien la oreja para que sepan cuáles son las canciones para votar, porque al regresar te diré de quién se trata. Si ya estás en nuestras redes sociales, por ahí ya las puedes ver y también puedes votar, ¿ok? Mientras tanto, vámonos con más y regresamos. Yo soy Tony Morales y en todas partes, ponte Exa.

mañana con 43 minutos. Estamos listos para las canciones para votar. Recuerden que si quieren ustedes escuchar alguna canción en especial, tienen que votar por ella a través de un mensaje en WhatsApp. Entonces, vamos a ver. Estas canciones del día de hoy se me ocurrieron porque se acaba de estrenar Toy Story 5, que yo espero ir a ver el día de hoy. Y parte del soundtrack de esta película, pues, es esta Taylor Swift, ¿no? Y esta canción, pues, ha causado mucho revuelo. Y, pues, se estrenó y bueno, la verdad es que queríamos poner esta canción de Taylor Swift que dice más o menos así, venga. Ándale, espérame, estamos oyendo doble. Ahí está, soy yo en todos lados. Ya está, Sandy, ya.

Esto que estamos escuchando es I Know You, I... No, se llama I Know It, I Know You, que es de Taylor Swift. Esta canción forma parte del soundtrack de la película Toy Story 5, que ya está en los cines. Si tú quieres escuchar a Taylor Swift con esta canción que forma parte de esta excelente película, manda un mensaje de WhatsApp al 7442-0405-25. Del otro lado tenemos a...

escuchando a... Estamos escuchando a Justin Timberlake. Esto se llama Can't Stop the Feeling. Esta canción fue lanzada en el 2016. Fue creada especialmente para la película animada Trolls, en la que Justin Timberlake también participó como actor de voz y productor musical. El mensaje gira en torno, pues, a la felicidad, a la diversión y a la importancia de disfrutar el presente. La letra nos transmite muchísimo optimismo y nos anima a bailar sin preocuparnos por las opiniones de los demás. Así que esta canción la puedes escuchar el día de hoy si votas por ella. Manda un mensaje de WhatsApp al 7442-0405-25. Esta canción alcanzó el número uno en la lista Billboard Hot 100 y fue nominada al Academy Awards como mejor canción original. También recibió nominaciones a los Grammy Awards, o sea, bien, bien. Y por último tenemos a...

película creen que apareció esta canción? Bueno, pues ni más ni menos que esta canción es de la banda de rock estadounidense Smash Mouth. Esta canción es escrita por Greg Camp y producida por Eric Valentin y fue lanzado un 4 de mayo de 1999 como el segundo sencillo de su álbum. Esta canción fue parte de la banda sonora de la película de Shrek. ¿A poco no se acuerdan? Hay que visualizar el momento en el que aparece esta canción de Shrek, más bien en la película de Shrek, en la Shrek 1, la primera, la del 2001. Así que estas son las canciones para votar el día de hoy. Tú decides a quién quieres escuchar. Las tres forman parte de películas muy interesantes. Tú decides cuál quieres escuchar. Saludos para Sony, que ya está conectada con nosotros. Dice, hola, hola, saluditos, es viernes y el cuerpo lo sabe. Así que ya lo sabes, está Taylor Swift, está Justin Timberlake y Smash Mouth. Tú decides a quién quieres escuchar. Vámonos con más y regresamos. Yo soy Tony Morales y en todas partes, ponte Exa.

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Y la mañana con 11 minutos a pedir los deseos. El día de hoy es viernes, vamos a escuchar una canción que nos gusta mucho a todos, creo yo, porque esa fue la que ganó. Así que sin más ni más, y recibimos en un ratito más a nuestro invitado que nos acompaña el día de hoy, Víctor Sánchez, porque nos va a presentar algo muy interesante, así que no se desconecten. El WhatsApp 7442-0405-25. Nos quedamos con la canción ganadora. Él es Justin Timberlake. Esta canción que forma parte de la película animada Trolls y se llama Can't Stop the Feeling, para todos aquellos que se sienten un poco tristes el día de hoy, que se sienten con el ánimo un poco abajo. ¡Ánimo! ¡Ánimo! Can't Stop the Feeling. Yo soy Tony Morales y en todas partes, Pontexa.

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0: mañana con 27 minutos y hoy tenemos invitado, invitado de lujo porque nos acompaña Víctor Sánchez. ¿Cómo estás, Víctor? Me da mucho gusto recibirte por acá. Ya sabes que eres de los consentidos de este espacio, entonces nos da mucho gusto tenerte por acá y presumirle a la gente que nos está escuchando. ¿Qué hay de nuevo? ¿Qué traes para nosotros? Cuéntanos.
1: Hola a todos, ¿cómo están los que nos están escuchando? La verdad, me siento muy feliz de estar aquí con ustedes. ¿Qué hay de nuevo? Pues bueno, les tengo la novedad que acabo de publicar, mi nuevo libro.
0: Mi nuevo libro. ¿Cómo se llama este nuevo hijo tuyo?
1: Este nuevo bebé que he creado se llama Memorias de un Olvido.
0: Ok, Memorias de un Olvido. Memorias qué bonito olvido. E interesante título. ¿De qué va este libro? Memorias de un Olvido.
1: Este libro pues trata de una ruptura amorosa en la que escribí con el paso del tiempo y en resumidas cuentas es eso, una tragedia amorosa en la que al final pues ya no se dio. Y pues ni modo, la vida sigue.
0: Claro, la vida sigue, ni modo. Pero qué padre encontrar en estas letras a lo mejor algo afín con otras personas que a lo mejor estén pasando esta situación, ¿no?
1: Sí, a mí lo que más me gusta describir es eso, que en un principio es liberador para ti mismo el poder soltar esa energía, el poder soltar eso que a lo mejor tienes dentro, y por medio yo de las letras pues me desahogo. Y lo más bonito es eso que comentas, ¿no? Que a las personas cuando leen a lo mejor un fragmento, un pasaje, un poema, pues se sienten identificadas e incluso hasta pues llegan a sanar o llegan a llorar o a expresar sentimientos, que es lo que más me gusta del arte, de la música en general, de todo. Poder hacer sentir a las personas algo.
0: Ok, claro, sí.
1: Sentimiento.
0: Dejarles algo, moverles algo, ¿no? Creo que eso buscamos todos los individuos, a lo mejor no nos damos cuenta, pero realmente eso buscamos todos, ¿no? Crear algo en alguien más y dejar esto. Pero a veces no sabemos cómo encauzarlo. Ustedes que hacen música y que escriben, bueno, tienen esta herramienta, sí, claro. Pero los demás a veces no sabemos. Y entonces, ¿qué hacemos? Pues coqueteamos, gritamos, lloramos, sí. Abrazamos, ¿no? Y hacemos otras cosas diferentes. Dime, por favor, ¿cuánto tiempo te tardaste en hacer este libro?
1: Pues fíjate que este libro ya lo tenía yo terminado, hecho, yo creo que por ahí un año, más o menos. Pero mi disco duro se perdió.
0: ¿Cómo?
1: O sea, se dañó. Ajá. Toda mi información. Me puse muy triste porque pues ahí también había fotos familiares, videos, el libro. Entonces, pues fue así como de que, híjole, pues bueno, ni modo, ¿no? Hay que hacer otro. Pero encontré el archivo PDF en un correo por ahí perdido. Y para mí fue así como de, wow, qué increíble que aquí está el libro. Digo, bueno, lo tuve que volver a maquetar en el programa. Pero pues ya estaba ahí, ¿no? Nada más faltaba hacer las ilustraciones. Y le pedí a mi secretaria ChatGPT.
0: A mi asistente personal.
1: Por favor, créame las ilustraciones. Porque ya le había dicho a mi hermana, pero okay. Mi hermana también, que hizo mis ilustraciones de mi libro pasado.
0: Ajá.
1: Pero pues el trabajo de ella, ya sabes. Entonces yo dije, no, ya necesito sacarlo, ya está, ya quiero darle como, pues no un fin, sino como darle ese inicio, ¿no? A ese bebé nuevo que nace y se va por los cielos. Entonces fue para mí algo pues mágico encontrar otra vez, volverlo a hacer, hacer las ilustraciones con la ayuda. Ahora pues de la inteligencia artificial, que me sorprendió demasiado. Yo le dije mi idea, pum, pum, pum. De hecho, mi amiga Jess, ahorita que nos acompaña, que también es escritora, me dijo, pues hazlos con ChatGPT.
0: Claro, claro.
1: Me dio la idea y yo dije, pues sí, tienes razón. Entonces toda una noche me puse a hacer y le decía y la corregimos y todo, y pues fue algo muy bonito tenerlo ya.
0: Oye, es que qué padre que podamos usar estas herramientas para algo tan importante y agilizar las cosas, ¿no? Porque muchas veces la gente está saturada de trabajo y no sale, ¿no? Y todos tenemos nuestros tiempos y entonces tú le dices al de al lado, es que era para ayer.
1: Uh-huh.
0: Ajá, pero el otro también tenía otras cosas. Entonces, qué padre que pudiste utilizar esta herramienta para avanzar.
1: Y sobre todo que el tiempo, o sea, el tiempo que te ahorra es demasiado. Yo sé que luego muchos dicen, no, es que es una herramienta que te hace más lento o más, pero pues yo la veo como algo para impulsar, ¿no? Como para potencializar eso en tiempos, en a lo mejor ya puedo más tiempo para escribir otro libro o así, ya no le dedico pues tanto tiempo a las ilustraciones, otras cosas.
0: Ok, mira, muy bien. Vamos a ir con musiquita y ahorita que regresemos nos dices cómo podemos tener este libro, qué más viene para ti, nos cantas una rolita, lo que tú quieras, ¿no? Va. Y ahorita que regresemos. Perfecto. Vámonos con más y regresamos. Él es Víctor Sánchez en visita aquí en la cabina EXA. Yo soy Tony Morales y en todas partes, ponte EXA.

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15: Excusa, gracias.

0: La mañana con 45 minutos. Saludos para Isbal Valle, que ya está conectado con nosotros. Saludos para Denise González también, que ya está conectada con nosotros. Que tengan un excelente fin de semana. Y Víctor, ¿qué más viene para ti? Cuéntanos, que también estás ahí con tu estudio de fotos. Recuerden que cómo lo pueden seguir en redes sociales para que sepan más de ti.
1: En redes sociales me pueden buscar como VV Sánchez Oficial. Estoy en Facebook, Instagram, TikTok. VV Sánchez Oficial. Y en Spotify y todas las plataformas musicales que utilicen, YouTube Music, Amazon Music, Apple Music, estoy como Víctor Sánchez.
0: Ok, Víctor Sánchez. Y como hoy es viernes, estrenamos libro. ¿Dónde lo pueden encontrar el libro?
1: El libro lo pueden buscar en Amazon.
0: Ok.
1: Todos mis libros. El primero se titula Nos Extrañaremos. El segundo se titula Sueños al Atardecer. Y este nuevo libro se titula Memorias de un Olvido. Si se meten en Amazon, ponen Memorias de un Olvido, Víctor Sánchez, y listo. Ahí aparece.
0: Ok. ¿Por qué nos lo recomiendas? ¿Por qué tenemos que leerlo?
1: Ese libro tienen que leerlo si han sufrido alguna ruptura amorosa. Creo que les ayuda mucho a poder sanar. Es un libro que te sientes identificado al principio, pero te lleva de la mano a ese proceso de que la vida ya no fue como la planeaste, y pues bueno, tratar de soltarlo de una manera amigable, ¿no? Esa relación.
0: Fluir.
1: Exacto. Y ya continuar con la vida.
0: Muy bien. Ahora, como es viernes y tenemos invitado a Víctor Sánchez, pues no podemos dejarlo ir sin que nos cante algo. Cuéntanos, ¿qué nos vas a cantar? ¿Qué quieres cantarnos?
1: Les voy a cantar una canción.
0: ¿Qué?
1: Es que me pasa ahora así que cántanos una canción, ¿no? Y ahorita cuando ya estoy así, tengo muchas canciones, no se me ocurre.
0: Ajá,
1: así como,
0: ya sé.
1: Según yo venía preparado con una canción, pero dije, ay, esa ya la canté, mejor voy a cantar otra. Y siempre es como de que, ay, ¿qué canto?
0: Tú canta lo que quieras.
1: Pero bueno, les voy a cantar esta canción muy bonita.
0: ¿Qué dice así?
1: Que se llama Enamorado.
0: Venga.
1: Mucho cariño para todos ustedes.

0: Así sí, nos ponemos de buenas el viernes. Así sí. Oye, qué bueno que no estaba. Exacto, bien. Alegre, con algo lindo, algo bonito. Música para los oídos, para pasarla bien, para tener buena vibra, ¿no? Así, así sí.
1: Exacto.
0: Así sí nos gusta, exacto. Oye, y aparte me encanta porque dice, no, no sé qué cantar. Exacto, exacto. No vengo preparado. No sé qué canción pueda ser la indicada esta. Me gusta, me gusta. Víctor, sabes que nos da mucho gusto tenerte por acá y apoyar pues todo lo que haces, que si el libro, que si la canción, y pronto tendremos más de ti en nuestra próxima edición de algo que todavía no voy a decir. Todavía
1: una ya, sorpresa.
0: Exacto,
1: que
0: ya hemos destapado ahí cositas, pero todavía no, hasta que se tenga ya así en la mano. Entonces, bueno, te seguimos en tus redes sociales para saber qué andas haciendo. ¿Algo más que quieras decirle a la gente que nos escucha?
1: Yo les quiero decir que sigan sus sueños, que por muy difícil que parezca,
0: siempre hay una luz.
1: Siempre hay una luz al final del camino, que a nada más le importa su proyecto más que a uno mismo.
0: Claro.
1: Y qué bonito pues también estar acompañado, rodeada de personas como Tony, que siempre me apoya. Ahorita que acabo de hacer mi nuevo estudio de foto, ahí compartir un like, creo que eso es muy lindo, ¿no? Rodearse de personas que también te inspiren y que te sigan apoyando para que sigas creciendo, y es una comunidad, ¿no?
0: Claro.
1: Seguir creciendo entre todos. Y sí, pues que se animen a luchar por sus sueños, que no desistan. Y eso, que todo tiene una manera positiva.
0: Oye, pero lo que tú dices es justamente eso. Las personas con las que te rodeas, tienes que darte cuenta que te ayuden a ser mejor persona, claro. Fluir mejor, ¿no? Si no sientes que está pasando eso, ahí no es, ¿no?
1: Sí, claro, donde ya uno siente como que esa vibra, ¿no? Esa energía. Que como que, ay no, para ahí no es. Y hay que hacerle caso muchas veces a ese instinto.
0: Al instinto, claro.
1: Porque hay veces, bueno, en mi persona que siento que no y ahí voy, pues resultó que por ahí no era, ¿no? Entonces, rodearte de personas que te inspiren, que te apoyen, que te aporten algo para que pues sigas creciendo y mutuo, ¿no? Que también la otra persona pues pueda crecer o aprender a través de ti.
0: Claro, y se cierran muchas puertas, por supuesto, nada está así regalado, pero también se abren muchas, así que no se desesperen, no se desesperen, y el tiempo va dándole la razón.
1: Exacto.
0: A cada parte de lo que vas haciendo. Entonces, mi querido Víctor Sánchez, gracias por estar con nosotros el día de hoy, te esperamos pronto para que nos cantes más, para que nos alegres nuestro fin de semana y para que nos llenes de buena energía, ¿te parece?
1: Me parece perfecto.
0: Gracias por estar aquí, síganos en sus redes sociales como
1: VV Sánchez Oficial.
0: Perfecto, y vamos a compartir el videito de la canción, le dan me gusta y bueno, ahí estaremos viendo más de Víctor Sánchez. Gracias, que tengas lindo día.
1: Gracias a todos, bonito día para todos.
0: Nos despedimos ya, gracias a Sandy Santos en controles técnicos, que mañana es su cumpleaños. ¡Bravo, Sandy! Muchas felicidades. Vamos a cantar en las mañanitas rápidamente. Estas son
1: las mañanitas que cantaba el Rey David. Hoy puede ser tu cumpleaños,
0: cantamos
1: a ti.
0: Por eso no canto, ¿ven?
1: Chiquitibola, la bien bomba.
0: Sandy.
1: Ra, ra, ra.
0: ¡Bravo!
1: ¡Bravo!
0: Es mañana, pero como mañana no lo vamos a ver, exacto, tenemos que festejarla hoy. Gracias, Sandy Santos, en controles técnicos. Que tengan un excelente fin de semana en el bellísimo Puerto de Acapulco. Se quedan con Andrés Baena. Yo soy Tony Morales y en todas partes, Pontexa.

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Muy buenas tardes, Acapulco. Son las 12:13 en este 26 de junio del 2026. Oigan, es un día como que mágico, ¿no? 26 del 6 del 2026. Estamos llenos de 6 es el día de hoy. Así que si tienes, alguna corazonada con el número 6, yo te recomiendo ampliamente que lo hagas. O sea, si tienes algo que hacer que involucre el número 6, pues en una de esas puede ser algo, puede ser una buena corazonada, ¿no? Entonces ve de una vez a hacer lo que tengas que hacer. Pero bueno, bienvenidos a Cabina Exa con tu servidor Andrés Baena, completamente en vivo y en directo aquí desde las instalaciones ubicadas en Plaza Las Pergolas. Mi querida Sandy ya está rifándose en controles técnicos desde tempranito, poniéndonos música muy buena. Ahorita escuchamos a Ricky Martin con Los Ángeles Azules con esta canción, este nuevo lanzamiento que se llamó Vuelve, antes sonó Mónaco con Lagos y Danny Ocean, y también Te Queda Bonito. Pero a lo largo de esta hora vamos a tener más buena música. Viene por acá algo de GMX, también Zoe, Bruno Mars, Daddy Yankee, Bizarrap, Calvin Harris y más artistas que la neta no te vas a querer perder. Y por supuesto que te voy a platicar de qué partidazos va a haber el día de hoy. Híjole, esta semanita la neta es que ha habido muy buenos juegos de fútbol. Hoy te voy a platicar quiénes van a jugar. Lamine Yamal va, se enfrentan dos de los máximos goleadores en lo que hay de todo el planeta Tierra, que son Kylian Mbappé y también Haaland. Va a ser un partidazo en punto de la 1:00 p.m, pero de eso vamos a platicar un poquito más adelante. Mientras te quiero dar el número de aquí de cabina, 744-4040-993, por si me quieres marcar y echar el chismecito o simplemente pedir alguna canción. 744-4040-993 y también el número de WhatsApp para que te pongas en contacto con nosotros, 7442-040525. Y mientras, nos vamos con más buena música. Escuchamos esta gran canción de Juan Solo, se llama Piel de Azúcar, y la escuchas a través de XFM.

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2: 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Le mandamos un saludo también al compadre del Bocho Azul. Bien modificado lo carga el compadre, pero se ve genial conduciéndolo. 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

Ya son las 12 con 31 minutos, 26 del 6 del 2026. Oigan, hoy vamos a platicar un poquito. Digo un poquito porque la verdad, este tipo de artistas, híjole, no basta, por supuesto, una intervención para reconocer su trayectoria musical, aunque sean todavía muy jóvenes. Y estoy hablando, por supuesto, del gran Harry Styles, que sigue rompiéndola a nivel mundial. La verdad es que es un artista muy, muy posicionado ya en estos tiempos. Ya ha hecho historia, por supuesto. Y es que no sé si ustedes lo sabían, pero antes de convertirse en una estrella mundial de talla internacional, pues Harry trabajó en una panadería allá en su natal Inglaterra. De hecho, es uno de esos datos que sorprenden, porque pasó de vender pan incluso a llenar estadios, ¿no? O sea, es uno de los pocos datos que quizás muchos no sabían de Harry Styles. De hecho, él no iba a ser solista, ni siquiera iba a estar en One Direction. Harry acudió en un programa en el año 2010 como solista, pero fue eliminado. Después, junto con otros 4 concursantes, que seguramente ya sabes quiénes son, que también fueron eliminados, fue puesto en un grupo que terminó siendo One Direction. De hecho, Harry fue quien sugirió el nombre de la banda, así que ese nombre sale por la cabeza del gran Harry Styles, ¿no? Y también algo que muchos desconocen, porque el impacto que tuvo en su momento y todavía lo tiene One Direction, es que ellos no ganaron el certamen. De hecho, quedó en tercer lugar, pero terminó por convertirse en una de las boy bands pues más exitosas de todo el mundo, con millones de discos vendidos y también giras enormes. Algo que quizás tampoco sabías de Harry es que antes de la fama tenía una banda llamada White Schemo. Antes de One Direction, pues Harry cantaba en una banda de su escuela llamada White Schemo. Incluso ganaron una competencia local de bandas. O sea, son cositas que sorprenden bastante por la trayectoria que en este momento tiene Harry Styles. Y es por eso que vamos a escuchar esta gran canción dedicada para Dane, que justamente es de One Direction. Se llama Aperture. Mi nombre es Andrés Baena y en todas partes ponte EXA.

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3: Oigan, y nos despedimos solamente por un momento. 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

Ya es la 1:10, escuchaste esta muy buena rola, este gran cover de Morat, se llama Tu Cárcel, por supuesto a través de XFM 99.3. Oigan, actividad mundialista el día de ayer, la realidad es que hubo resultados muy sorpresivos, comenzando con Ecuador ganándole 2-1 a la selección de Alemania, 2-1, Ecuador logra la hombrada. La neta es que nadie esperaba que Ecuador le fuera a ganar a Alemania. Bueno, lo logra, logra la hazaña y todo parece indicar con un 66% que Ecuador será la selección rival del cuadro azteca. Es decir, es muy probable que Ecuador sea el rival de la selección nacional de México el próximo martes. ¿Okay? Híjole, está bastante complicado. Digo, faltan todavía esperar algunos resultados, falta todavía ver qué hacen los demás equipos, pero bueno, hasta este momento Ecuador sería el rival de México si nada extraordinario pasa. No sé, ¿tú qué? Me gustaría saber qué es lo que opinas con este rival. Creo yo que hubiera podido tocar uno más a modo, digo, con todo respeto para las demás selecciones, pero para mí Ecuador es un rival que conoce bastante, bastante bien a la selección mexicana, les ha ganado en múltiples ocasiones y creo yo que se puede complicar un poquito, pero bueno, se van a jugar el pase a octavos de final en el Estadio Azteca, Estadio Ciudad de México, y por supuesto que la altura y la gente va a pesar, y vamos a ver qué es lo que sucede, ¿no?, con la selección mexicana, que la verdad es que jugó bastante, bastante bien. Pero sí me gustaría saber tu opinión al 7442-0405-25. También otros resultados: Costa de Marfil, presupuestadísimo, le gana 2-0 a Curazao, Países Bajos le gana 3-1 a Túnez, y Japón y Suecia empatan a un gol. Esto posiciona a la selección japonesa en segundo lugar y se va a medir contra Brasil en un auténtico partidazo también. Brasil contra Japón, otros 16avos de final que ya están más que confirmados. Por supuesto que en la siguiente intervención te voy a decir cuáles son los resultados, los partidos que ya están confirmados. También el día de ayer Paraguay en un partido para el olvido, la verdad aburridísimo el partido, empató a 0 goles con Australia, y Turquía le gana 3-2 a Estados Unidos. Ahora sí que, como quien dicen, ya para qué. No, los turcos ya estaban eliminados, no les alcanza para meterse a la siguiente fase, y esos fueron los resultados del día de ayer. En este momento están jugando Noruega contra Francia. Sorpresivamente, Noruega está jugando prácticamente con banca, ¿no? Y ya les está costando caro. Francia ya les está pegando 1-0, igual que los del cuadro de Senegal, le están ganando 1-0 a Irak, apenas corriendo el minuto 11. Por cierto, quiero mandar un saludo a mi querido Sammy y a toda su familia que ya anda por acá en el puerto de Acapulco. Sammy, tú sabes que aquí eres bienvenido en Cabina Exa 99.3. Cuando quieras darte una vuelta aquí, te vamos a recibir con los brazos bien abiertos. Disfruta mucho tu estancia aquí en el puerto de Acapulco. Métete a la playa, pues por ahí también ponte mucho bloqueador solar, porque la verdad es que sí está bastante fuerte el sol, y hay que mantenernos bien hidratados porque está bien potente el calor. Así que, mi querido Sammy, te mandamos un abrazo bien grande de parte de todo el equipo de

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Ella es Karol G con esta canción llamada Mi Ex Tenía Razón. Es la 1:27. Oigan, ya se está jugando la Copa del Mundo 2026. Resultados muy, muy, muy buenos para algunas selecciones que ya están aspirando a ser los mejores terceros lugares. En este momento, yo sé que hace unos instantes te había dicho que iban 1-0 ganando los franceses. Bueno, ya corriendo el minuto 25, están ganando 2-1 a la selección de Noruega. Es un partidazo el que se está viviendo allá en Estados Unidos. 2-1 Francia, doblete de Dembélé, y Noruega, por si te lo preguntas, Haaland ahorita está en la banca. Senegal también le está pegando 1-0 a la selección de Irak. 1-0, y ya la selección de Irak tiene un hombre menos, ya recibió una expulsión. Pero hoy tenemos también muy buenos partidos. En punto de las 6 de la tarde van a jugar Cabo Verde contra Arabia Saudita. Cabo Verde que también por ahí se puede meter para jugar contra la selección de México, aunque ya te lo dije, lo más probable es que sea contra Ecuador el partido de 16avos de final de la selección mexicana. Pero a la misma hora, a las 6 de la tarde, va a ser el partido para mí de la jornada, aunque muchos decimos eso, a veces cuando esperamos mucho de un partido, pues no logra cumplir con nuestras expectativas. Bueno, Uruguay contra España a las 6 de la tarde, Uruguay contra España en un gran partido, o al menos es lo que esperamos, ¿no? Más tarde, mucho más tarde, por si te quieres desvelar. Es que ya está ahora como que dormirte a las 11 de la noche ya es desvelo, ¿no? Ya cuando a esta edad, cuando te dices, no, pues me voy a dormir como a las 11:30, dices, tan tarde. Sí pasa, sí pasa. Pero bueno, Egipto contra Irán a las 9 de la noche, y a la misma hora, Nueva Zelanda de Tim Payne contra Bélgica, igual a las 9 de la noche. Mañana también hay partidos, y el día domingo arrancan los 16avos de final con un Sudáfrica contra Canadá a la 1 de la tarde. Agéndalo bien, ¿eh? El domingo 28 de junio, Sudáfrica contra Canadá a la 1 de la tarde. Ya está pues prácticamente confirmado este partido. Lo mismo Brasil contra Japón el día lunes a las 11 de la mañana, igual un partidazo. Nos va a recordar como a los supercampeones, ¿no? Cuando Oliver Atom se enfrentaba contra Steve Fuga, ¿no? La verdad es que se va a poner muy, muy bueno. Igual a las 7 de la tarde, el día lunes, Países Bajos contra Marruecos, se van a enfrentar en la Sultana del Norte. Costa de Marfil, el día martes está pues ya esperando rival, lo mismo que México. Otro partido confirmado también es Estados Unidos contra Bosnia Herzegovina, y también Suiza está esperando equipo, lo mismo que Australia y la selección de Argentina. Es lo que tenemos hasta este momento de la Copa del Mundo 2026, y mientras nos vamos con más buena música. Mi nombre es Andrés Baena, y en todas partes ponte Exa.

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Ya es la 1:50, es momento de despedir este espacio. Muchas gracias por haberme acompañado en estas 2 horas. Ahorita escuchaste a Gloria Trevi con su canción llamada No Estás Sola, ¿ok? Vámonos, gracias a mi querida Sandy, que como siempre se la ha rifado acá en los controles técnicos, poniéndote música increíble, coordinando bien los tiempos, las menciones y todo lo que tiene que hacer una buena operadora aquí en cabina EXA 99.3. Te vas por la sombrita, Sandy, ¿eh? Por favor, ojalá que no te agarre ningún bloqueo, por el amor de Dios. Pero bueno, recuerden que en punto de las 2 de la tarde comienza EXA a la talla y por allá nos escuchamos en un ratito más con mi querida Fabiana Luna. Mi nombre es Andrés Baena y en todas partes ponte EXA.

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2: Buenas tardes, Acapulco. Las 12 en punto. Yo soy Fabiana Luna. Y aquí está Andrés Baena, Mane y Sandy. No te vayas a ir, Sandy, todavía.
3: Ah, caray. ¿Qué está pasando aquí?
2: Quiero que se espere la Sandy.
3: Está sucediendo algo
2: le
3: que
2: quiero
3: nosotros...
2: dar su abrazo porque el día de mañana es cumpleaños de Sandy. No sirve el arroz.
3: A ver.
2: No, sí, pero no sirve, Sandy. No es culpa. ¿Ves?
3: Sí, es cierto. No sabemos qué es lo que está... Ah, caray. A ver, bájale. ¿Qué está pasando?
2: Aquí no nos da señal de absolutamente nada, pero ese no es el punto.
3: Está emocionada porque mañana es cumpleaños de Sandy.
2: Mañana es cumpleaños de Sandy. Te pondríamos las fanfarrias, Sandy, pero esto no funciona. Mañana es cumpleaños de Sandy y como mañana yo no vengo... Ah, pero tú sí, ¿verdad?
3: Pues tampoco Sandy. De que
2: sí, es cierto, ¿verdad? Mañana Sandy tampoco no viene Sandy.
3: Qué bárbaro.
2: Entonces, qué bueno que te estamos felicitando, Sandy, que tengas un excelente cumpleaños, que te la pases muy bien, que tengas mucha salud. ¡Gracias, Mane!
3: Ahí está. Espera, pero agua.
2: Pero bájale, Mane.
3: Sí, caray.
2: Gracias. Que te la pases muy bien, Sandy.
3: Sandy, ojalá que es, tu vida... y la de tus seres queridos esté llena de mucha salud, de mucha prosperidad económicamente, sentimentalmente hablando, y sabes que te queremos mucho y...
2: ¡Viva!
3: ¡Viva Sandy Lu!
2: ¡Sandy!
3: Ahorita va a entrar toda la banda con el pastel. No, Sandy, pásatela muy bien. De verdad, sabes que aquí, más que compañeros de trabajo, somos tus amigos. Siempre vas a tener con quién contar, genuinamente hablando. Y bueno, creo que hablo por los dos, ¿no?
2: Exactamente, lo que dijo Andrés por dos, Sandy. Así de sencillo. Pero bueno, hoy tenemos tema: el flojo trabaja doble, al 7442-040525. Situaciones.
3: El flojo trabaja doble.
2: En las que tú dices: el flojo trabaja doble.
3: Hay un montón de esas,
2: exactamente.
3: O situaciones donde te diste cuenta, sí, que el flojo trabaja doble, o que por flojo te pasan cosas.
2: Exactamente.
3: También.
2: Así mero. Entonces, nos van escribiendo y nosotros nos vamos con buena música. Ya son las 2:02. Yo soy Fabiana Luna.
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2: A la talla.

0: Las 2:17, hoy estamos hablando del flojo trabaja doble.
1: Ay, la típica, ¿no? La típica de que ves un bote de basura, vas con, no sé, alguna bola de papel y de pronto dices, ah, pues la voy a aventar hasta allá, a ver qué tan gallo soy. Entonces agarras el papelito, lo tiras, no le das y tienes que ir para recoger el papel y tirarlo.
0: ¿No? Es correcto.
1: Creo que ese es el ejemplo que todos hemos hecho.
0: La típica.
1: La típica. Otro también, ¿sabes qué? No sé si flojo, no sé si lo podemos catalogar como el flojo trabaja doble, pero cuando sabes que hay bloqueo y dices, ay no, qué flojera tener que andar ahí esperándome a lo mejor que se quiten y mejor prefieres darle por otro lado. Digo, ya haciendo alusión aquí al puerto de Acapulco, si el bloqueo está en la diana, dices, no, qué flojera tener que andar ahí esperándome a que se quite el bloqueo y prefieres darle por el bulevar, bueno, por aquí por la escénica, te vas por la sabana y te das la vueltota para liberar el bloqueo y al final de cuentas es mucho más tramo, ¿no? Y
0: okay,
1: ya es a tu casa. El bloqueo se quitó 5 minutos después de que tú saliste de chambear. Sí pasa.
0: Sí pasa. Fíjate que otra puede ser, pues es que como tú dices, no necesariamente que sea flojo, pero a lo mejor impaciente también pudiera ser.
1: Sí.
0: La impaciencia y te das cuenta que la paciencia es una virtud y que si no tienes paciencia pueden pasar este tipo de cosas. Cuando estás esperando un lugar de estacionamiento y en lugar de esperarte das otras 7 vueltas porque dices, este se está tardando mucho. ¡Pum, pum! Pero lo haces desde el enojo, no desde que a lo mejor tienes una urgencia. No. Desde el no lo voy a esperar más. Y vaya sorpresa, en cuanto te bajas y te estacionas, te das cuenta que ya se quitaron de ahí.
1: Que ahora también, ahora sí, esto del flojo trabaja doble, cuando a lo mejor llevas prisa y dices, qué flojera primero tener que ponerme los calcetines, luego tener que ponerme el pantalón y luego los tenis. Si ya voy con los calcetines, pues de una vez los tenis, ¿no? Entonces te pones tus calcetines, te pones tus tenis y dices, ahora sí el pantalón, pues no.
0: ¡Atorados!
1: No va a jalar, así que te tienes que volver a quitar los tenis, te tienes que quitar el pantalón, ponerte el pantalón y ponerte los tenis. El flojo, en este caso, trabaja triple, ¿no?
0: Trabaja triple, sí.
1: Mira, dicen por acá, hola, chavos, chavitos, buenas tardes, me pueden mandar un saludo para Don Freddy.
0: ¡Clin!
1: Y Dana, estamos laborando en la tapicería, muchas gracias.
0: Saludos a Don Freddy, clin, y a nuestra querida Dana, que ya están chambeando y listos para escuchar la frecuencia exacta.
1: Persiguiendo la
0: Ustedes
1: pasta.
0: Deben tener muchos el flojo trabaja doble, porque de repente siento que cuando uno está más en un negocio o trabajando, justamente así, a veces te da mucha flojerita y haces las cosas mal.
1: O también sabes que el flojo trabaja doble cuando tienes una bolsa de plástico, ¿no? Por poner un ejemplo, una bolsa de plástico y dices, no manches, tengo que agarrar esta bolsa y luego ir hasta el lugar y luego regresar, volver a cargar la bolsa. No, todo de una vez. Así que en esta misma bolsa de plástico metes todos los productos y te los llevas hacia su destino y a la mitad del camino se desparrama todo.
0: Ay, por no querer hacer aunque sea dos viajecitos.
1: Y aparte te sale más caro, porque ¿qué tal si llevas huevos?
0: Exactamente. Uh-huh. O el pan todo aplastado,
1: exacto,
0: horrible. Ay, Dios.
1: O los jitomates todos mayugados.
0: Las bananas. Híjoles.
1: Bananas.
0: Perdón, plátanos.
1: El césped.
0: Ajá.
1: Un emparedado.
0: Es que así le dice mi hija, banana. Es más sencillo que decir
1: sí,
0: plátano.
1: ¿Verdad? Sí,
0: ajá,
1: banana,
0: entonces
1: ajá.
0: Ya le dice banana. Banana.
1: Se escucha bonito, ¿no?
0: Sí.
1: Banana.
0: Sí, yo siempre, fíjate que yo siempre le he dicho banana.
1: ¿Sí?
0: Sí, plátano casi no le decía desde que estoy en Guadalajara.
1: Banana. Órale.
0: Banana.
1: Es que casi no se ocupa la palabra. Digo, aquí en cabina no es como que, pásame una banana. Pues no,
0: sí, no, nunca.
1: Nunca había asimilado
0: nunca,
1: eso. Pero mira, dicen por acá, muy bien, hace ratito. buenas, chicos de Excel Atalla, ¿de qué va el chismecito? Vengo llegando de la tienda.
0: El flojo trabaja doble. Esta parte en la que uno por hacerse el chistoso o por decir, no, mejor no voy a hacer 3-4 vueltas, voy a hacerlo todo de una vez, terminas haciendo las cosas al triple. O ¿sabes qué otra? Cuando tienes que ir a algún lugar y dices, ¿sabes qué? Voy a hacer todo de una vez. todo de una vez, voy a ir hasta allá y no te fijas a lo mejor si el lugar está abierto, si está, pero sí, tú por tu necedad y voy a hacer todo de una vez y de repente llegas al lugar y cerrado y tú, ¿qué?
1: Y tienes que
0: vas a tener que venir mañana.
1: Exacto, o a lo mejor no es que ya haya cerrado, sino simplemente abre más tarde.
0: Exacto.
1: Así que tienes que ir al primer lugar que tenías que ir y
0: o esperar, sí, o esperar. Un rollote, pero bueno, de eso va el tema el día de hoy.
1: Los pueden platicar al 74420405 25, y mientras nos vamos con más buena música, yo soy Andrés Baena.
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1: A la talla.

0: Una disculpa. Los locutores están hidratando. Volvemos en Exa La Talla con Fabiana y Andrés.
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0: Ya son las 2:36, no, con 37 minutos en este viernes, por fin, viernesito.
1: Ay, ¿cuándo vuelve a jugar México? Que tengo sed.
0: Es correcto, el próximo martes todos reserven esas ganas de sed de la mala.
1: No, porque luego se pasan y se ahogan en su sed terminan mal.
0: Es correcto. Cosas. Luego les dan hasta espuma, como el video de Juan, ¿no? Imagínate nada,
1: ¿no? Ay, no, y ese estuvo bien, yo porque he visto otros que, bueno.
0: Yo no lo había visto.
1: Les venden otra cosa.
0: ¿Tú lo viste, Mané? Yo no lo había visto hasta ayer que nuestra querida Betsa, que seguramente nos va escuchando, nos dice, ¿vieron el video del Juan Pazurita donde le ponen espuma en la boca porque gritaron shot, shot, shot? Así tal cual, el video muestra cómo Juanpa empieza a shot, shot, y entonces le están dando un shot de no sé qué licor era, y en eso llega otro cuate y le echa espuma en la boca. Está fenomenal, de verdad, sí. está
1: te digo,
0: fenomenal.
1: Hay otros en los que les meten otra cosa mientras están, sí.
0: ¿En serio?
1: Lo que te imaginas.
0: ¿En serio?
1: Sí, o sea, no, sí, o sea.
0: ¿En qué página salen esos videos? El amor
1: no,
0: de Dios.
1: espérense. De juguete, o sea, de plástico.
0: Okay.
1: Y abusan, pues, sí. O sea, están esperando el shot y guácatelas. Y todo.
0: Es que también.
1: Ay, yo creo que viste el video
0: a la próxima todos con cubrebocas, por favor.
1: Nada más así un pequeño edificio para respirar, que un popote.
0: Así,
1: con popote, si no, no hay más.
0: Al rato todos con pasamontañas, ¿no? El cubrebocas. Ajá, sí, todos con popote. Con
1: ¿Vieron también el video de este hombre que puso la cara donde van los algodones de azúcar?
0: No.
1: Y se
0: ¿Qué le pasa también?
1: Así se le empezó a enredar todo.
0: ¿Por qué?
1: Oye, pues Andrés, ¿qué contenido ve? ¿A poco Andrés ve los partidos en el Mundial? ¡Por Dios, Andrés! Lo que se ve en los partidos.
0: Eso sí no se repite.
1: Es la gente, Dios de mi vida.
0: No, aparte de verdad, se le están pasando fenomenal los extranjeros que están llegando a México, Guadalajara y Monterrey, que son las sedes oficiales. Oigan, yo creo que después de eso va a haber el mestizaje al full, ¿eh? O sea,
1: puede pasar.
0: No manches, de verdad, es una fiesta total como nos gustaría estar de aquel lado, pero pues nos toca chambear.
1: Así debe ser.
0: Relatarles aquí todo lo que está pasando con eso. Pero bueno, hoy el tema no es que ni el beso de tres, ni que los coreanos cuando... No.
1: Ni que te meten no sé qué.
0: Ni que te meten no sé qué cosa por la boca, que quiere volar y se le rompe la... ¡No!
1: ¡Qué buen video!
0: Da para un tema muy extenso, ¿eh?
1: Sí, estaría bueno para otro día, dices tú.
0: Mira, dice Néstor, saludos amigos desde la calle Baja California. Sí, yo vi ese video del hombre que metió la cara donde hacen los algodones.
1: Se le empieza a hacer así como si él fuera un algodón. Me encantó.
0: ¿Qué le pasa?
1: Me encantó.
0: Queda como el hombre mano de tijera, ¿no? Más o menos, pero...
1: Ay, también vi el video de a la señora que la estaban bajando y la señora estaba bien... ¡Bájate! Y la señora estaba como... No, y hasta les hacía la señal de no me voy a bajar. Y que de repente alguien... con la espuma directamente, fue tan bonito, la señora nomás le hace toda la espuma, estuvo padrísimo.
0: Hay muchos
1: estuvo
0: videos,
1: increíble.
0: Deberíamos hacer una recopilación,
1: sí,
0: ¿no?
1: Hay que hacerlo.
0: Pero imagínate, me impacta el algodón de azúcar, de verdad, no me lo imagino, sí. De verdad, no me lo imagino, pero si me lo llegara a imaginar, sería con la canción de Vestida de Azúcar. De
1: ok.
0: Me suena razonable.
1: Ok.
0: Pero bueno.
1: Ese no es el tema.
0: Claro que no.
1: El tema de hoy es el flojo trabaja doble.
0: Mira, leemos aquí esta participación de Sarita que dice, y a mí me pasó una vez, mi mamá nos dice que el flojo y el mezquino anda dos veces en el camino.
1: Me gusta. Nosotros nos conocíamos otro refrán y ahí nos tienen buscando alguna manera de que no sonara grosero.
0: Sí, ¿verdad? Pero mira, no. Dice por acá, y a mí me pasó una vez cocinando, me dio flojera sacar el molcajete para moler la pimienta y que le echo a la licuadora, así tal cual. Mala idea. Iban unas pimientas a la mitad.
1: Dios mío.
0: Y al comerlas masticamos y ¡oh Dios! ¡Saben feo! Desde entonces mejor la muelo en una tablita si no quiero ensuciar el molcajete. Por un poquito de condimento me compraré un mortero.
1: ¿O no conoces la pimienta molida, Sarita?
0: Pues no sabe igual.
1: No conoces la... Ay, para evitarme esas cosas, prefiero...
0: O el es el...
1: ¡Ah! Ándale, también el...
0: No sé cómo se llama, el pimentero, vamos a decirle.
1: ¿Dices tú? ¿No? ¿Pimientón? Ah, no. Pimientón.
0: El pimiento verde, el pimiento morrón, ¿no es cierto? Ay, ay, ay. Ok, sí, el flojo trabaja doble. Hay muchas cosas que con las que ustedes pueden participar al 74-42-04-05-25, pero mientras nos vamos con más buena música.
1: Ya son las 2:42, yo soy Fabiana Luna.
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Las 2:54 y están escuchando Exa La Talla. Oigan, ya son las 2:54, hoy es viernes 26 de junio del 2026. 26 del 26, piden un deseo por cualquier cosa, muchachos, no vaya a ser. Recuerden que tenemos nuestro número de WhatsApp disponible para ustedes, 7442-0405-25. Nuestro número en cabina, el 744-4040-993. Y por supuesto, también disponible para ustedes nuestras redes sociales, Facebook, Instagram y TikTok. Encuéntrenos como Exa Acapulco. Sube el volumen a tu radio que continuamos platicando sobre el flojo trabaja doble. Estos ejemplos en los que por flojera hacemos mal las cosas y terminamos trabajando no nada más el doble, el triple, muchachos. 7442-0405-25. El flojo trabaja doble. Yo soy Fabiana Luna y tú sigues escuchando Exa La Talla.

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0: Ay, ay, ay.
1: Adelante, Andrés Baena.
0: Son las 3:13 en este 26 del 6 del 26. Platicábamos hace ratito que es, parece como que un número mágico, ¿no?
1: Es correcto, no parece, es.
0: Es un número mágico. 3:6 dicen. Ah, caray.
1: Ah, caray.
0: Son 3:6.
1: El número del diablo.
0: El diablo anda suelto, va pisando.
1: Ay, no, que se vaya. Cruz, cruz, que se vea el diablo y vea Jesús.
0: Así tal cual, dicen por acá. No manches, Fabiana, ¿cómo que banana? Fabiana, banana, yeah.
1: ¿Qué tiene? ¿Y por qué me haces esa cara?
0: ¿No quieres decir un emparedado?
1: Todavía.
0: ¿Una banana macho?
1: Banana macha. Pues también, pues ¿qué tiene?
0: Banana macha. Hermano, siglo XXI
1: no
0: ya.
1: No pasa nada.
0: Tranquilos, dicen por acá también. Oli, Fabiana y Andrés, saludos, me gusta escucharlos y casi siempre que salgo a la calle y voy con ustedes en el carro y me divierto mucho con ustedes con muchas ocurrencias de los dos. ¡Ah, caray!
1: ¿No habías visto eso? ¿No estuviste escuchando ayer?
0: No había visto esta foto tan espectacular.
1: Ayer, exacto, ve tu cara de, por favor, sáquenme de aquí, tengo mucho calor. Ya me quiero ir.
0: Por favor, Mane, sácame antes.
1: ¡Ándale!
0: Por favor, y Mane, fíjate, ayer estuvo bien curioso porque le digo, Mane, ni modo que no quites una canción para entrar antes y no quedarme hasta las 5:30 aquí en el control remoto. Ah. Y me, sí, api, perdón, andaba en el baño, pero ahorita ya después de esta entras. Salí a la misma hora. Entonces tú, a la misma, no hizo ningún cambio. Pero ya ahorita, y después de esta entra. No, ¿cuál vas a andar quitando? Según entraba a las 4:59 y terminé a las 4:58 y no sé cuántos.
1: Ufa. A ver, pero le cambió, le cortó ahí 10 segundos. 10 segundos son 10 segundos, muchachos. Y más. Pero

0: Sí, nos mandaba mensaje acá a nuestra radioescucha y su mamá, Lulú, también me decía que un día nos quiere conocer.
1: Okay.
0: Yo le dije, pues que se hubiera bajado ahí contigo, Andrés Baena, a cotorrear un rato.
2: Aparte ayer
0: que te invite un refresquito.
2: Estábamos regalando vasos.
0: Fíjate.
2: Vasos, playera. No, se hubiera ido bien, se hubiera ajuereado.
0: Imagínate, pónganse al pendiente porque mañana puede que también haya sorpresa.
2: Dicen por acá, ¿ese ya lo leíste?
0: No.
2: No va. ¡Olis! Por fin viernes podrá poner besos en Guerra de Morad y Juanes Plays. Gracias, me caen súper.
0: Gracias a ti, Romy. Ahorita vamos a ver si se puede.
2: Si quiere, Mane, pues ya con eso que hace. ¿Se está revelando el Mane?
0: Sí, ¿la neta? Sí, se está revelando. Relevando.
2: El menumento, dice por acá a Sarita. Soplen tres veces. De su lado izquierdo. Para espantar al chamuco cuernudo. ¡Ah, caray!
0: ¡Ándale! Todavía chamuco, cuernudo. Todavía cuernudo. Dios mío, ¿qué está pobrecito? Pasando.
2: Pobrecito el chamuco.
0: Pobrecito,
2: también,
0: ¿no? Ya me dio pena. Me dio lástima.
2: Sí, me dio cosita.
0: Sí.
2: El venado, así tal cual. Oigan, pero hoy estamos platicando justamente de...
0: ya iba a decir, el flojo trabaja doble.
2: El flojo trabaja doble, triple, cuatro veces, cinco y a veces hasta más.
0: Por ejemplo.
2: Dices tú.
0: Cuando doblas mal la ropa para acabar rápido. La haces bola, la metes al closet y cuando tienes que sacar una playera que querías ponerte... Se viene toda la ropa.
2: Eso es lo peor.
0: Y tienes que hacer doble las cosas.
2: No, es horrible eso, de verdad. Es horrible. Y ahí te va otra también. Cuando llegas, acabas de lavar, subes a tender la ropa, ¿no? En la azotea donde pega de lleno el sol. Ves que se está nublando y te da flojera subir a extenderla. Te da flojera, ¿no? Dices, ay, no creo que llueva. Si no, al ratito subo. Mocos, se te olvida que habías lavado, empieza a llover, subes y por flojo la ropa se volvió a mojar y que no la puedes dejar así.
0: Exactamente.
2: Obviamente la tienes que volver a lavar para que no se huela feo, dicen por ahí.
0: Exactamente.
2: Entonces, también ahí el flojo trabaja doble y se siente bien feo. ¿Qué pasó, Mane?
0: ¡Oh!
2: Ok.
0: Por traer dos, sí, cierto, Mane.
2: Oye, eso sí, ¿eh? Sí, es
0: sí.
2: Ahora, a ver, muchas veces decía Mane, cuando acarreas agua, ¿no? Mm. Que tienes dos manos, dice, pues de una vez.
0: Una y una,
2: pues acabo que estoy mamey, entonces las llenas, van bien llenas de agua. Y al llegar a tu casa ya llegas con la mitad nada más. Pero ojo, ahí te va. Muchas veces, te lo digo porque a mí me pasó, muchas veces las personas tienen el aljibe, la cisterna muy cerquita de su casa, a unos cuantos pasos. Pero los que viven en departamentos de Infonavit, híjole, tienen que subir escalera. Y luego si vives hasta el piso 4, bajar, ir al aljibe, sacar el agua, regresar, subir las escaleras. No, obviamente tú quieres ahorrar tiempo, pero a veces... Sí, pobre chavito.
0: Eso,
2: a veces,
0: pues,
2: por quererte ahorrar tiempo, por quererte ahorrar viajes y por flojo, pero también por por ser un poquito más proactivo, pues terminas regando todo y vas a hacer más viajes al final.
0: Exactamente. Otra puede ser cuando no sacas la basura.
2: Ok.
0: No sacas la basura en la noche, cuando debes sacar la basura, y al día siguiente tienes el moscal. O los perros
2: creativos
0: y sacaron todo.
2: Hijos de su...
0: Tienes que... No más porque no quisiste sacar la basura antes.
2: Una cosa tan simple como sacar la basura.
0: Ay, Dios mío, esta gente.
2: O también cuando tienes alguna fecha límite de pago y lo puedes hacer por tu teléfono celular, haces una transferencia y ya con eso cubres el pago mínimo, ¿no? Se te olvida... Y tienes que ir al banco porque se te olvidó, porque fuiste flojo y dije, ay, al ratito lo hago. Ya no lo hiciste y ahora tienes que ir al banco para levantar ahí todo un acta. Sí, también.
0: Está canijo. Pero bueno, el flojo trabaja doble al 7442040525. Manden sus ejemplos y nos vamos con más buena música.
2: 3:19. Soy Andrés Baena.
0: Soy Fabiana Luna y todos son Texas.
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0: Una disculpa. Los locutores están hidratando. Volvemos en Exa La Talla con Fabiana y Andrés.
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0: Ya, mané.
1: Hoy quiere reventar la bocina.
0: La bocina.
1: Ahí estamos, completamente en vivo y en directo a través de XFM 99.3, específicamente en el programa de Exa a la talla.
0: A las 6, dices tú.
1: A las 6.
0: Qué amable, mané, porque esto, mira.
1: Oye, ¿ya? ¿Ya de plano no?
0: Ya.
1: ¿Ya lo reiniciamos? ¿Qué está pasando?
0: Gracias, mané.
1: ¿Eres tú, mané? Está embrujado, dicen por ahí. Ahí es correcto, así tal cual. Vamos a ver si jala en unos momentos más. Mientras tanto, nos vamos.
0: Yo dije, ¿va?
1: Oigan, hoy estamos platicando justamente de esos momentos donde dijiste, definitivamente mi mamá tenía razón y el flojo trabaja doble.
0: Es correcto.
1: Dicen por acá, Sarita, otra, la doblas mal y cuando vas a salir parece que te masticó el burrito, dice mi mamá, sí. Y a plancharla.
0: Sí.
1: Esa es otra también, ¿eh? Sí.
0: El no poner la ropa que se arruga mucho colgada, uh-huh, por la flojera de colgar la ropa.
1: Ahora también, cuando... Sí, hay trucos también. Hablando de esta onda
0: dos,
1: de...
0: Dos, tres trucos.
1: De acarrear agua, cuando dices tú, bueno, sí me aguanto de a dos garrafones, te avienta los dos garrafones, uno al hombro y el otro así con la mano extendida, y a la mitad de las escaleras, órale, mocos, te caes. Sí me ha pasado, sobre todo cuando está lloviendo. Cuando está lloviendo es bien peligroso, chavos, sí, no lo hagan.
0: Sí. No revisar un documento, un trabajo antes de entregarlo, me pasó, a mí no, o sea, me tocó ver a uno de nuestros compañeros que llegó, ya, te entrego esto. Y la persona en cuestión le dijo, pero todavía no me lo puedes entregar porque te dije que hasta tal día, de una vez te lo entrego, de una vez te entrego el documento.
1: Hijo de eso.
0: Lo empieza a revisar, está mal, y el otro, ¿cómo que está mal? Está mal, tiene la fecha mal. Se lo tuvo que regresar.
1: ¿En serio?
0: El flojo trabajaba.
1: Definitivamente, definitivamente. Si ustedes tienen alguna otra participación, la recibimos al 74-42-04-05-25. Es que me puse a pensar cuántas formas de alburearme hubieran podido suceder después.
0: Sí,
1: de esa frase.
0: De hecho, sí.
1: Mira, dice por acá nuestra querida Denise. Hola, muchachos, excelente tarde. ¿Qué onda, Denise? ¿Cómo estás?
0: Buenas tardes, Denise.
1: Buenas tardes, muy buenas tardes. Fíjate que sí hay muchas cosas donde si uno dice el flojo trabaja doble, pero la realidad es que pues ya no se me ocurre nada ahorita.
0: A ver, mané, tú.
2: Cuando hacías la tarea.
1: Cuando hacías la tarea.
2: Y a la reversa de la hoja lo hacías mal.
1: Ok. Cuando hacías la tarea, pon tú en una hoja y al reverso de la hoja lo hacías mal. Pon tú cualquier cosa. Las palabras exactas.
0: Eso fue lo que
1: Mane
0: dijo Mane.
1: Así tal
0: exactamente
1: cual. No fuera otra
0: no
1: cosa que
0: no sé cómo
1: que
0: se lo aprendió.
1: Ni yo.
0: El Andrés.
1: Ya ahorita igualito, ya se me olvidó.
0: Ya igualito.
1: Ahorita ya se me olvidó.
0: Ay, Dios mío. No guardar las cosas en su lugar. Justo cuando llegas a tu casa, no guardar las llaves donde tienen que ir guardadas. Y luego las andas buscando como demente cuando ya vas a salir de tu casa y no las encuentras porque eres un flojo que no puso las cosas en su lugar.
1: Yo tengo una.
0: Dilo.
1: Cuando sales de tu trabajo, de tu escuela o de algún lugar y dices, ¿llevaré tortillas? Ay, no, qué flojera. Mejor llego allá a la... Seguramente hay para recalentar al cabo que saben más ricas.
0: No contabas con que tu hermano...
1: Hijo de su... No compras las tortillas, te vas derechito a tu casa, llegas... ¡Amá! ¿Hay tortillas? No, hijo, ve a comprar... ¡Hijo de su...! El flojo trabaja doble.
0: Es correcto, 74-42-04-05-25.
1: Mira, dice Denise, aquí trabajando el doble por floja, limpiando lo que no quise hacer ayer, ¡claro!
0: Eso, porque seguramente ayer, Denise, ya habías limpiado algo y dijiste... Mejor limpio mañana lo que me falta porque ya tengo flojera. Ja, ja, ja. Ahora tienes que limpiar lo de hoy y lo de ayer que no limpiaste.
1: Definitivamente. Ay. Pero bueno, nos vamos con más buena música. Son las 3:40. Así de exactos somos. Yo soy Andrés Baena.
0: Yo soy Fabiana Luna y en todas partes ponte exacto.
1: A la talla.

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0: Faltan 5 minutos para las 4 de la tarde y ya te vas, Andrés.
1: Fuga la oruga a disfrutar de mi viernesito, lo que queda del viernes, de los partidos que todavía hay. Y pues nada, cuídense mucho. A mí todavía me escuchan mañana, ya saben, en punto de la 1 y hasta las 3 de la tarde, completamente en vivo y en directo a través de Cabina Exa con tu servidor, Andrés Baena.
0: Yo soy Fabiana Luna y me quedo con ustedes hasta las 6 de la tarde en Cabina Exa y en todas partes, ponte Exa.
1: A la talla. Bye.

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13: Buenas tardes, Acapulco. ¿Cómo estás? Son las 4:07. Yo soy Fabiana Luna. Bienvenido a Cabina Exa. Un placer acompañarte hasta las 6 de la tarde con excelente música. Por fin es viernes. ¿Qué vas a hacer hoy? Platícame todo al 7442-0405-25. Saludo con muchísimo gusto a mi querido Mane, quien ya está en controles técnicos, listo para ponerte excelente música y acompañarte pues en estas dos horas llenas de espectáculos. Por supuesto que hoy tenemos el Rincón del... Vamos a platicar acerca de eso y muchas más sorpresas. Yo soy Fabiana Luna, sube el volumen a tu radio y en todas partes, ponte Exa.
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Las 4:17. Oigan, qué calorón está haciendo en el puerto de Acapulco. Y es que sí, hace un par de días llovió y como que de repente a cierta hora se está nublando, pero continúa el calor al máximo, muchachos. En este momento tenemos 32 grados, máxima de 33, mínima de 26. Tenemos sensación térmica de 35 grados. Hasta el momento, cero probabilidad de lluvia. Va a ser un día bastante soleado el día de hoy. Así que hoy es un día perfecto para que vayas y te compres un frapecito, para que vayas y te comas un heladito. ¿A poco no? ¿El Mane llegó con su bebida? ¡Bien! Así deberíamos ser todos, caray. Qué bonito es cuando sales con tiempo y tienes esa oportunidad. ¿A poco no, man? O sea, esa parte de la vida en la que no tenías planeado eso, pero la vida se encarga de ponerte en ese lugar y decir, tienes chance, date un gustito, dices tú. Entonces, me parece sensacional. Así que si tú puedes el día de hoy, haz eso por ti. Ve por una paletita de hielo, una nievecita, un heladito, un frapecito, disfrútalo, camina por la costa y si no quieres caminar, siéntate un rato, ve a la playa, relájate. Eso en la medida de las posibilidades. ¡Claro! Porque si tú como el Mane sales hasta las 12 de la noche de chambear, pues va a estar difícil. Pero bueno, ya son las 4:19. Gracias por tus mensajes por acá, mi querida Sarita. Yo me quedo otro ratito con Fabiana, ando lavando y aprovecho para cantar o bailar según las canciones que ponga el Mane. Eso, Sarita, muchas gracias. ¡Hola, Fabiana! ¡Hola! Hola, ¿cómo andas, mi querida María Antonieta? ¡Qué gusto! Gracias por saludarme y por estar conectada a la frecuencia exacta. Sigan escuchando muy buenas rolas. Yo soy Fabiana Luna y continúas escuchando XFM.

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Ya son las 4:30 y oigan, pues el fútbol une a todos, hasta a las parejas de tus papás divorciados. Así como lo escuchas, mané, resulta que Eric Rubín y Andrea Legarreta sabemos que ya van para el año separados completamente y ambos ya tienen pareja cada quien. Pues resulta que se fueron al partido de México contra Chequia en el Mundial, ¿no? Todo iba bien hasta que subieron una foto donde Andrea sale con su pareja, salen sus dos hijas, Mía y Nina, y sale Eric Rubín con su nueva pareja. Pues, ¿qué crees, mané? ¿Que no le gustó a la gente? Que le empezaron a tirar hate a todos, que cómo se les ocurre estar haciendo eso. ¿Por qué están, por qué tanto este alboroto de que estaban separados si no se iban a separar? ¿Por qué si están divorciados van con sus otras parejas? Bueno, que si porque salen juntos, porque salen juntos. Que porque si no se hablan y terminaron peleados, que por qué terminan peleados. Eric Rubín decidió responder directamente a las críticas a través de sus historias de Instagram. Pues obviamente publicó un mensaje en el que dejó clara su postura frente a quienes cuestionan la relación que tiene con Andrea Legarreta. Puso, me da risa cómo hay gente que se retuerce por ver feliz a otros. ¿Y por qué les puede tanto? Pues la respuesta es obvia y sencilla, ¿no creen? Pareciera que es envidia, muchachos. Ya quisiéramos muchos tener una relación tan sana como la que tienen Andrea y Eric, de decir, voy a traer a mi nueva pareja y nuestras hijas van a convivir con ellos. Y muchos hubiéramos querido tener esos papás. ¡Claro! Que se llevaran bien a pesar de haberse separado, porque sí se puede separar una pareja, pero una familia jamás se va a poder romper, y eso es lo que Andrea y Eric siempre han tenido en mente, así que por eso se fueron al partido y se veían espectaculares todos, todas las fotos, todo muy bonito, todo cool, así deberían ser todos. Yo no entiendo cuál es el problema, pero bueno, así es esto, María. Me voy con música porque si no me voy a enojar. Me ponen acá, Antonia, por favor, discúlpame, Antonia. Y yo le dije su nombre completo, Antonia. María Antonia, RFC, no sé qué. Discúlpame, Antonia, es que nada más vi así tu usuario, pero ya. Antonia, te voy a decir ahora, muchísimas gracias. Aprobado por Don Freddy. Pero bueno, ya nos vamos con más buena música. Son las 4:32 en todas partes. 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

Las 4:43, tú sigues escuchando XFM 99.3. ¿Cómo andas? ¿Cómo te va este viernes? 7442-040525, nuestro número de WhatsApp. Platícame qué vas a hacer. No va a haber partido este fin de semana, pero ¿qué te parecería, no sé, algún plan? A lo mejor vas a salir con alguien en específico, una cita. ¡Ey! ¿Hace cuánto no tienes una cita? Hasta se me... ya se fue. ¿Hace cuánto no tienes una cita? Y no nada más una cita de pareja, sino una cita contigo mismo, una cita con algún amigo, una algo para salir de tu rutina, ir por un café, ir a comer a algún lugar nuevo. Creo que siempre nos pasa a todos los que ya estamos en esta vida adulta, que como que nos casamos mucho con un lugar, con un sabor. Ya no nos gusta tanto esto de ir a descubrir nuevas cosas. Ya no tenemos tanto este sentido de... pues sí, de aventura, de curiosidad pareciera. Entonces, dime si tú ya tienes listo un plan para este fin de semana. 7442040525 por acá. Hola Fabiana, excelente tarde. Yo me voy al cine. Solita me da pena. Pero a ver qué pasa. ¡Muy bien! Yo creo que una de las mejores actividades, si tú eres una de esas personas que dices que a mí me da pena ir sola o solo a algún lugar, ir al cine, yo creo que es una de las mejores actividades para empezar a ir solo a algún lugar. ¿Por qué? Porque está a oscuras, nadie nota al otro, todos van a ver la película, nadie está ahí para ver quién va solo. Cómprate unas palomitas, unos... hot dog, un refresco así enorme y disfruta de la película que tú quieras. De verdad, yo creo que es uno de esos lugares a los que pudieras empezar a ir solo para después aventarte ahí solo a donde tú quieras. Al final nada más nos tenemos a nosotros, muchachos, así que muy bien por ti que vas a ir al cine tú solita. ¿A dónde más les ha dado pena ir solos? A mí me daba mucha pena, ¿sabes qué? Ir sola a restaurantes a comer, o sea, no a una cafetería, sino a comer yo sola a algún lugar. Yo decía, ay no, es que qué tal si ven como, jaja, seguramente la dejaron aquí. ¡Nadie le importas, muchachos! Esa es la realidad. A nadie le importamos tanto como para que nos estén poniendo tanta atención. Entonces, no se estresen, relájense y vayan solos a un lugar. ¡Claro que sí! ¿Cómo de que no? Nos vamos con más buena música, 4:46 en todas partes, Pontexa.

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¿Cuántos de ustedes han escuchado que eso es un efecto Mandela? ¡Eso no existía! ¡Eso! Todo el mundo hemos tenido un acercamiento a este efecto. ¿Pero qué es el efecto Mandela y quién rayos le puso efecto Mandela? Bueno, pues bienvenidos al Rincón del... Hoy, después de una ardua investigación, te platico que el efecto Mandela es un fenómeno en el que un gran grupo de personas comparte un recuerdo falso, idéntico, sobre un evento, hecho o detalle que nunca ocurrió de esa manera. O sea, imagínate que estamos aquí en la cabina y Andrés, Mane y yo recordamos que Sandy se cayó o se tropezó cuando iba saliendo. Ya somos 3-1. Decimos, claro, sí te acuerdas, sí, sí te acuerdas. Y llega la señora de la limpieza y nos dice, eso es completamente falso. Sandy no se cayó. Y nosotros, ¿qué? Bueno, este es un efecto Mandela. ¿Quién rayos le puso el efecto Mandela? Y ojo, porque yo pensé que pues esto ya tenía bastante tiempo, ¿eh? Y no, resulta que fue en 2009, acuñado por la escritora e investigadora paranormal Fiona Broom. Resulta que el origen exacto de este término fue una experiencia personal que tuvo. Resulta que se dio cuenta de que compartía con muchas otras personas el recuerdo vívido de que el expresidente sudafricano Nelson Mandela había muerto en prisión durante la década de 1980. Incluso esta mujer afirmaba recordar haber visto la cobertura de su funeral en la televisión y toda la cosa. ¿Y qué creen? No era verdad. Era completamente falso porque Nelson Mandela no falleció en prisión, fue liberado en 1990 y murió en el año 2013. Tú dices, ¡ah, caray! ¿Cómo es esto posible? Obviamente ella, después de darse cuenta de este fallo masivo en su memoria, empezó a investigar casos similares y obviamente se popularizó este nombre de el mentado efecto Mandela. Pero a ver, ¿por qué sucede? Resulta que según la psicología y la neurociencia, esto puede ser por algunas cosas. Por ejemplo, una memoria reconstructiva. Resulta que nuestro cerebro no funciona como una cámara de video, ¿ok? Una cámara que graba la realidad con toda exactitud. Resulta que nuestro cerebro funciona

almacenando fragmentos de algún evento y la mente rellena esos espacios utilizando su lógica. O sea, en el caso de Nelson Mandela, pues a lo mejor esta mujer recuerda todo lo que sucedió, pero su cabeza llenó esas partes con otra historia completamente diferente. Ahora, también existe la sugestión, esta exposición constante a información errónea gracias a los medios de comunicación o a redes sociales o la cultura popular hace que adoptemos datos falsos como si fueran reales y eso pasa muy, muy, muy ahorita porque tenemos acceso a tanta información que podemos caer en información completamente falsa. Y también puede ocurrir por validación social, que es cuando un grupo de personas claramente te está diciendo que así es y pues tú dices, claro, claro, sí es cierto, mané, que así era. Entonces, por eso puede pasar. Ahí te van tres ejemplos muy comunes y los más populares sobre el efecto Mandela. Resulta que el primero es el hombre del Monopoly. ¿Recuerdan ustedes este juego de mesa del Monopoly? Pues muchas personas recuerdan al famoso personaje del juego que lleva un monóculo, que, o sea, es con lo que, con lo que se, no se tapa el ojo, sino que con lo que ve mejor. ¿Pero qué creen? ¡Nunca se ha puesto eso! No existe, no existe, mané, y búscalo, no está. Yo no sé quién lo inventó. Ahí te va otra que no vas a creer. Y yo tampoco, yo me quedé así, ¿qué? Darth Vader en Star Wars. Una de las frases más icónicas de Star Wars del cine es, Luke, yo soy tu padre, ¿ok? Pues, ¿qué creen? ¡No dice eso! ¡No dice eso! La línea exacta de la película dice, no, yo soy tu padre. Solo cambia el nombre. Nunca le dice el nombre. Solo le dice, no, yo soy tu padre. Desde ahí, una sencillita palabra puede hacer que el efecto Mandela esté ahí. Entonces, nomás para que se den cuenta. Y como estos, hay muchísimos ejemplos de falsos recuerdos que tenemos en nuestra cabeza, que pueden ser no nada más los más famosos, hablando justamente de televisión, de cine y demás, sino estamos hablando de en tu propia casa, en tu propia familia, en tu propio ambiente. ¿Cuántas veces has dicho, mamá, te acuerdas cuando yo me...? Nunca pasó eso, hijo. ¿Cómo que no? Si yo me acuerdo que estaba... No pasó. Entonces, el cerebro actúa de una manera espectacular para rellenar todos esos vacíos que tiene tu mente. Así que, pues de ahí, muchachos, viene el efecto Mandela. ¡Wow! Yo tampoco me la sabía, pero me encantó. Ya son las 5:19, te dejo con más buena música en todas partes, Pontexa.

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Las 5:37. Por acá, ya me despido, voy a tender la ropa, tal vez ya no te alcanzo, ya que me quedo con mis niñas, les doy de comer a los pajaritos del cielo y sí voy a tardar. Así que hasta el lunes, Dios mediante, cuídate. Muchas gracias Sarita, qué gusto que tengas la atención de despedirte de mí, qué bonito se siente. Muchas gracias, muchas gracias. Gracias, Radio Escuchas, a todos aquellos que no mandan mensaje. Por ahí me estaba topando, ya sabes, de repente te pones a escombrar ahí en tus fotos y demás. Y por ahí me encontraba la foto de un Radio Escucha que decía justamente, gracias por los saludos. Yo soy de esos Radio Escuchas que no mandan mensaje, pero sí te escuchan. Y yo sé que allá afuera hay muchos. No sé por qué no mandan mensaje. Tal vez sienten que son muy invasivos o piensan de, ¿para qué le hablo? Mejor no. Pero la verdad es que nosotros agradecemos infinito. Hablo por mí. Me encanta que me manden mensajito, que estén ahí al pendiente. Muchísimas, muchísimas gracias. Yo también les mando un abrazo de regreso. Espero que la vida, el universo, Dios, cuide su camino, que lleguen con bien a donde sea que vayan, que puedan hacer todo lo que quieran hacer el día de hoy, que manejen con cuidado, que el sol no los ponga de malas tanto, porque el calorcito está fuerte, que puedan llegar a casa con sus seres queridos, que puedan comer un plato de comida delicioso y que estén extremadamente bien de salud y, por supuesto, de todo lo demás. Así que muchas gracias por acompañarnos en La Frecuencia Exacta. No me estoy despidiendo porque todavía hay muy buena música. Así que quédate con nosotros en el 99.3. ¿Qué te parece si te dejo con más? Acabamos de escuchar a Gloria Trevi. Antes de eso también escuchamos a nuestro querido Alex Syntek, antes de que tuviera este brote extraño. Ay, muchachos, ese Alex Syntek, caray. Qué extraordinario músico es. Qué voz tiene. Que yo creo que Alex Syntek es uno de esos grandes ejemplos de que el no combinar o el no tener las mismas ideas de la actualidad o el compartir demasiado tu manera de pensar que está en contra de la nueva manera de pensar puede repercutir mucho en tu carrera. Alex Syntek, no podemos negar que tiene una voz espectacular, que es un gran músico, un excelente escritor y que tiene rolas espectaculares como acabamos de escuchar A Veces Fui. Entonces, ay, Alex, te mandamos un fuerte abrazo donde sea que andes, ojalá andes bien. Pero bueno, los voy a dejar con más buena música y nos vamos a ir con María Becerra y Enrique Iglesias. Correcto, man, esto se llama Así es la vida. Pues claro, yo soy Fabiana Luna en Cabina Exa y en todas partes.

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5:50 y ya nos vamos. Oigan, gracias por estar con nosotros en La Frecuencia Exacta. Gracias a Mane, quien estuvo en controles técnicos. Mane, ya te la sabes. Todo tipo de corazones para ti. Cuídense mucho, nos escuchamos mañana desde tempranito. Vamos a andar en la ruta del Examóvil, así que pendientes porque puede que el Javi ande dadivoso y esté dando regalos. ¡Claro que sí! Y por supuesto nos escuchamos el día lunes en punto de las 2 de la tarde en Exa La Talla y a las 4 de la tarde en Cabina Exa con tu servidora Fabiana Luna. En todas partes, ponte Exa FM 99.3. ¡Bye!

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10: 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Durante siglos ha venido creciendo una sociedad de entre las sombras. No busca dominar el mundo ni esconder secretos milenarios. Solo quiere divertirse. Una tribu invisible a los ojos del aburrimiento. Una resistencia secreta que se ríe del caos, de lo políticamente correcto y de las modas que duran menos que una story de Instagram. Sean bienvenidas y bienvenidos a La Sociedad Naranja. La Sociedad Naranja. Queda con ustedes Ian Cuellar.